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1: 7 de la noche, 6 minutos. Aquí estamos ya en Team Hater de los 40. Dándole play a los buenos éxitos. En esta noche, noche ya. De martes los acompañamos como debe de ser, con buenos éxitos, buenas canciones y además con muy buena información y buen parche después de fin de semana lleno de muchas cuestiones, Jumpy.
2: Sí, señor, ese fin de semana, venga, ustedes chequearon lo que le sucedió a Don Omar en España.
1: Sí, señor,
3: ¿qué pasó?
2: Se presentó ese fin de semana después de tanto tiempo. La sorpresa, pues, que Don Omar ya arranca con lo que será su gira de conciertos. ¿Qué? Pero el fin de semana se presentó en un festival, más no el festival o la presentación hacía parte de su gira de conciertos. Ajá. Mucha gente compró los tickets pensando que era el concierto, ya la gira de Don Omar. Entonces, no. Al final hubo mucho descontento por, claro, parte del público, que porque Don Omar había cantado muy poquito tiempo, que faltaran canciones, que pagaron muchísimo por la entrada al evento. Y al final, pues, era un festival. Don Omar salió a decir, hey, lo siento mucho, pero pues todavía no he arrancado mi gira. Es más, de hecho, creo que el 28, si no me equivoco, uh-huh, sale a la preventa ya la boletería,
3: no,
2: de
3: la
2: Don Omar.
3: No, la gente es bollo.
1: Sí, mucha gente pensó que Don Omar iba a ser el artista principal del show. Y pues, no. Igual si hay gente en el line-up, pues, antes de ver quién está, pues, que pues va a ir a ver un show de varios artistas y demás. Entonces, como que también hay que entender un poco la dinámica de los conciertos. Esto pasó en España.
2: Eso
1: que
2: pasó en España,
1: en España, obviamente están en verano en Europa y durante todo lo que está sucediendo y todo lo que está pasando con respecto al mundial, pues les cae de perla porque pues todo el mundo está,
3: claro,
2: sí, claro, en modo celebración,
1: en modo concierto, en modo esto, en modo lo otro. Entonces, como que bien buenos conciertos además los que hay en España. Ya que hablamos de España,
3: España, hostia, tío,
1: la campeona del mundo, segunda estrella. Hay un hecho bastante muy bonito, un hecho bastante bonito y bastante viral con respecto a una situación, un video que pasó en un avión, Luda.
3: Sí, mi querido Sebas, pues imagínense que el partido fue el domingo y hubo gente que le tocó volando, o sea, hubo gente que estaba volando, no se pudo ver la final y estaban esperando incluso que les dijeran cómo había quedado el partido. Pues resulta que hay un video muy viral en estos momentos donde el piloto español, él, le dice algo a... Siento que fue más como una broma. Pero una broma para mí muy pesada, la verdad.
1: Claro,
3: muy pesada, demasiado. Ya que le hace creer a los hinchas argentinos que quedaron campeones.
1: Españoles, a los hinchas españoles.
3: A los hinchas argentinos.
1: ¿Cómo así? O sea, yo, el video es del piloto español.
3: Del piloto español que le dice a los argentinos que quedaron campeones.
1: Pero había más gente de España, pues.
3: No sé, o sea, yo no sé si había gente de España o qué, pero la gente,
1: vamos a ver el video.
3: La gente argentina se pone feliz.
2: A ver, chequemos.
3: Pues es que será un avión.
4: Ha sido un partido muy disputado hasta el final, con prórroga incluida. Los dos equipos lo han dado todo. Pero la final de un mundial, lamentablemente, solo la puede ganar uno. Desde aquí queríamos dar la enhorabuena a nuestros compatriotas argentinos.
1: Mucho
2: no.
1: Perro.
2: Mucho. No puede ser.
3: No, María. Si a mí me hacen eso, me haría mucha rabia, parce. Y después yo vi la continuación del video después en otro, donde él al final les dice que ganó España.
1: Al final se le dice que ganó España.

0: ganó España.
1: Ah, yo los hubiera dejado que aterricen.
2: ¿En serio? ¿Se han dado eso quieto así?
1: Yo los dejo que aterricen. Ah, es que no, al menos no, iban a vivir la ilusión por un ratito.
0: No.
1: Y la emoción para los españoles iba a ser más grande, claro, al bajarse del avión y decir, no, ¿cómo va a ganar Argentina? Y todos, ¿qué? ¿Cuál Argentina? ¿Se ha ganado España?
0: Uy, pero la broma sí es pesada.
1: La verdad sí es una broma pesada, muy pesada. Hubo gente que dice que sentí un fresquito. Uy, parce, pero qué es heavy. Que... Uy, pero es que la verdad sí fue una broma muy pesada. Pégame usted si eso se lo hacen a usted siendo colombiano.
2: No, feo, feo.
1: Primero, yo no viajaría sabiendo que en Colombia a jugar una final del mundo. Pero digamos que en Colombia a jugar una final del mundo y me toca en un avión, parce. Ah, okay, yo soy parcha.
0: O sea, que tú que viajar sí o sí.
1: Sí o sí, yo soy parcha y de la nada llega el parcero y digo, felicitaciones a los colombianos. Uy, parce, uno viene emocionado. Primera vez en la vida ganándose una copa.
2: Esta es la continuación, a ver. Querido Champi. La continuación, porque muchos argentinos están ofendidos.
0: Claro.
2: Con esto que pasó. La verdad.
1: No lo esperaba de ti.
2: La gente estaba cantando.
0: Lo están celebrando, pero quedaba. Obviamente con esa noticia. A ver.
1: A ver.
2: Cantando. España ha ganado, dice el piloto ahí.
1: Uy, qué perro. No.
0: Pero, o sea, ¿será que el piloto, o sea, fue broma o
2: broma?
1: O el man, claro.
2: No, es broma.
0: O sea, le dieron la información mal al piloto.
1: No, como fue broma. Fue broma, y más el man siendo español.
0: No, pero de mal gusto. O sea,
1: pero
0: pesada.
1: Muy bueno.
2: Mucha gente lo está criticando porque estuvo bastante pesada la broma.
0: Fuerte.
3: Pero lo que no, ahí me generó la duda es, no sé si él al final dijo no.
1: Sí, eso es lo que estamos checando.
2: Ahí lo está diciendo.
0: España.
2: Ahí lo dice, la gente está celebrando y después ganó España.
0: O sea, la huya como que...
3: Yo siento que sí fue un poquito, o sea...
2: De mal gusto.
3: No de mal gusto, yo creo
1: ¿pasado?
3: Que sí, como que de pronto...
2: Se pasó el viejo, se pasó.
3: Claro. No, o sea, imagínate toda esa gente esperando que ganara Argentina.
1: Yo lo pensé es como si eso me hubiera pasado a mí.
3: Porque el piloto, si no... Si
1: eso me hubiera pasado a mí, me hubiera dado mucha rabia.
3: Exacto.
2: Claro, es que sí.
0: Obviamente.
1: Uno estar ahí parchado y que se parcero en que le diga uno que Colombia quedó campeón y uno todo sano.
3: O sea, como jugando con el dolor.
0: Y más conociendo la naturaleza del argentino, que es demasiado apasionado por su selección, el fútbol, por ok, y le salen con esas
2: apasionado, claro, competitivo, claro. Todo.
1: Mucha gente sí dijo que mi héroe, que yo no sé qué, que gracias por esa broma, bla, bla, bla. Otros sí están ofendidos, otros dicen que eso no se debió hacer. También es para ver si de quién quita que pronto los, ¿te imaginas que los hinchas de pronto demanden a la aerolínea por este tío? No creo que pase.
2: No sé, yo creo
0: que todo es posible.
1: Pero puede haber.
0: Al menos no creo que vuelvan a viajar en esa aerolínea.
2: Yo tampoco que por allá no me vuelven a montar en ese avión.
0: No.
1: No, pues ¿quién viaja en la final del mundo? Y más sabiendo que mi país está ahí. Pues yo también. Pues
3: trabajo, necesidad. Por trabajo.
2: Sí, hay otra hora.
1: Claro.
2: Es que también, una bromita. Era una bromita para YouTube.
3: Una bromita.
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2: Ya son las 7 de la noche, 14 minutos con Colpensiones. 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

0: ¿Cómo andan? Ya estamos al aire en Team Hater de los 40. Usted que se parcha con nosotros ahí, iniciando la semana. Venga, tengo una duda, pregunta de circunstancia.
1: ¿Cuál?
0: Ya empezó el segundo, o sea, obviamente empezó el segundo semestre, pero ¿los estudiantes universitarios ya están en clases?
2: No.
3: No todavía.
0: ¿Cuándo llegan pues a clase? Pues
2: cambian en agosto.
4: Ay, sí, no sé. Para.
3: Creo que...
4: Pregúnteme por lo escolar, para ahí sí te respondo.
0: Tira una jumpy ahí, los corché. Tira una jumpy.
3: Creo que en agosto, pero...
4: Mira,
3: no, pero yo no los corcho así.
2: No, pero la gente nos puede responder.
0: Peor, usted los corcha peor.
3: No, yo los corcho así. Preguntas.
0: La gente nos puede responder, sí.
2: Sí.
0: Cuando empieza, puede estudiarlo mucho. Pero sí recuerdo mucho cuando estaba en la universidad.
2: ¿Cuándo entrabas a estudiar o qué?
0: Que las vacaciones de mitad de año eran muy largas.
2: ¿Largas?
3: Sí. O sea, esas.
5: La pereza nos está matando.
0: A Colombia lo está matando.
3: Pero creo que en agosto.
0: Chipeos.
2: En agosto. ¿En agosto?
3: Sí, creo que en agosto.
5: Vuelven las universidades a Colombia.
3: No sé si es la segunda o la tercera semana de agosto.
5: En julio o agosto para el segundo mes, señor. Calendario acá, ¿nos podemos estudiar o qué? ¿Qué te hubiera gustado estudiar a vos si no hubieras estudiado comunicación o lo que sea que estudias?
0: Me hubiera gustado estudiar de pronto, digo yo, como temas de sonido.
5: De sonido.
3: Ingeniería en sonido. Muy buena carrera. Algo de medicina.
0: Nunca es tarde. Lo puedes estudiar más adelante.
5: Todavía puede.
4: Hágale pa'lante.
0: No.
5: Sí. Y medicina.
0: No, es que no digas eso. ¿Qué te gustaría estudiar más adelante?
3: Sí.
0: Esa es mejor la pregunta.
5: Sí.
0: Pongámonos propositivos, muchachos.
5: Propositivos.
0: En la pereza.
3: No, no, algo de medicina. Medicina,
5: tú.
4: Medicina.
0: Jumpy tiene cara de médico.
2: Sí. Médico con alguna especialización.
5: Internista. Sí, parcero de la cabeza.
3: ¿Qué? No, pero fíjate que psicología.
2: Nutricionista.
5: Sí. No.
3: La psicología. Pero la parte de psicología, Lu, ¿lo dices?
5: ¿O? No, yo digo que a ti te. No, del neurólogo.
3: Neurólogo.
2: Neurología.
0: Jumpy es jefe de enfermería y me hago pelar.
5: No,
0: es el jefe de enfermería. ¿Han visto los jefes de enfermería?
5: Sí.
0: Son los que están ahí pendientes. Ta, ta, ta, ta, ta,
5: no, pero para mí Jumpy sería neurólogo. ¿Y tú?
4: Jumpy podría ser.
0: Jumpy, lo que estás buenísimo.
4: Sí.
0: ¿Cuál es el suyo?
4: Yo quería estudiar psicología, pero ahorita quiero estudiar marketing digital.
5: Aprender a marcar pues en los celulares cuando uno va a llamar a alguien.
4: Eso se llama UGC.
3: Ah, UGC.
5: Sí, UGC.
3: UGC, ¿no?
5: Sí. No, esos son los creadores.
0: Sí. Sí, sí,
5: a los creadores
0: No.
4: O sea,
0: UGC,
4: yo quiero
0: UGC es digamos que una vertiente que se le llama a los microinfluenciadores, o sea, sí. Pero
5: marketing es total, o sea, UGC
0: no tiene nada que ver con el estudio ni las carreras universitarias.
4: En algún momento soñé con una agencia de publicidad.
5: Ah, una agencia.
4: Pero de,
0: sí, te
4: de
0: puedes
4: raíz.
0: Ir por mercadeo y marketing digital.
4: Sí, de raíz.
3: Pero Lu, ¿sabes qué rama de la medicina?
5: ¿Cuál?
3: Forense.
5: Eso iba yo. A mí sí. Me hubiera gustado estudiar medicina forense.
4: Vos, Jumpy, podría ser una secuela de Destino Final.
5: A mí me era
0: queriendo decir.
4: Venga, esta referencia que les acabo de tirar, no sé, ninguno la agarró.
5: Es igualito, todos sabemos que es igualito. Pero a mí no me preguntaron, pues yo les
3: dije.
5: A mí me hubiera gustado estudiar criminalística o medicina forense.
3: Durísimo.
5: Me ha encantado.
4: Sí, yo quería hasta que vi un video de cómo hacían esas cosas y yo dije, no, no más.
5: Sí, o criminalística. Pero yo le he dicho a ustedes que yo iba a ser policía, ¿cierto? Cuando yo era chiquita.
4: Sí, policía.
5: Porque mi papá es policía. Entonces mi papá quería que yo fuera policía, pero yo quería irme más por el lado del crimen, parce.
3: Ok, detective, investigación.
5: Parce, yo, eso me mata, me encanta.
4: Mucho CSI, ¿no? María.
5: Me encanta.
3: La detective Lu.
4: Da Silva.
5: Sí.
4: Así.
0: Bueno.
5: Nunca es tarde
0: para que vaya y estudie, haga sin estudiar.
3: Se puede.
0: Estudien. Bueno, son las 7 de la noche, 30 minutos. Ya habíamos hablado, conversado un poco, iniciando el programa, de que esta semana es la semana previa a la velada del año de Ibai Llanos, que tiene nueva edición. Será en La Cartuja. En este estadio, en este mítico estadio. Y pues aparte de los shows de boxeo, obviamente van a tener representación musical. Sí. Vuelve a Anuel AA, vamos a tener representación por parte de Colombia, que es el señor Juanes. ¿Cómo la ven ustedes para la velada?
5: Me gusta mucho cuando yo vi que Juanes iba a estar ahí. Es que, yo no sé, yo me alegro mucho con las representaciones colombianas.
1: No, además que Juanes siento que encaja.
5: Exacto, tiene esa esencia, sí. Parce, ¿o qué?
1: Sí.
5: Que,
0: va a estar también Badial, va a estar también Yandel, va a estar todos estos shows musicales que además con lo de Anuel, que tiene ahí como un pequeño que se quiere repararse.
1: Tengo curiosidad con lo de Anuel, ¿cómo va a ser todo el show?
0: Vamos a ver qué sucede.
1: O sea, si van a hablar o qué va a pasar. Porque la última vez, pues bueno, después de lo sucedido no quedaron.
0: Sí, señor. No quedamos como muy contentos. Muy bien, con temas de
4: esperemos que esta vez no sea lo mismo.
0: De sonido. Mire, va a ser el 25 de julio, va a ser este próximo sábado.
4: Sí.
0: Será a las. Bueno, iniciarán en horas de la tarde con todo lo que es el previo. En la alfombra roja, cuáles son la vestimenta de los invitados, qué invitados van a estar. Se dice que de pronto algunos invitados serán campeones del mundo.
1: Ok.
0: Algunos jugadores, Ibai, recordemos que es muy allegado a la selección española. Él el día de ayer estuvo en la Plaza Cibeles recibiendo a la selección y estuvo compartiendo con ellos. Y no se le haga raro que vea un Cucurella viendo la velada.
4: ¡Cucurella!
0: No se le haga raro que vea, no sé, algún Pedri por ahí. Bueno, en fin, vamos a ver qué va a pasar con la velada, que les voy a contar los enfrentamientos, les voy a recordar, refrescar los enfrentamientos que vamos a tener el sábado, y ustedes en orden me van a ir contando cuáles serán el ganador. ¿Listo?
1: Hágale, va.
0: ¿Están
1: va,
0: preparados?
4: Sí, señor.
0: Bueno, empezamos. Responde así. Vamos en filita así.
4: De derecha a izquierda.
0: Bueno, de izquierda a derecha para mí. En mi zona va. Y yo, Juan, versus The Gref.
5: Gana The Gref.
0: Diana.
4: The Gref.
1: The Gref.
0: Listo. Yo le voy a Y yo, Juan, tío, Málaga en la caza.
5: Okay.
0: Yo soy Plex ante el rap de Fernanfloo, ante Fernanfloo.
5: Gana Fernanfloo.
4: Plex. Yo soy Plex.
1: Sí, yo voy con Plex. Lo chequeé entrenando y.
0: Yo soy Plex, gana borradísimo a Fernanfloo. Sí, sí, sí. Creo yo. Pues, yo soy Plex, recordemos que la pareja actual de Aitana.
4: Señor.
0: Sammy Rivers, Rivers ante Rorro.
5: Rorro.
4: Rorro.
5: Toda la vida.
1: Sí, vamos con Rorro.
0: Rorro tiene una Rorro va a ser ganador indiscutible.
4: Va a ganar. Increíble. Y espero la entrada. Y
0: esperemos a ver qué pasa con la entrada. Sí. Edu Aguirre y Gastón Edul.
5: La tengo clarísima. Gastón Edul gana.
0: Argentina.
4: Edu dices. Aguirre.
0: Edu Aguirre dice su España. Edu Aguirre.
1: Yo voy con Gastón.
5: Sí.
1: Voy con Gastón.
0: Edu Aguirre es el ganador.
5: ¡Ah!
0: Y está detrás Cristiano Ronaldo. Eso no puede salir.
4: Bueno.
0: Litquila ante Kit Keo. Dos pulmones fuertes.
5: Kit Keo.
4: Litquila.
1: Kit Keo.
0: Litquila voy yo. Argentina en este caso. Hay Virus, que ha estado casi en
4: también
0: todas las veladas. Contra Jero Arias. Recordemos que Jero Arias era el que hizo el reto de las dominadas de las del año pasado.
5: Me voy con Jero.
0: Jero Arias, dices tú, Argentina.
4: Le voy a Virus.
0: Bye Virus, dice.
1: Yo voy con Jero.
0: Yo voy con Jero Arias. Aunque Virus es muy, muy máquina. Marta Díaz, creadora de contenido español, ante Tatiana Caer.
5: Ah, clarísima, Martica.
0: Martica Díaz, dices tú.
4: Me voy por Tatiana.
1: Yo voy por Tatiana también.
0: Marta Díaz gana.
1: Voy por Tatiana.
0: Bueno, atención a esta. Alondrisa ante Angie Velasco.
1: Fuerte.
5: Angie.
0: Listo.
4: Alondrisa.
1: Voy con Angie.
0: Alondrisa va a ser la ganadora. Puerto Rico en la clase.
1: Uy, mira, ese enfrentamiento va a ser brutal.
0: Muy bueno.
1: Ese, como tal.
0: Claire's, creadora de contenido española, ante Natalia MX.
5: Natalia.
4: Natalia.
1: No, voy con Claire.
0: Yo voy también con Claire. Y termina Fabiana Sevillano versus La Parce.
5: ¡Vamos, Colombia, la casa, perro!
4: La Parce también.
1: También voy con La Parce.
0: La Parce, indiscutiblemente.
4: ¡Vamos todos con La Parce, hijo de perra!
2: vida.
0: Estos serán los enfrentamientos. Va a ser una velada bastante interesante. Van a pasar muy, muy buenos enfrentamientos. Además de los enfrentamientos, pues vamos a estar revisando todo lo que está pasando en el entorno, lo que va a pasar con el entorno musical. Va a estar la Badial, Yandel, Juanes,
1: Anuel,
0: el señor Anuel AA. Y todo esto va a estar transmitiéndose a través de los canales de Twitch, de YouTube y de TikTok del señor Ibai Llanos, que estará ahí muy pendiente.
5: ¿Les puedo confesar algo?
2: ¿Qué pasó? ¿Qué
1: pasó, Lu?
5: No conocía ni a la mitad de los que dijo.
0: Pero vamos a ver. Este clip, este clip va a quedar guardado. Lo vamos a subir, lo vamos a clipear. A ver qué va a pasar. De pronto, usted va
2: gana
0: a decir
1: que claro, claro. Oiga, pero lo dijo tan convencida.
2: Segurísima.
5: Yo, mira, yo miraba así al
2: niño. Vaya.
5: Yo le, al único, al único que conocía era Edu, y pues acá son Edu por los que pues,
0: pero eso es deportivo,
5: contenido, ¿no?, de fútbol. Y pues la parce, que es porque ustedes en estos días me dijeron que era colombiana. De resto, mano, vea, yo conozco a Yandel, a Juan, a todos los que van a cantar.
2: No,
5: por los que van a pelear, no tengo ni idea.
0: 10 combates.
5: Que se peguen.
2: Tienes que ver el contenido de Alondrisa.
5: Alondrisa.
0: Esa es la que del año 6.
2: Muy bueno.
0: Atención, porque estaremos transmitiendo el sábado edición especial de Team Hater desde muy temprano, desde más o menos 4 de la tarde, 5 de la tarde, que empieza lo que es la alfombra roja. Vamos a estar con ustedes ahí reaccionando, por supuesto, y con todo lo que va a pasar en los combates, reaccionando en vivo y en directo. Así que estén muy pendientes de lo que va a pasar en Team Hater para que se parche con nosotros. Si no tiene plan el sábado, pues puede ir viendo la velada con nosotros en vivo y en directo. 7 de la noche, 37 minutos.
2: No voy a escuchar nada.
0: No, no voy a escuchar nada hoy.
2: Cállese, señora. Me levanté re-hater.
0: 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Ya son las 7 de la noche, 37 minutos a través de los 40 con Colpensiones. Se llama Hola Remix, que suena hasta ahora.

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Este fin de semana, esta fue la canción número uno en nuestro conteo del 40 al 1, donde Sebas Podcast nos dice que Dalmatian, de un álbum llamado Omerta, se posiciona una semana más como la canción más importante en nuestro conteo. Yo soy arroba DJ Toby, iniciando una semana muy bendecida, y gracias a Dios pues tenemos la oportunidad de escuchar buena música. En esta hora venga con Carlos Vives, también Ryan Castro y Justin Bieber, así que párchese y bienvenidos. 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Esto se llama I Just Mind, de Bruno Mars, dice presente en la marca más viral de Colombia. Oh.

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1: El día de ayer, el lunes festivo, tuvimos un nuevo capítulo de La Caja de Pandora, donde estuvimos hablando de los mejores cuentos de terror, ya para finalizar nuestro especial de El Mundial. Ya estaremos cerrando nuestro ciclo con la tercera temporada de La Caja de Pandora, así que si usted se perdió cualquier capítulo, recuerde que lo puede encontrar a través de nuestro canal de YouTube. Con de Nati Pirlo, una canción que merece escucharse una y mil veces. Esto se llama Que la Kentucky.
2: Che, ¿qué es lo que está sucediendo, por Dios? Va a prender la disco. Seconda, Cali Cartel.

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desempolvaron la cabeza con esto llamado Beautiful Things de Benson Boom. Y yo por acá les tengo más información a todos ustedes, los amantes del fútbol, porque ya este próximo viernes estaremos hablando del fútbol profesional colombiano, que va a empezar con Llaneros contra Deportivo Pereira, partido que será a las 6:10. Y Deportivo Cali se va a enfrentar a Jaguares, partido que será a las 8:15. Ya se acabó el Mundial, pero nosotros empatamos con el fútbol profesional colombiano. Para seguir con más canciones, ¿qué les parece si le damos play a esta buena canción de Capo que se llama Boom Boom?

hace Maisa junto a Fade. Se llama Te Entiendo, el Official Remix. Pero yo llego con más noticias porque Fade hará una pausa en su gira internacional para participar en Unidos por Venezuela, un concierto benéfico que busca recaudar fondos para apoyar a las familias afectadas por los terremotos en Venezuela, un evento que va a reunir grandes figuras. El próximo 16 de agosto se va a reunir artistas como Marc Anthony, Ricardo Montaner, Olga Tañón, también gente de zona, Jay Wheeler, Enela Rose y también entre otros. Ahí a través de la página de los40.com les contamos qué canales van a transmitir este gran evento. Rematemos esta primera hora musical con J Balvin y esta canción llamada Jinza. Feliz noche para los que apenas se van conectando.

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Segunda hora musical y por eso invitábamos al mejor artista para abrir esta hora. Se llama Chris R, que estará de concierto en Colombia con esta W Sound llamado Pico y Chao. Más adelante vendré con Kevin Roldán, también Rina Rose, también veo por ahí a Aria Vega, que próximamente estará en la ciudad de Medellín con la Feria de las Flores. Y ya vengo también a contarles cuándo inicia, así que dele play a más música, Toby. Claro que sí, aquí llegamos. Y llegamos con Relz B, esto llamado Tú vas sin Fab. Bienvenidos a los que apenas se van conectando.

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cuando no era cantante. Se llama esta canción y yo llego con más noticias porque Anuel explota contra Arcángel y dice: tu mejor canción en 10 años fue Conmigo. Y es que la guerra entre Anuel AA y Arcángel volvió a subir el nivel y el intérprete de Real hasta la muerte arremetió contra Arcángel tras sus declaraciones en redes sociales y le envió un mensaje muy viral y dice que su mejor canción en los últimos años fue con él y cerró la publicación con una frase diciendo: lambebicho, te cargué. Estas fueron las declaraciones. El género últimamente está muy prendido. ¿Ustedes qué piensan? Los 40. Porque ya también hablamos de Ñengo Flow, Cosculluela, Luar La L y otros artistas que se están uniendo para hacer tiraderas. Vámonos con Kevin Roldán y eso se llama PPP.

en Medellín ya estamos en conteo regresivo para la Feria de las Flores, que se va a llevar a cabo el próximo 31 de julio y va hasta el 9 de agosto. Recuerden que vamos a tener más de 120 actividades gratuitas que incluyen tradiciones como desfiles, tablados, también desfiles emblemáticos como el de silleteros, carros antiguos y muchísimo más. Así que usted lléguese desde el 31 para que nos acompañe a todos los parches. Esta canción la programó Natalia desde Bogotá. Esto lo hace Chris MJ junto a Nicki Nicole y se llama Marisola, el Official Remix.

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No tiene sentido que usted se quite de ahí, de los 90.9 en nuestro dial. Y recuerden que ya está el nuevo capítulo de La Caja de Pandora, que ya está llegando a su etapa final en esta tercera temporada. Pero en nuestro canal de YouTube, recuerde que también pueden encontrar las entrevistas de Impresentables, nuestro nuevo podcast llamado Más 40, y también Team Hater, para que usted no se pierda nada de lo que pasa con sus artistas favoritos en la marca más viral de Colombia. Arroba DJ Toby quiere presentarles música nueva, y para eso invitamos a Kiva junto al pana de Bless, y esto llamado McDonald's, Palo de Palo.

0: Yo me voy despidiendo con Maluma Baby. Recuerden que mañana desde las 4 de la mañana Alison Jaramillo los va a estar acompañando con buena música. Y a las 6 de la mañana llegará Impresentables de los 40 con las ocurrencias de todos nuestros panelistas invitados. Y a las 5 de la tarde llegará Tim Hader de regreso a casa. Y a las 8 para rematar la jornada como es, buena música con arroba DJ Toby. Cuando les digo buena música, me refiero a buena música con esto llamado Dichábate, y luego llegará El Cielo de Faye junto a My Towers.
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Escuchábamos Beauty and a Beat de Justin Bieber y Nicki Minaj. Y a propósito, Justin Bieber hizo parte del espectáculo de medio tiempo de la final de la Copa del Mundo en el MetLife Stadium de Nueva Jersey y compartió escenario con artistas como Shakira, Madonna, BTS, Coldplay, Burna Boy y el director de orquesta venezolano Gustavo Dudamel. Y ahí como datico, recordemos que este espectáculo fue histórico porque fue el primer show de medio tiempo en una final de un mundial. Y desde datico nos vamos con música y nos vamos con la unión de Bad Bunny, Julieta Venegas y Tainy en Lo Siento Bebé.

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2: Ok. Directamente de Colombia. Con ustedes, su servidor, Jason Jiménez y su parcero, Maluma Bebe Baby.

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1: De Colombia para el mundo, la unión de Maluma y Jason Jiménez en esto que se llama Con el Corazón, y vengo con recomendado para los amantes de los K-drama, porque tomen nota, porque Palacio del Este se convirtió en una de las series más vistas de Netflix apenas 4 días después de su estreno. Esta producción de 8 episodios mezcla misterio, drama histórico y suspenso, y aunque al principio todo parece girar alrededor de una maldición y fenómenos paranormales, el gran giro revela que detrás de todo hay una conspiración y una cadena de asesinatos dentro de la familia real. Así que si les gusta el misterio, el drama histórico y el suspenso, anoten Palacio del Este. Y de recomendado nos vamos con música y nos vamos con nuestra amada Karol G, que llega con Mientras me curo del Cora.

50.000 Pieks hace parte del EP llamado El Moco Verde y allí se unen Feid y el rapero colombiano Granuja. Y a propósito de Feid, sigue demostrando su poder internacional porque agotó todas las entradas del Movistar Arena de Madrid con su gira Falso Tour Feid vs Fercho en un show de más de 2 horas donde enfrentó sobre el escenario sus dos facetas, la más romántica y la más fiestera. Fercho continuará su gira por Barcelona, Alicante y Murcia. Y de esa noticia nos vamos con música y nos vamos directo con Maneskin en Begging.

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Eran Bella y Obi on the drums en la plena, la W Sound 5. Y quiero que hablemos de Joan López, que rompió el silencio sobre su separación de Cynthia Cosio, pero sin revelar las razones. Resulta que en una transmisión en vivo aseguró que no hablará públicamente del tema por respeto a su familia y porque tienen dos hijos en común. Recordemos que días antes Cynthia había confirmado que ya no estaban juntos y dijo: "Yo no tengo marido". Aunque en redes han surgido todo tipo de rumores, hasta el momento ninguno de los dos ha explicado oficialmente por qué terminó la relación. Si quieren más detalles, encuentran toda la información en nuestro sitio web los40.com.co. Y nos vamos ahora con J Balvin, una canción de por allá del 2014 para esas parejas que pelean, se arreglan, pero que definitivamente se aman. Esto es Ahí Vamos.

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Arrancamos esta segunda hora y también con noticia, porque ahorita les hablaba de la expareja de Cintia Cosio, Joan López, pero ahora vengo con noticia de ella, porque resulta que contó por qué decidió dejar atrás su página de contenido exclusivo. Resulta que la influencer reveló que lleva cerca de un año y medio sin publicar ese tipo de material y explicó que fue una decisión personal para enfocarse en sus empresas y nuevos proyectos. Además, dejó claro que no se arrepiente de esa etapa porque le permitió crecer económica y profesionalmente. Incluso aseguró que siempre manejó ese trabajo con límites claros y que habló del tema con su hijo para evitar malos entendidos en el futuro. Los 40. Y de noticia de Cintia Cosio, nos vamos con música, con la unión de Luis Terlabos y Michael el Insoportable en Ozono.

Carlos Vives dice que en el mar la vida es más sabrosa y con la persona que uno ama mucho más. Él era Carlos Vives con Tuyo y Nada Más y vengo con recomendados. Si de pronto están buscando qué ver en Netflix, ya está disponible Susana y Elvira, una película colombiana que llegó al catálogo luego del paso por los cines. Esta historia trata de dos amigas que después de años separadas vuelven a encontrarse por cuestiones de trabajo y terminan enfrentando situaciones inesperadas. Esta es una mezcla de comedia, drama y romance. Los 40. Recuerden, se llama Susana y Elvira y la encuentran en Netflix. Y de recomendado seguimos con música y un super junte. Imagínense que en esta canción se unieron Karol G, Faith, Dieff, Ovy on the Drums, J Balvin, Maluma, Ryan Castro y Bless en Más 57.

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Y a propósito de Farruko, sorprendió a sus seguidores al revelar que decidió alejarse de las congregaciones cristianas 4 años después de anunciar su conversión. Resulta que el cantante explicó que se sintió decepcionado por algunas experiencias dentro de las iglesias, donde aseguró que lo trataban más como una figura pública que como una persona que buscaba de apoyo espiritual. Eso sí, dejó claro que no perdió su fe, sino que simplemente tomó distancia de ese entorno. Además, desmintió los rumores de que quisiera convertirse en pastor y aseguró que su propósito sigue siendo hacer música. Y como ahorita con Farruko estábamos en modo romántico, vamos a seguir en ese mood porque vamos con canción para esa persona que lo tiene a uno desconcentrado desde que lo conoció y que definitivamente lo está volviendo loco. Ellos son Morat y Silvestre Dangond en Lo Poco Que Yo Quiero.

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El ingeniero de Ale y Yorga, que hace parte del álbum La Ciudad, y a propósito de Ale, será uno de los artistas que estará en el concierto benéfico Unidos por Venezuela, que se realizará el próximo 16 de agosto en Miami para recaudar fondos destinados a los afectados por los terremotos del pasado 24 de junio en Venezuela. En el cartel aparecen artistas como Marc Anthony, Ricardo Montaner, Faith, Jay Wheeler, Mau y Ricky, Silvestre Dangón, Piso 21 y Gente de Zona, entre otros artistas. Este evento se transmitirá en vivo a través de distintas plataformas para todo Estados Unidos y América Latina. Qué chévere que tantos artistas se unan por una buena causa, y de esta información nos vamos con buena música. Nos vamos con la unión de Rawayana y Manuel Turizo en Inglés en Miami.

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Dalmatian de J Balvin y Ryan Castro hace parte de su álbum conjunto Omerta. Y a propósito de J Balvin, su hijo Rigo nos dio uno de los momentos más tiernos de la final del Mundial 2026, porque él y su mamá Valentina Ferrer estaban apoyando a Argentina y obviamente la pérdida hizo que el niño llorara. Si quieren ver esta noticia, la encuentran en nuestro sitio web los40.com.co. Yo soy Alison Jaramillo y me despido por hoy, pero recuerden que tenemos cita nuevamente mañana a partir de las 4 de la mañana. Ya llegan nuestros impresentables y me despido hoy con carita bonita. Que tengan una excelente mañana.

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0: buenos días, feliz miércoles. Comienza Impresentable saludando a la banda que ya se conecta. Y si usted es de los que nos sigue escuchando, ¿qué espera para no solo escucharnos sino vernos en YouTube en Los 40 Colombia? Mucha gente que ya comenzó a madrugar. Saludarlos a todos, a Jimena, a Gabriel, a Sandy Ballesteros. Dice, ya estamos completos. Buenos días, feliz mañana. A Jimena, a Johan Becerra. Pipe Flores, buenos días. ¿Cómo le va?
1: Muy buenos días, Roberto. Muy buenos días a todos los que se empiezan a conectar. Muy buenos días a una mesa de trabajo gigante que hay en esta mañana fría en la ciudad de Bogotá. Hay una mesa gigante, un montón de gente que usted ya presentará más adelante. Yo por el momento solo quiero saludar a Uribito. Uribito, buenos días.
2: Buenos días.
1: Qué hermosura, Roberto. Quiero saludar a ese señor, decirle que lo quiero mucho. Y tengo una historia de una imprudencia de un papá.
0: ¿Un papá? ¿Cuál?
1: ¿Qué? Un papá famoso, pues no puedo decir cuál todavía.
0: No, pero entonces, ¿qué?
1: No, pues es que no es el famoso, es la imprudencia. Pues no es el famoso, en realidad. O sea, da igual
0: si. Pero ¿para qué da el contexto entonces si dice eso? Es que me da rabia.
3: Podríamos adivinarlo.
1: Listo, no, entonces no les cuento. Feliz día.
0: No, cuente, pero entonces. Es que me da rabia la gente que dice.
1: No puedo contar, no, o sea, les estoy aclarando que no puedo contar quién es el famoso.
4: Ironía que Pipe va a decir algo de un papá y lo abandonó.
0: Uy, ¿qué es esto?
1: Tengo historias de perros también para
0: contar. Permítame un segundo, por favor. Ahí Sebas Podcast, buenos días, ¿cómo le va?
5: Buenos días, Roberto, salud para usted y todos los carinchados que se conectan a esta hora y que van lagañosos directamente a camellar. Métale moral que esta semana va rapidito.
0: ¿Cómo así, Chimuelo? Buenos días, que lo veo ahí como todo sentadito.
6: Hola, su merced, buenos días a todos los que nos están escuchando en el transporte público, en la aplicación, en los copilotos. Buenos días, la gente que está haciendo parada en este momento por la gente de tránsito, buenos días. Que disimulen, digan, no, somos amigos. Buenos días a todos ellos.
0: Ay, lo noto muy serio hoy, Chimuelo, ¿qué pasó?
6: Me paró la policía.
0: Oh. ¿Y?
6: Se caminó para acá.
0: ¿Pero la policía? ¿Y qué?
6: No, bendito Dios, yo venía en aplicación. O sea, por primera vez me vine como
0: pasajero. Contratado.
6: Sí.
0: ¿Como pasajero?
1: O sea, usted mismo se pidió.
6: No, bendito Dios. Una vez lo intenté, pero no se logró. Venía trabajando.
0: ¿Y?
6: Y me paró la policía y venía con un copiloto.
0: ¿Y?
6: Y no, somos amigos. Tan...
0: ¿Del policía?
6: No, o sea...
0: ¿Lo partieron?
6: Casi. Ay, porque bajaron a la susodicha y se puso nerviosa. Y antes de que se bajara yo la tomé así como de la mano, Roberto, y le dije...
0: ¡No, hombre!
3: ¡Mío! ¿Cómo? ¡Eres de
6: no
3: eso!
6: Haga esto, no vaya a hablar, no haga esto. Y entonces, bendito Dios, ella no habló, pero se notaba que le estaban interrogando. Y pues bueno, bendito Dios.
1: Ellos utilizan una sucia artimaña, que es la de que se llevan a la persona para atrás.
0: La apartan.
1: Y la apartan, y ¿sabe qué le dicen? La típica, porque yo también manejé aplicaciones. Le dicen, usted sí sabe que usted viene en un vehículo que se registró como robado.
3: Sí, sí, tienes toda la razón. A mí me la aplicaron una vez yendo al aeropuerto.
1: Entonces, ¿sí? Claro, sí. La persona que hace, ¡no!
0: ¿A lo bien?
1: ¡No! Yo pedí un servicio.
3: Verídico, totalmente.
6: La ventaja es que la China sí me conocía y eso, entonces como yo...
0: ¡Ay!
1: Que no. Como ya hay un alma caminante que no sepa quién es Chimuelo.
5: Conocedores.
6: No, la ventaja sí.
1: Como ya no hay un ser andante en esta ciudad... Que no sepa quién es el Barroso.
0: Por favor.
6: No, Chico Barro. Es Chico Barro.
3: Full Barro, papi.
6: Pero sí, me conoció, se me dijo cuando se volvió a subir y el man me entregó los papeles. Me dijo, además que cuando le entregué la licencia, weón. Se saben que yo tengo esa licencia como un.
0: Sí, vuelta nada.
6: Como una pieza, weón.
5: Dobladillo.
1: Sí. Igual el policía también sabía quién eras, entonces todo.
0: Claro, también dijo.
6: No, el policía sí no sabía quién era.
1: Y el policía, no, Chimuelo, deja de ser modesto. Todos sabemos que sí sabía.
6: No sabía.
1: No, Chimuelo, sí sabe.
6: Sé que no sabía.
1: Chimuelo, no hay un ser a pie que no sepa quién
0: eres. Por favor.
6: Por Dios, que no. Solo la chica, a veces me pasa muy seguido cuando recojo gente en el Uber porque la gente sabe que hago aplicación.
3: Por eso.
6: Ubre. Entonces, llegó. Y cuando le pasé la licencia, el man, la es que usted no ha visto mi licencia, parece un chito. Y entonces...
1: Se dobló en la secadora.
6: Sí, y entonces parece un literal. Así, entonces cuando me dijo, licencias, yo le pasé así como, jálela. Y el man apenas la recibió, me dijo, caballero, me intentó, el man busca dinero. Porque me dijo,
3: papi, ¿cómo busca dinero? Pero esa licencia tuya me parece un chito doblada en dos, partida en tres pedazos. Claro que tiene derecho a regañarte.
6: No, pero me dijo, esa licencia sí es ilegal. Y yo dije, no, porque todo está legible. Si quiere puede abrirle un poquito así y verla así como...
3: Si abre un poquito, se parte.
6: Sí, pero la pudo leer. Y entonces me dijo, yo le dije, mire, le mostré por chat.

0: ChatGPT, nunca me había defendido con ChatGPT.
1: Tú le diste ahí 50 mil.
2: Eso es re áspero.
0: Claro. La chica estaba cagada de la risa cuando vio
3: como... ChatGPT al final decía, ¿así te gusta o deseas que sobornemos al tombo?
1: Háblame claro, papi.
2: Oye, igual el truco para esa vuelta es métala en arroz con sal.
0: ¿La licencia?
2: Sí.
4: ¿Por qué se hizo así?
2: Yo no, meta así el, como está así doblada como un tubito, métala en agua con sal.
3: Agua tibia con sal bicarbonato.
2: Sí. ¿A lo bien? Sí. No funciona, pero queda sabiendo una chimba.
5: Por favor. Bueno, el día de ayer se estrenó MasterChef Celebrity.
2: Eso dicen.
5: Esos primeros episodios de reality, no soy muy fanático de los primeros episodios, sobre todo de esos. Pero buen primer episodio.
2: Yo de los reality no soy muy fan como del primero ni del último.
5: Ni el último.
2: No me gusta el que está en el medio y en el medio de esos tres.
5: Tampoco.
0: No le gusta nada.
5: Tampoco.
2: Sí,
0: no le gustan los reality
2: no.
0: Sí, tan huevos.
2: No, no me van. Y no me gusta.
0: ¿Le gusta el segundo capítulo y ya?
2: Y no me y el eso.
5: Comerciales,
2: hoy
5: comerciales.
2: Hoy me lo veo, hoy es mi día. Ya mañana no más.
0: Y el penúltimo.
5: Y además se estrenó al otro lado, en la competencia de RCN, se estrenó una nueva temporada, con más edad dentro de su casting que nunca, se estrenó Yo Me Llamo. Uy. Que además tiene un nuevo presentador.
2: Que además ya está muy cansón, pues, ¿no?
5: El presentador sí, ya está intocable, intratable.
1: No se le puede ni hablar.
0: You talk about caracol.
5: Sí, sí.
0: Es que no sé cómo se dice caracol en inglés.
5: Sí, sí se dice.
0: ¿Sí?
1: Caracol.
0: Caracol.
5: Sí, señor.
0: You talk about caracol and Juan Peláez in Tidu.
5: Juan Peláez, buenos días. ¿Cómo le fue ayer de estreno en reality en la televisión nacional?
6: ¡Roberto!
3: Buenas, perros, no me hablen.
1: Ya, nada.
3: No tocable. Me hablen, no de creo mire, en nada. Nadie. No, sí, ayer sí, conocí sí. Todo lo que es Yo Me Llamo Pablo Alborán. Yo
5: sí,
3: me llamo
5: ¿comenzó? Carlos. ¿Fue el primero?
3: Sí. Y yo me llamo Gusto Soda Stereo.
0: Uy,
3: sí.
0: Yo me llamo Karol G, la rompió muy juez.
1: Yo me llamo Marc Anthony y también vi por ahí.
3: Yo me llamo Marc Anthony.
0: Pero vieron Karol G. Uy, esa fue mi favorita. Uy, Mari. Que yo no entiendo cómo hace gente para ir hasta allá, pero Karol G la amé.
3: Gente loquita, güey.
5: Estuvo. Becky G también la vi.
0: Sí, bien. Muy guapa.
5: Por favor.
2: Sí, no.
5: ¿Cómo le fue, Peláez, con sus nuevos compañeritos de trabajo?
3: Parce, yo no entiendo por qué me dejan a mí en esas maricadas.
5: ¿Qué?
3: O sea, obviamente uno tiene un in-ear y le van hablando a uno vainas de diga tal cosa y no sé qué.
0: ¿Qué es un in-ear?
5: Un audífono, papi.
3: Un audífono. Y entonces a uno le van hablando como diga tal vaina, presente tal vaina. Y literal yo estaba así confiado, weón. Ya habíamos ensayado algo como de una encuesta y me cambiaron la imagen de la encuesta.
5: ¡No!
3: Y la imagen súper chiquitica. Y yo no alcanzaba a leer.
1: Y con los ojos tuyos.
3: No, madre, que ya todo en vivo. Y me empieza a hablar el man por acá y yo soy una hueva. O sea, cuando
5: eso
3: yo estoy
5: sí,
3: llamando y mis papás me hacen señas, diga que no estoy. Yo paro y digo, que papá, ¿qué necesita, hombre? Y, sí, yo no sé hacer las dos.
1: Menos en caliente, así.
3: Marica, nada, televisión en vivo.
5: ¿Qué dice mi mamá que se está bañando?
0: Un día yo la cagué
3: re duro. Así, parce. ¿Qué pasó, chimo?
0: No, pues yo le dije a mí, llegó un cobrador y mi mamá dijo, dígale que no estoy. Y mi mamá estaba haciendo popó. Yo le dije, dice mi mamá que está cagando que no estoy.
2: Claro, no, pues es que es así, pica.
1: No
2: todos de chiquitos. Dice mi mamá que le tengo que decir a usted que ella no está.
3: Así ando mandados. Y yo, básicamente, no, me quedé callado en la mitad de la transmisión en vivo y me quedé hablando con el director. Yo, sí, señor. Me dijo, estás en vivo, no tienes que contestarme a mí. Y yo, marica, perdón.
5: Y no, eso pasó el día de ayer. ¿Hay video de eso?
3: Sí.
0: ¿En serio?
5: Sí. Ay, hombre, bueno.
2: Eso es Peláez rompiéndola en su primer capítulo. En
5: ¡mi primera chamba!
1: ¡Tiene derecho!
2: Están rompiendo, están bueno. Muy bien.
5: ¡Me alegra, lo felicito!
2: ¡Arriba,
3: gracias, los quiero mucho, gracias, Robert.
0: ¡Qué derrida!
2: No bueno, Robert, ¿puedo terminar yo de saludar a los dos miembros del programa que para mí ahora son uno?
5: Ah, yo a saludar a Sebastián, pero sí, adelante.
2: ¿Puedo saludar a los dos?
5: Sí, adelante.
2: Sí, buenos días, Isabela Malacausa. Buenos días, Sebas Podcast.
0: ¿Cómo estás, Pipe?
2: ¿Qué es lo que hay, qué es lo que hay entre ustedes dos?
3: ¿Qué hacen, Farran?
1: Yo hablé mucho ayer, prefiero que responda Sebas.
2: No, la verdad.
5: No, porque yo la vi... Perdón. Yo ayer la vi usted muy emocionada.
2: Sí.
5: Sí, como exceso, como que palabras sobran, no sé si me entiendes.
0: Yo sí siento que estaba
2: como... No, tírenme la
0: ovulando, se dice ovulando.
1: Yo llegué ayer con el suero subido.
5: Y hoy la veo, digámoslo, como...
2: Radiante.
5: No sé, más que radiante, como pensativa...
2: Amanecida, ¿ok?
5: ¡No!
2: Como, como desmechoneadito un poquito, ¿ok?
0: Es raro que se lave el pelo, güey.
1: Ah, ¿no?
2: Sebas.
6: ¿Cuál es, hombre?
2: Pues que se va.
6: ¿Cómo te fue Medellín?
2: No, muy bien, gracias a Dios.
5: No. Aquí hablemos de lo que nos interesa.
2: No, ¿Estos dos qué? No, pues, ustedes dos qué. Lo que pasa es que a mí me llegaron mensajes y correos porque así como a Roberto, a mí también me ponen quejas. Y a mí también me escribieron y me dijeron, es que, hey, parce, yo ayer camellando en un rodaje de una vuelta internacional. Ayer trabajando.
1: En la final del mundial ayer otra vez.
2: Cuando de repente me empiezan a llegar mensajes y mensajes al celular y yo no entiendo hasta el momento qué es lo que sucede y por qué la gente dice, oye, Pipe, Sebas e Isa, ¿qué? Y yo, pues, ¿qué huevón? Tienen salud y vida, que es lo más importante, y están trabajando.
5: No.
2: Contestaba yo, pero la insistencia de la gente es tanto, Roberto, que me veo en la penosa obligación de decir, ¿ustedes dos están comiendo o qué?
5: Sí,
2: no.
5: Sí, Sebas.
1: Por favor, Dios mío, no.
3: Sebas está a 3, 2, 1 de empezar a bailar el mapa, le parecer un buñuelito en aceite caliente. Sí, güey.
1: Por favor.
2: Bueno, Sebas bailando mapales como cuando un buñuelo queda con mucho queso que empieza a rebotar en la manteca.
6: Que sale solo el queso, sí.
2: Que sale solo el queso.
5: ¿Habrá tiempo para hablar del buñuelo?
2: Roberto, porque Barranquilla y Marinilla riman.
1: ¡Ay!
6: Eso le faltaba.
1: A mí lo que me gusta es que ustedes maman gallo y me da risa, pero se va a se pone un poquito nervioso. Sigan.
5: No.
1: Y hoy amanecimos aquí en este cuarto, mujeres, para que las que nos están escuchando serían afortunadas de estar aquí como yo, lleno de testosterona.
5: Isabela.
1: Están todos bañados lindos, qué felicidad.
5: Páreme bola. La pregunta, no sé si, por ejemplo, alguna vez hicieron un examen de tipo las pruebas a ver y eso, que hay una pregunta y la pregunta debe ser respondida.
2: A, B, C, D, ¿sí? Y es lo más...
1: Pero que cuento algo.
5: Discúlpame un segundo. ¿Puedes volver a preguntar si sabes
2: que... Claro que sí, señor. Sí,
6: pronto, y hagámoslo tipo saber pro. Oh,
2: sí. Ok. ¿Qué?
0: Primero el nombre.
2: Isabela Macauslan Sebas Podcast. A continuación deberán de responder A, B, C o D según corresponda. La pregunta es la siguiente.
5: Sí.
2: Ustedes dos se están comiendo...
5: ¿Ha nacido un amor?
2: La pregunta es, ¿ha nacido un amor después de comerse? ¿Tampoco? Bueno, listo. ¿Ha nacido un amor entre ustedes dos? A, sí, B, no.
5: ¿No? ¿Ya?
3: C, A, y 1 y 2 son correctas. No, mentira.
0: D, C y D son...
2: La 1 es correcta, D, la 2 es incorrecta.
1: F.
2: Oh. F.
5: No.
2: F por Sebas.
0: Así de mal le fue a Sebas anoche que le puso. Lo reprobó.
5: No, pero si lo reprobó. Perdón.
2: Reprobó y reprobó.
5: No.
1: Se habla.
6: ¿Qué quieres que te diga, Isa?
3: Y esa mira.
2: Oh, porque encaró.
1: Me gusta mi pavo, yo ya he aprendido.
3: Encaró, sí.
2: Porque cuando uno
6: lo que pasa es que me han llegado mensajes, muchachos, me han llegado mensajes de que Sebas roncón, de que Sebas que ataque, que Sebas quillero, me están diciendo es que curramba.
5: Pero ven,
6: cuestiones así.
2: Algo tiene Barranquilla.
0: Pero vean que Sebas amaneció ahí sin...
6: Sin orzuelo, sí. Es que hice me mandó una...
5: No, por favor. A ver, Sebastián, para los que se perdieron el episodio del día de ayer.
1: Resúmelo.
2: Me mandó una fotico.
5: ¿Me regala mil de contexto? ¿Es tan amable?
6: Estamos hablando del perro quillero, que usted lo llama y responde con cosas de la costa.
5: Sí.
6: Muy
3: buenísimo.
6: Y estamos conversando de ese tema y estamos hablando de cómo llamaría uno de la mesa a si fuera perro, cómo le hablaría, como que, chimuelo, venga para acá. Y de la nada, pues Isabela Macauslan dice, Sebas, ¿tú cómo me llamarías a mí si yo fuera una perra? O sea,
5: No,
3: 3, 14.
5: Perdón.
0: Perrita.
5: Más allá,
6: Me dijo perrito.
5: Creo que está siendo acomodado con el contexto que estás queriendo ofrecer.
6: Así fue.
5: Porque, ella dijo, pues, si yo, por ejemplo, fuera quien estuviera en ese lugar, ¿cómo me llamarías?
1: Yo la verdad es que dije, Sebas, trátame como perrito.
2: Sí, le dije.
3: Peor. Dios mío, nos están ayudando.
5: Entonces.
3: Una gota.
5: Entonces, después de ahí, pues ay, ya. María,
3: y se vas ahí con el periódico al lado, weón. Por
2: favor, a mí me ponen esa bandeja, papi, y con bandeja y todo. Si quieres que le. No, sí. ¿Cómo así?
1: No, no, porque se has entendido que detrás de mis palabras hubo una gran confusión, hubo una alegría subida mía que traía de Barranquilla.
6: Ok, exaltada.
1: Sí, me exalté.
2: Ah, mi mamá también tuvo una confusión.
5: ¿Te excitaste con Sebas? Cálmese un segundo,
6: es que está ovulando.
5: No, cálmese un segundo.
2: No, mi mamá también tuvo una confusión y 9 meses después de mí aquí.
5: Pare bolas. No, pero Cal, ¿ustedes por qué se aceleran tanto?
2: No, es que vayan
6: como perrito.
2: No, la vida está pasando muy rápido, los días no están durando, el menguante está llegando muy ligero.
1: Como para quedarnos con esa.
2: Exacto, no, aprovechen y usted está sola.
1: Yo estoy soltera, no, no
2: está,
1: sola.
2: ¿Usted está soltera?
3: ¡Ay, soltera. Qué buena respuesta!
2: ¿Usted está soltero?
6: Sí. Yo soy soltero, no solo.
2: ¡Cómanse eso!
3: ¡Ay, vea, se sincronizaron las respuestas! Sí. Yo estoy soltero, no
6: creo
3: solo.
6: Creo que ambos están solteros, pero se están acompañando. Pero
5: no, a ver, entonces, pero ¿ustedes por qué?
3: Están como perros quilleños. Entonces,
5: después de eso, llegan preguntas tipo, Sebastián.
6: Sí, señor, cuénteme.
5: Yo, no, pasó el día de ayer. Sebastián, yo te parezco linda.
1: Sí. No, empecé preguntándole que si le parecía fea.
5: A lo que Sebastián ya. Dice, linda, sí. De 1 a 10, ¿cuánto?
2: pero se la tiraron así.
5: Momento. A lo que Sebastián dice, 8.
6: ¿Y ahí en qué contestó Isabel?
1: ¿Cuál me pareció nada que ver?
5: ¿Y usted qué le respondió?
1: A 8 y las otras 2 me las ponen.
6: Ay.
5: Bueno.
6: Es que cómo es.
5: Entonces,
6: es que sigue.
5: ¿Cómo se lame el labio?
1: Estaba desatada.
5: ¿Cómo se lame el labio, Juan? Mire. Entonces.
1: Estaba desatada.
2: Ey, solo le digo, métase con Sebas que a ese hogar nada le faltaría porque Sebas tiene diferentes entradas.
1: No, sí. Perdóname la vida, ¿cómo me voy a meter con un hombre que de entrada dice que le parezco un 8?
2: ¿Cómo así que de entrada?
3: Pero es que es de entrada.
2: No le tire así. No le tire así tampoco. ¿Cómo así que de entrada?
1: De entrada, dice que le parezco un 8. Pero que puede ser el 8 es buen número. Que me han dado a mí en la vida.
3: Pero es un buen número, ¿no? Es un buen número. Y
6: se agradezca. ¿Usted sabe qué número me han puesto a mí? Además, es que usted es toda mal agradecida también, por lo que es mujer bonita. Y además,
1: no sabe lo que tiene mi vida, ¿sabe quién?
3: Pero es que no conoce tus sentimientos.
1: ¿Cómo que no?
3: Tu fidelidad.
2: Ese es el 2 que falta.
1: He sentado aquí por 4 meses al frente.
2: Isa, pero ¿sabes qué? Ese 2 que falta es lealtad, confianza, tolerancia y amor.
1: No, eso es como que eres linda, pero solo, tu personalidad no. Me gusta más.
2: Ey, píllame.
5: No.
1: Así píllame, me tomo yo un 8.
2: Sebas, píllame no. Pues a lo que
1: me esperaba como un 15, algo. Un 25.
6: No, voy a algo.
5: Señor.
1: 6-7, algo.
6: ¿Te puedes defender? No, pues que no me voy a defender, voy a decir la verdad. Ayer estaba un 8, hoy está el 10 porque ella sabe que se vino como me gusta a mí.
2: Se vino como me gusta a mí. Pero espere, es que se vino como me gusta a mí. Tiene dos contextos. El contexto romántico Roberto y el contexto chimuelo.
6: El contexto
3: yo chimuelo. Pensé que el Sebas estaba bañado, pero no.
6: Yo pensé que Malacosa se lavaba el pelo, pero no.
2: Sí, yo pensé que se ha echado jalea real en el pelo.
6: No.
1: Yo sí sé cómo es.
6: He hecho macausa real.
1: Yo sí sé cómo es. Cómo le gusta.
3: ¿Cómo le gusta?
1: Con el pelo natural.
2: Y eso no,
5: se planchada.
2: Ey, espere, no, pero
5: mire cómo se miran.
1: Se están mirando una manera.
2: Pero ayer. ¿Cómo así que usted sabe cómo le gusta el pelo a Isa y Isa sabe cómo le gusta el pelo a?
1: Porque Pipe Sebas es mi amigo y yo le pregunté un día que quería saber que cómo le gustaba más mi pelo, si liso o si natural, como lo tengo.
2: Yo estoy feliz porque es la primera vez en este programa que el del chipeo no soy yo. Alabado sea el Señor, bendita sea la hora, qué lindo, disfruten ese chipeo, vívanlo. Y si tienen la oportunidad, me caten.
5: No, ¿qué está diciendo?
1: Por favor,
6: no tenemos autorización. Yo siento que Isa es la que pondría el...
1: ¿La qué? ¿El qué?
6: O sea, haría el primer paso. Sebas solo es contraataque.
2: Va a decir una vuelta. Ahí donde usted ve el mediano.
6: Sí.
2: Donde usted, porque no, sí, es ni gran, no es ni grande ni enano. Donde usted ve al mediano. Con sus entradas. Incipio. Uy, con no. Cara de buñuelo.
5: No lo defienda tanto.
2: Maltratado.
3: Pálido.
6: Defiéndalo.
2: Pálido. Con.
6: No lo defiende.
2: Con gafas.
3: Sabor.
2: poca visión.
3: Parece un nerd.
2: Una sola ceja.
3: Sí, sí, sí, ahí, desalmado.
2: Como sin inspiración.
3: Por también saludo. Como medio ignorante.
2: Sí, medio muy brutico.
6: Medio bruto.
2: Sí, sí, ahí sí. Donde usted lo ve.
3: Por favor.
2: No, Sagonor no tiene nada bueno.
3: No, no, no, no, no, no, no, no, no, no, no.
2: Y se corre.
3: No, no, no, no.
6: Usted se acuerda. Decir, no, yo le decía algo.
3: ¿Se acuerdan de la entrevista de Pirri? ¿Se acuerdan de la entrevista de Pirri?
2: No, ¿sabe qué?
1: ¿Y qué voy a defender a los feos?
2: Le voy a decir una cosa. Yo me he dado cuenta de esta teoría. Los pelados como este, como este, como este, no crecen porque tienen una guasamalleta que los jala para abajo. Y por eso no crecieron.
1: Pues el otro día yo comprobé su teoría aquí. Invitado que tuvimos, no yo personalmente, no he tenido la oportunidad de meterme
3: pero
1: con
3: la
1: un
3: foto.
1: Chico que mida un poco menos que yo, entonces.
6: Pero dése la oportunidad, consejo, dése la oportunidad.
2: Isa, le voy a decir, este muchacho si no creció es porque, ¿usted ha visto el buñuelo?
1: Lo están jalando abajo.
2: Este muchacho sí. Tiene uno de esos buñuelos que son así largos.
3: Tiene dos buñuelos y un palito de queso. Tiene un bien, por
2: dos
3: favor.
2: Pero, señor.
1: Dos buñuelos y un dedito, ningún palito sí. De queso.
2: ¿De dónde eres?
3: De allá, ¿cómo lo
5: veo del estadio, dice.
2: Hay una que dice, ¿de dónde eres? De Marinilla, te lo meto a la costilla. Así
3: sí dicen allá.
1: Marinilla, te lo meto a Barranquilla.
2: Exacto,
3: Cristo.
2: Porque dice la frase, el que se va para Barranquilla se sienta en Sebas.
5: ¿Dice eso? No sabía
6: eso
5: yo.
6: Dice claro, eso, cambió la frase ya.
1: Pues ya, ya, ya.
6: Se sienta en Marinilla, pero sí.
3: El, se va a el que se va para Barranquilla culea en Marinilla.
1: Exacto. ¡Dios mío!
3: Por favor.
2: Sí, señor. Sí, señor.
3: No, no, no, no, no, pero espérense.
2: La frase.
3: ¿Por qué todo para ustedes tiene que ser duelo pélvico?
1: Todo
3: y eso?
1: De entrada.
3: ¿Qué tal?
6: Duelo pélvico.
3: Perdón, siendo yo un abogado de.
1: ¿Del
3: del
1: amor?
3: Del amor me gusta. De pronto aquí está. Amor. Sí, de pronto están haciendo es algo muy lindo, más allá de.
2: Por eso,
6: ¿usted cree que bajar al pozo lindo? No es lindo? Eso es re lindo, uno demuestra el amor bajando
2: Robert,
6: el pozo.
2: Pero usted ama verdaderamente.
3: Yo amo verdaderamente.
2: ¿Y hace el amor?
3: Sí, claro, pero
2: por eso no. Nosotros le estamos diciendo que se amen, que se quieran o que no se quieran, que hagan lo que quieran, pero que todo termine no, en una es que... buena
3: no, no, levantada. No.
6: Yo siento que tienen que darse la pruebita de amor.
2: Lo sí. Que está diciendo. Cucharense.
1: Ya vemos cómo es todo para ustedes.
3: ¿Cierto?
1: Sí.
2: Pero es que no es todo.
1: Un poquito.
2: Si uno ama, va a terminar haciendo el amor. Si uno... solamente tiene un encuentrico, pues va a terminar.
1: Si uno ama, algo. Si uno ama como amigo también.
6: Sí, sí, sí.
3: Pero ¿cómo?
2: Uy, lo estás financiando. ¿Ah?
3: Lo estás mandando la frase. Me encanta.
2: Lo está
3: ¿hasta cuándo? No, no.
2: Lo estás frisocinando.
6: Lo estás mandando la frase.
2: ¡Ey, no estás fris! ¡Ey, lo estás frisocinando!
3: Quiero, voy a. Yo, a mí no me gustan así como las cosas a medias.
6: Sí.
2: Bésense.
3: No, no, no.
1: ¿Qué creí?
3: No, no, no. No, quiero saber si hay un atisbo de ilusión para la gente que el día de ayer quedó emocionada.
2: El amor se
3: gana. Ay, se miran estos dos degenerados.
6: Y estos se miraron de una manera, güey.
1: No sé, porque me ponen en una situación tan incómoda.
3: Pero es que bueno, ustedes son los que se montaron ayer, ¿sí?
1: Yo mismo me
3: puse. Sépanlo.
1: Usted y yo somos muy buenos amigos.
6: Ajá.
1: Desde que nos conocimos.
2: He escuchado tantas veces eso en
1: la vida.
6: Sí, la verdad. Sí, así inician las lindas relaciones.
3: Deja que esa.
6: Reforzando la amistad.
1: Somos muy buenos amigos.
6: Sí.
1: Pero, pues, casos se han visto, ¿no?
3: Pero el apellido sale lindo. Podcast Mala Causa.
2: Vea.
1: Una
2: mujer nunca sí. Te va a decir
3: Podcast Mala Causa. Oye,
2: me gusta.
3: Podcast Mala
2: me
3: Causa.
2: Gusta. Sí, suena como un podcast bien fracasado.
3: Podcast Mala Causa.
2: Sí, suena como a Los de la Culpa. Bueno, está. Podcast Mala Causa. Entonces, cuando una mujer. Dice lo que acaba de decir Isa. Una mujer nunca va a ser explícita. No le va a decir, hey, venga, me gusta. Pero Isa se acaba de tirar un placazo el hijo de madre, parce.
6: Casos se han visto.
2: Se acaba de tirar el uno nunca sabe. Casos se han visto.
3: Está lindo. Y que eso también abre el espectro muy bien. Porque si, digamos, hay pretendientes muy serios de Sebas o de Isa, uh-huh. Se van a sentir el triple mal.
2: Y van ¿sí? A empezar o sea, a atacar.
1: Sí. Yo me alboroté, claro, ganado ayer.
3: Claro, porque si hay una pretendienta de Sebas. Que sepa que el chipeo está ahí, dice como marica, ¿yo qué hago con una nena rubia de ojos hermosos?
5: Peláez, guapa, pero, uy, peláez, no,
3: elocuente.
5: Esa
6: sí, peláez.
3: O sea, eso diría una nena.
6: Sí, sí.
3: Y por el mismo lado, un man que esté cayéndote a ti, va a ver el chipeo y dice, ¿yo qué hago con? Ah, no, todo bien.
2: ¿Yo qué hago con Roberto?
1: La verdad es que todas las que estaban ya en esa fila de Sebas, ya yo las eché.
3: Uff. Uy, Sebas. Sí, ¿le ahuyentaron el ganado?
6: Sí, ya.
1: Pero apunta a consejos de amiga.
3: No, perro, no. Esos consejos de amigas son malintencionados porque uno termina solo tocándose el nepe. Por favor, ¿qué está
6: diciendo? Yo, Juan Peláez, ¿cuántas veces nos ha pasado, Juan?
3: No, ¿cómo?
2: En todo caso, vea, que Dios los bendiga, yo los apadrino.
6: Ya padrino,
2: yo como hombre, abanderado de los chipeos de esta cabina, les deseo éxito.
3: ¿Les damos permiso?
2: Y prosperidad, tienen todo el permiso del mundo.
3: La bendición.
1: El permiso.
3: Luz verde.
1: Roberto.
3: Luz verde.
5: No. Es que aquí no es de permiso.
3: No,
5: es que eso no es de permiso.
6: La
5: verdad,
6: el amor.
5: Yo tengo una pregunta. Yo soy el papá.
2: ¿El permiso para qué? ¿Para quererse?
5: No, es que no soy el papá ninguno de ustedes.
3: No, es que la pregunta es que en la empresa se permiten relaciones interpersonales.
5: Yo me casé.
3: No, pero dentro del
2: con Chevy.
6: Dentro del equipo.
3: Dentro del
5: yo me casé.
3: Pero usted se casó con alguien del equipo.
5: Claro.
3: En su momento sí. ¿Eran del mismo equipo?
5: Sí.
2: Y ahora nuevamente claro. Está en el equipo.
6: Ah, sí.
2: Sí, padre. Nuevamente volvió al equipo, es Franco Armani.
5: No, pendejo.
6: Ah, o sea que sí se puede uno relacionar interpersonalmente con un socio.
3: O sea, que Cami y usted eran del mismo equipo.
5: Perdón, es que yo le dije, yo un día hablándolo con ella, cuando ya uno empieza como que, ay, salí, pues como que contamos o no, yo dije, es que es culpa de la empresa, yo usted no la conocía si no hubiera sido por la empresa.
1: Ah, te fuiste por ahí.
5: No, pero es que es lógico.
3: O sea,
5: es que como me... A mí no me va a decir ninguna empresa que yo no puedo amar. Literal, y que no me puede gustar a alguien.
6: Es un romántico.
5: Y que no me puede gustar a alguien, perdón, pero pues es que eso no... No fue una decisión mía que yo haya dicho, traigan a esta persona que me gusta. Entonces es simplemente, es una consecuencia de que la empresa haya decidido poner dos almas en el mismo espacio.
1: Papi, parece Roberto. Quillero.
3: Pero literal, Cami, ¿ustedes eran del mismo equipo?
5: Sí, claro.
3: Y entraban al mismo baño. No. ¿Qué
5: no sé, pues por eso digo yo que yo no soy papá de ninguno.
1: Por eso dije yo, no se diga casos más. Se han visto.
3: No se diga más, ustedes háganle
6: bien. Ya hacemos peladas, usted también nos da la mano.
3: Claro.
2: No, claro. Ya dijo Isabela que si no, Roberto no es el que le dice que sí. Que
5: no, pero es que yo no soy la persona que tiene que... Si ellos creen que hay
1: que haber aquí consentimiento.
5: Sí, entre ustedes. Oh,
3: sí, adelante, ¿no? Si entre ustedes quieren, sí.
2: Consiéntanse entre ustedes. si lo que quieren es consentimiento, consiéntanse un ratico.
6: Ya que Roberto dice que no puede tener pues línea abierta, va a aprovechar el momento para expresar el amor.
1: Que no voy a hacer a la ex, marica, porque ya pasamos página todos.
6: No,
3: ¿qué?
6: Pues,
2: o sea, ya
3: está bien, pues, ya que yo ahí no me interpongo. Yo
2: no, es el tampoco, que no es conocer.
3: Yo ahí no me interpongo. Beso de siete.
5: No.
1: Hay que sacar a Roberto.
5: Señor,
6: a mí, yo amo a alguien.
2: Roberto. ¿De ese equipo?
6: Sí.
5: ¿A quién?
6: ¿Y esa carita?
5: No, pues porque, ¿a quién?
6: A mí me gusta una mujer de este equipo.
3: Ay, Dios mío.
5: ¿Me estás hablando muy en serio? ¿Qué es este programa? Uy, si mamá, ya es una cosa.
3: Yo sigo igual de...
1: Mierdas, alboroto.
5: Adelante.
6: No, es que...
5: Omitir intro.
6: No, mentira.
1: Ey. Oye,
6: me gustan las mujeres casadas, güey.
2: Papi, ahí...
3: Uy, pues,
2: baila con Isa porque a Isa ya le pusieron el fierro caliente.
1: Ey.
5: Y bueno, usted es estúpido, ¿cierto?
6: Sí, claro.
3: Sí, bueno.
6: Estoy molestando. La verdad, el amor de mi vida es Chevy. Chevy, si estás escuchando, te amo. Uy, es que Chevy está todo lo que está bien. ¿Usted ha visto cómo se viste Chevy?
5: Por favor.
6: Chevy se viste re bien.
2: Hoy se
1: desviste.
2: Pero
1: ¿por qué sientes y no hablas de lo importante y verdaderamente aquí real y es al que tienes al frente con el que has tenido?
5: No, ya
3: háganlo frente a mí, háganlo.
5: Vea, no desviemos la atención.
6: No, espere, tenemos que hablar. No, podemos hablar.
2: Venga, no, Roberto, ya que estamos hablando de amor y encuentros y todo eso, solucionemos esta vuelta. Podría quedarme el día entero dándole vueltas. Podría
3: no, ay, ya va a empezar con sus poemas.
1: Y mi abuela dijo.
2: Podría tratar de...
1: Métasela bien.
2: Podría tratar de aclararles esta situación. Podría tratar de decir qué pasó con un montón de palabras y buscando enredar o manipular las mentes de quienes habitan en esta cabina conmigo. Pero primero el uno que el dos. Usted, el amor de mi vida es usted.
6: Ah, gracias.
2: No, sí.
5: ¿Qué es esto?
6: No, eres, pues, dígale el carro a él. Dígale el carro a él.
3: Ah, se puso ya personal.
5: No, bueno.
3: ¿Lo necesita?
2: Sí, necesito.
5: ¿Qué es esto?
2: ¿Vio?
5: Bueno,
2: es que primero el uno que el dos, lo siento, pero te usé.
1: Pero vino el lunes que Marte, Chimuelo.
2: No, sí, Chimuelo. Chimuelo, lo siento, pero te usé. Y estoy siendo honesto contigo. Te cogí sparring mientras volvía a mi guerrero.
3: Es que si toca obedecer se el orden horrible. De primero el uno que el dos. Yo conocí primero a Chimuelo.
5: Uy. No.
3: Vean,
5: ¿cómo?
3: No, mi amor.
2: Va, ¿qué es usted?
5: No.
2: ¿Qué es usted con Chimuelo? Yo me quedo con usted. No, ¿qué es usted? No. Ya.
3: Tripichín.
5: Lo que sí está claro es que pues necesitamos saber entre ustedes
2: Tripichín.
5: A futuro cómo avanza esto. Me refiero a Isabela y al señor Sebas Podcast. Que la gente está preguntando, la gente dice, hacen bonita pareja.
1: Necesitamos que nos dejen fluir sin presiones.
5: Pero es que la presión se la pusieron ustedes.
2: Sí.
1: Ayer.
2: Pues nadie lo está presionando.
5: Es que jamás fue algo que aquí alguien hubiera pensado, hubiera
3: cómo
5: dicho.
3: ¿Cómo se pone bonita? Y
5: las cosas hay que decirlas. Las cosas hay que decirlas, dice, aquí nadie les puso presión de absolutamente nada.
1: Fui yo misma que me eché al agua.
5: Por eso. ¿Y Sebastián lo sabe?
2: No, y es más, nadie se las está poniendo. Ustedes se las están poniendo ustedes mismos.
5: Por favor.
2: Sí.
1: Haciendo como calor esta cabina hoy.
2: Sí. Dios pero mío. Hablando de presión, presiónense.
5: No. Bueno.
2: Presiónense eso.
5: Así que vea mucha gente.
2: Robert, pero ¿sabe qué? Vuelvo y les digo, es que mi consejo es, si tienen la oportunidad, mecatense.
3: Una mecatea no cuenta. Hace daño.
2: Ya ahí se dan cuenta.
1: ¿Y entra para allá de una descartar o
2: sí,
1: o afianzar?
5: No.
2: Para que no le reme a eso, mecatense.
1: ¿En qué cabeza cae la idea que yo te voy a tomar un consejo amoroso de ese tipo a ti?
2: Es que no es amoroso. Es sexual.
5: Pero por eso, Pipe, ¿qué
2: no,
5: tal?
2: No, yo consejos amorosos no le doy a nadie, ni le digo viva tal cosa, porque yo sé que no la puedo dar. Pero lo de comanse, pues todos hemos comido.
5: ¿Qué tal que lo que estén haciendo sea de verdad algo bonito?
2: Pero se pueden comer.
3: Pero primero el coito.
2: Pero es que, ¿qué tiene de malo? O sea, ¿en qué cambia, Roberto, si es algo bonito que
1: por
2: se coman?
1: Por eso que ustedes están como están.
2: Se comen bonito.
3: Pero yo sí apruebo lo que dice Pipe, como normalicemos en las relaciones interpersonales, decir, ¿cómo sería para una muestra gratis?
2: Sí.
1: A ver si sí o si no, ya una vez
6: por todas.
1: Sí,
6: sí.
2: Es más, Isabela sabe lo que le va a decir. Muchas mujeres se lo mecatean a uno para decir... Uy, Maica, vamos a ver si este sí es el hombre.
1: A ver si pierde el tiempo o no.
2: Sí, exacto. ¿Vio?
6: Claro, total. ¿Verdad, Isa? Eso es verdad.
3: Pero ven, Isa, Roberto, eso es verdad. Eso es verdad, Isa. O sea, tú conoces un man, ya fuera de chiste y todo, tú conoces un man que es perfecto. O sea, que tú dices, sí, marica, físicamente me gusta. Su
2: es inteligente.
3: Humor, todo, es detallista, todo. Pero no ha pasado el juequete, el táquete, el máquete.
2: El tome el con lleve, el dame con tin.
1: El juácata.
3: ¿Para ti eso es decisorio? O sea, como
5: importante.
1: Claro que sí.
3: Sí, es un agente decisorio, está bien dicho.
5: En un porcentaje.
3: ¿No?
1: Claro, es que sí, normalmente sí, cuando decisorio. Es así que uno primero conoce a alguien y lo atrae por el físico, entre más rápido salgas de eso para descartar, mejor. Pero cuando a la persona. Sí. Pero cuando la persona la conoces por amistad, no necesariamente tienes que salir corriendo.
3: Una pregunta, pero ¿qué tan importante es el porcentaje?
6: Déjenla hablar.
3: ¿Qué tan importante es el porcentaje dentro de, o sea, el coito, qué tan porcentaje es para una relación funcione? ¿Qué
1: yo tanto? Diría, y no sé ustedes qué opinen, yo diría que es un 50.
3: Pero es
5: ¿la
3: que,
5: mitad?
3: 50-50.
2: Claro.
3: ¿Y la otra mitad?
1: Y la otra mitad está llena de cosas lindas y chéveres.
3: Pero
2: la otra mitad, papi, compatibilidad. Para mí, el conocimiento de si usted se queda con una persona
6: doctor
2: es
6: corazón.
2: Compatibilidad en absolutamente
3: pero
2: todo.
3: Pero es que estamos hablando que el 50%, o sea, póngale
1: no,
3: en contexto.
1: Yo creo que no,
3: supongamos que se basculea re feo.
5: Por favor.
2: Ah, baila, perdió. Sí.
3: Entonces, ya tiene el 50, pero ¿y qué?
2: Baila.
3: O sea, es que lo dijo muy. Sí.
1: Tocaría muy 50-50. De pronto, y el otro, más bien el otro lado tiene que ser el 50+1.
3: Por eso, o sea, claro. O sea.
1: Yo diría que entonces es el 49.
3: El duelo pélvico
1: sí.
3: Es el 49.
1: Sí. Porque y lo otro, caso... que para mí es para cada persona cambia, ¿no? Yo no creo que sea 100% compatibilidad, sí. Porque uno no va a ser de pronto 100% compatible con la persona con la que quiera estar, pero. Cada quien
2: pero para nosotros los hombres, para nosotros los hombres es un 70-30 en cambio.
5: ¿Qué? 70
3: el duelo
2: pélvico. 70 sexo,
5: 30.
6: ¿Cómo se le ocurre
2: eso? Es que las mujeres, papi, se levantan, se ponen frente al espejo y, señor, que sepa de plomería, que sepa de cocina, que me atienda, que me lleve, que me traiga, que viaje, que trabaje, que tenga empresa, que tenga carro,
1: que sea
2: tenga
1: proveedor.
2: Que tenga apartamento, que sea proveedor, que pague para las uñas, que pague para el pelo, que gaste hamburguesa triple. Un hombre se levanta y uno, señor, que esté buena.
3: Y uno
5: sí, tío,
3: no.
5: Y Por hombres como usted nos han creado una muy mala moda.
0: Parce, ¿sabe lo que quiere un hombre? En mi caso, yo.
3: Suelto, billetes de 2000.
2: ¡No! El AES sí sabe cómo
0: un hombre sencillo, que yo quiero una mujer que tenga billetes de 2000, de 5000 y monedas de luca, digamos. Mentira, no. Uno de hombre, yo quiero una mujer que me admire y me apoye. Ese es mi 100%.
1: Son las dos tuyas, qué lindo. ¿Y 70%?
0: Que me admire y que me apoye. No. Pero para mí el duelo pélvico requiere. Yo sí estoy en un 50%.
1: ¿Pero quedas igual que yo?
0: Sí, igual. No, porque, pues, Mari, o sea, siento que el duelo pélvico es 25 y 25, que lo ponemos, ¿no? Pues seguro que me tienen que aportar en ese duelo pélvico.
5: No, pero es de lo que usted espera la otra persona.
0: Ah, de la otra
5: para
0: persona.
5: Para su interés.
0: Sí.
5: No te pongas a construir.
2: No, en su 100%, ¿qué es lo que. O sea, ¿cómo va el porcentaje?
0: Tienen que apoyarme, quererme y admirarme.
1: Y eso es un 50%.
0: Yo digo que un 60, 20 cada una.
1: 60 y 40, cuácata.
0: Y 40, sí, 40 el duelo pélvico podría ser.
6: 60, 40.
1: ¿Cómo está pelaje en esa ecuación que lo veo tirando mente, número?
3: No, para mí es como 30% misionero, 30% en 4.
5: No.
0: O sea, usted la califica por posición.
3: 30% por posición.
2: Papeláez es 69-71. No tiene nada que ver en estadística.
5: No da un 100%. Pero no importa.
0: Pero de que califica, califica.
2: Peláez llega donde la vieja. Lo mío es 69-71. Eso no da. Le da. Dale.
0: Le da por 42 también. El 42.
2: Le da. Porque le da más
0: tres porcentajes que le dan. Ahí le dan.
2: Sí, para
0: que duro.
2: Para que vaya sabiendo. No,
0: Roberto, ¿cuál es su porcentaje? Uno el apellido.
5: No.
1: Pues es su porcentaje. No, mira, que
2: no, Roberto es que el huevo.
5: Es que sabe qué pasa. Que siento que.
2: Va a salir con una frase. Siento que cuando usted le da un porcentaje a algo, le está quitando el valor a lo que realmente vale.
1: Va a salir,
2: vale.
1: Sí, va a ser con una frase que va a salir. Quedará todo re mal.
0: Seriedad a mí. Méteme serio, Roberto.
5: Es que...
0: Dilo tuyo.
5: Si lo que usted está esperando de una relación es algo efímero, pasajero, que puede ser muy rico y muy delicioso, usted va a ponerle un porcentaje del 50% más a lo que pasa dentro de la cama.
3: Tan lindo.
5: Ahora, si usted...
2: Hermoso, bro.
5: No, es que lo que pasa es que con el tiempo no es que pase un segundo plano porque nunca va a dejar de ser importante. Lo que pasa es que si al principio usted lo hacía 4 veces al día y para usted era relevante porque tenía un porcentaje de interacción sin ropa más alto, pues con el tiempo eso va a ir pasando y tiene que darle prioridad a otras cosas. Entonces, si usted únicamente se esfuerza en poner un porcentaje mayor a lo que pase ahí, la están barrando y de pronto está buscando una persona no para enseriarse. Entonces, antes de usted decirles, oye, para ver que es el 80%, el 90%.
2: De acuerdo. El sexo, o sea, usted está diciendo que el sexo, Roberto, durante una relación es como la evolución de las lavadoras.
5: ¿Que cada vez se va corriendo más?
2: No, que cada vez se va corriendo menos. Que cada vez pasan menos agua.
0: Cada vez el ciclo es más pequeño.
2: Claro. Que cada vez necesitan menos agua, sí. O sea, cada vez es menos remojo.
0: Yo iba a decir que sí era...
2: Cada vez es menos remojo.
5: Que al principio usted siempre se da cuenta, ves, está sonando mucho. Exacto. ¿Ves o no? Sonó y uno... Sí. ¿Ve alguien sabe si sonó?
0: Yo pensé que... Al principio era...
2: Tucu, y ahora es... Tururu. Ya, o sea, ese es
5: que cada vez más ropa.
0: Que ahora la carga no es superior, sino frontal.
2: Exacto, sí. Ya, si ahora es más lo que seca que lo que lava.
5: Listo. No. Creo que me estás entendiendo cómo es. Pero es como que usted no puede poner el foco en que eso sea la construcción de la relación, aunque sea muy importante. Porque si usted no es compatible ahí, evidentemente muchas otras cosas que no van a sumar o que usted va a decir, nah, eso no me gustó.
1: Pregunta para el hombre casado. Señora. ¿Uno puede ser muy compatible en los otros aspectos y de pronto no tanto en el duelo pélvico?
5: No.
1: ¿Y que eso se vaya desarrollando?
5: No, yo creo...
1: No, nada que hacer.
2: Lo que Roberto está diciendo es controversial. O sea, puede salir un montón de gente a decirle... Lo primero.
0: Doña Marta está
5: haciendo.
2: Doña Berta.
1: Tiene un gargajo.
2: Pero entonces la cosa es: mucha gente puede decir, no, señor, no todo en la vida es el encuentro sexual.
5: Por eso.
2: También hay yo. otras cosas que funcionan en la vida. Pero no, para mí sí tiene, para mí es en un gran porcentaje algo hermoso. Weón, sea como de aquí no entran feas. Sea sí. como sea, se lo, sea como sea, se lo van a pasar muchísimas veces haciendo el amor. Van a ir a pasear, van a conocer París. Qué lindo usted conocer París. Qué lindo que el viaje sea hermoso desde el amor y el respeto. Pero qué lindo que frente a la Torre Eiffel en un décimo piso
3: lo
2: de un hotel.
3: Lo importante es la vista.
1: Como gaveta que no cierro.
2: Estén haciendo el amor delicioso y los dos digan qué gran momento. Qué rico. Qué rico sí. lo que está pagando. Qué incómodo usted decir... Viajamos juntos, nos amamos, somos el equipo perfecto, la pareja perfecta, pero todo eso lo estás pensando mientras el man está ahí.
5: Exactamente.
2: Y vos mirando para allá, para la Torre Eiffel, como no.
5: Exacto. Entonces, para mí es realmente muy importante. Lo que pasa es que no le pongo un porcentaje que sea relevante para la relación en un porcentaje tan alto como un 80, un 70%. Incluso me atrevo a decir que un 50%, porque hay momentos en los que usted tiene que entender que no va a pasar.
1: No se va a poder.
5: Sí, mire y si su relación. La mayoría depende de eso, pues su relación se va a caer en el momento en el que no pueda, en el que haya distancia, en lo que sea. Entonces, claro. No puede estar soportada una relación de amor sobre eso, aunque sea muy importante y sin compatibilidad no pueda existir.
2: Mi abuelita siempre dijo...
6: Que ella era
3: muy sabio,
2: mi abuelita, siempre le decía a todos los hijos cada que se reunían, decían, ustedes, todos, son fruto de un polvo el hipo de madre. Todos.
3: Pero de un buen polvo.
2: ¿Cómo? Sí. ¿Sí? ¿Cómo todos ustedes fueron hechos con ganas. Yo los hice con ganas. Sí, cuando hermoso, a cada uno de ustedes lo hicimos como se debe. Para que usted viniera al mundo, nos pegamos una.
5: Por favor.
2: Abuelita. Nos metimos una zarandeada deliciosa.
5: ¿Decía su abuela?
2: Sí,
3: perturbador.
2: Y mi abuelo.
3: Pero su abuela no lo hizo a usted.
2: No, por eso que reunía a sus hijos.
6: Ah, y a la mamá.
2: Sí.
6: Y la mamá lo volteaba a mirar a Pipe y decía, usted sí me equivoqué, pero perdón.
1: Con usted sí yo no quería, pero.
2: Y mi abuelo solamente miraba y ponía cara de galán como.
6: Como que sí, como agrandado.
2: Como, jaja, tiene toda la razón. Ojalá hayan sido de él, ¿no?
6: Sí, claro.
2: Te lo digo, porque la que lo decía era la abuela. Entonces, no sé, ojalá todos sean de mi abuelo, porque sí. Mi abuela sí dijo, a todos los hice con ganas.
3: Pero será que uno logra detectar a quién lo hicieron con ganas y a quién lo hicieron
1: sin ganas. Sí, yo creo
2: A Chimuelo lo hicieron sin ganas.
5: No.
1: Ey, full barro, Pipe, full barro,
6: ¿Cómo? Yo es que, yo voy a aclarar algo, no es que mis, es que una cosa es que lo hagan con ganas.
3: Oye, están intentando burlarlo aquí.
6: No es que me hayan intentado hacer con ganas, sino uno sabe que una cosa es hacerlo con ganas y otra cosa es ser planeado.
3: ¡Oh!
1: ¡Ah! ¿Quién aquí tiene cara de ganas o planeado?
2: Pero yo estoy diciendo, yo no estoy diciendo planeado o no planeado, estoy diciendo con ganas y sin ganas.
6: Por eso, cara. A mí me hicieron con ganas, o sea, a mí me hicieron con ganas, más no fui planeado. Cuando uno no es planeado, entonces ahí hay como una controversia.
3: Okay.
1: Mi mamá le dijo mentira a mi papá.
6: Sin planeado, exacto. Se amaron con ganas, no, pero planeado no estuvo.
2: Pero eso es otro tema. Yo digo, por cara, ¿quién nació? ¿Quién lo hicieron con ganas y sin ganas? ¿Como con pereza? ¿Como que fue un polvito? ¿Cómo que
5: se levantó? Pero eso no se nota, Pipe.
2: Eso se nota, Roberto. Hay gente a la que se le ve, A Pipe Bueno lo hicieron con mucha pereza.
5: ¿Qué?
2: Se lo juro.
1: ¿Cuál es el argumento?
2: No, usted ve a Pipe Bueno, usted lo ve por la vida, usted le ve la carita y usted dice, esto no fue fruto de un polvazo.
5: ¿Cómo es? Pipe Bueno es muy lindo, güey.
2: Sí, pero no por lindo, es que estoy diciendo quién tiene cara de que lo hicieron con pereza.
6: Descríbame a alguien.
2: A mí me hicieron con pereza.
6: Describa a alguien que tenga.
1: Yo lo iba a decir, pero no quería.
6: No, ¿pero por qué dice usted eso?
2: No, porque usted se mira al espejo y usted dice, no, a mí con ganas no me hicieron, güey.
1: A mí me hicieron con un mapalé de fondo sonando, papi.
2: Hay gente que usted la ve radiante.
6: Deme un ejemplo de alguien que hayan hecho con ganas.
2: A Roberto lo hicieron con ganas.
5: Pero, uy, yo creo que con más esperanza que con ganas, porque sí, ya era el último de mi papá.
2: Con ganas de sobrevivir.
5: Pero con ganas.
1: Con ganas de algo.
2: No, a ese me calificaron con ganas.
6: Sí.
2: Se le ve, o sea, es como un aura que da. A Sebas lo hicieron con ganas.
6: Tiene aura de que lo hicieron con.
2: Sí, tiene aura.
6: Ya entendí sí. Claro. Uy, a mí me hicieron dormido.
2: Exacto. A Peláez, no.
5: Con amor, con amor.
1: Yo creo que Peláez estaba siestica.
3: Con amor.
1: Estaban levantándose de la siesta.
6: Yo siento que más que amor fue como una noche de... Por no desaprovechar la despertada.
3: Fue con amor, me hicieron con amor.
1: Sí, claro. Eso sí es verdad. Con sueñito, pero con mucho amor.
2: Yo siento que solamente mi mamá podría decirme la verdad. Ah, mi mamá está en Bogotá. La amo.
7: Ay, llámela.
1: Ay,
2: mamá. Solamente mi mamá podría saber, y no me va a contestar porque yo sé que esos temas sí le da mucha vergüenza hablarlos. Pero yo siento que yo soy fruto.
5: Pero, tranquilo, háblaselo, por favor.
2: Yo siento.
1: Yo soy fruto.
2: Maica, yo siento que yo soy fruto de un guayao de mi papá, lío de puta.
6: Yo soy una guayarola.
1: Uy, fruto de Guayacán, orquesta, papi, sí. Si es barra.
2: Yo siento que mi papá se levantó con una sola guayaba.
3: Deberíamos llamar a nuestras mamás para saber cómo nos hicieron, si fue con amor.
5: Sale mal.
6: Sí,
2: sale mal.
1: Yo sé
2: que me hicieron.
3: Le pregunto a mi mamá.
1: ¿Les puedo decir algo?
2: A mí me hicieron en la finca donde yo crecí luego. Fue muy loco porque mis papás vivían en Medellín.
6: Sí.
2: Pero me hicieron en la finca en Sonsón, Antioquia, visitando a mis abuelos, donde luego terminaría yo viviendo.
6: Y recogiendo café.
2: Pues eso es muy loco, pero sí sé que me hicieron en la habitación de mis abuelos.
6: Uy.
2: En la finca.
5: Viejos corrompidos.
3: Lo hicieron prohibido.
6: Sí.
3: Prohibido.
1: Sí, hicieron.
2: Y además, yo no sé pues qué tanto conozcan ustedes, pero yo ya de grande hice el amor en la finca. Pues he hecho el amor con varias muchachas por ahí, favor. En la finca.
6: En la cama de la abuela.
2: Y es una vuelta, huevón, sí. Y es una vuelta, huevón, porque las paredes de la finca son pintadas con cal. Entonces claro, eso es cara, porque eso es de tapia.
6: Pura tapia.
2: Entonces, marica, la mancha del pecado siempre queda aquí, en las rodillas y en la puntita de la nariz.
1: No.
2: De la vieja. Siempre queda, cuando uno las pone ahí. Cuando uno las...
3: Yo dije, pero ¿cómo? Cuando sigo la nariz, dije, pero ¿cómo la puso, huevón?
2: Cuando se acomodan allá contra la pared, porque uno le toca. Es que la finca tiene la cama que está contra la pared, tiene una vuelta a rover. Y es que de la mitad para allá no suena, de la mitad para acá suena horrible.
1: Ah.
2: Entonces uno siempre se tira para el rincón.
5: Como a cuñar.
2: Sí, uno las cuña contra la pared. Y entonces, claro, cuando se levantan es conocido porque aquí quedan blanquito y en las rodillas.
3: Bueno, listo, se entiende, pero y loca ramaneada.
6: La pared queda así.
2: Muestre. Es que se antiespía.
1: Se antiespía tuyo, uy.
6: La pared queda así.
2: La pared. Perro, y la pared se descascara, huevón.
6: Claro, es que claro, se va cayendo.
2: Las paredes de tapia se descascaran, entonces cuando se agarran, eso es conocido porque queda el arenedito, arenedito así sobre la cama, sobre la vuelta. Entonces, la frase de mi mamá cuando yo hacía algo en la finca era ¿por qué hay tapia en la cama?
6: Sí,
1: ay,
6: porque hay cáscara de tapa.
3: Mamá, ¿por qué? Me echó un polvazo.
6: Porque huele a cloro.
2: Y yo, mamá nos está viendo en pelota. ¿Por qué pregunta?
6: ¿Por qué tiene cal en la punta del nepe?
5: Por favor.
2: Mamá, ¿por qué hay tapia en la cama si la pueden correr?
5: Por favor.
2: No, maestra, claro. Sí, sí. Entonces, yo siento que mi mamá, obviamente, pues descascaró tapia.
5: ¿Qué estáis?
2: Se ganó, qué gran forma de decir que alguien hizo el amor. Descascaró la tapia.
6: Marica, desde ahí viene
2: el término. Yo siento que mi mamá y mi papá.
6: Desde ahí viene un término polvazo.
2: ¡Epa! Claro, bueno. Uy, marica, tengo muchos datos. ¿Ustedes saben por qué se dice polvo?
6: ¿Por qué?
2: Porque se dice vamos a echar un polvo.
1: ¿Por qué?
6: ¿Qué? Uy,
1: y me causaba intriga.
6: Uy, perdón, ¿qué?
2: ¿Ustedes saben por qué se dice vamos a echar un polvo?
6: ¿Por qué?
2: Desde la edad, o sea, desde que llegaron los primeros colonizadores, hablo del caso de Colombia. Marica, tengo un dato, weón.
3: No, seriamente.
2: Inhalaban.
6: Se pone serio y hace así todo el.
2: Calla.
6: A ver, ¿qué?
2: Inhalaban hoja de coca molida por la nariz. Estamos hablando de los tiempos de los colonizadores españoles, sí, señor.
6: O sea, perico, ¿verdad?
2: Apenas, no, no.
6: Inhalaban hoja de coca por la nariz.
2: No, porque no estaba.
6: Maradona era un colonizador.
2: No estaba procesado con otras cosas. Era la hoja molida del tabaco, de la coca y demás. Ellos en reuniones, esto solamente lo podía adquirir por el precio, las clases medias altas, sí. Y en reuniones no lo podían hacer porque empezaban a estornudar. Entonces se encerraban de a dos, de a tres o de a cuatro en habitaciones y decían, oye, vamos a echar un polvo. Y era, vamos a esnifar esta cosa por la nariz, vamos a echar un polvo a la habitación. Y desde ahí la gente empezó a asociar que cuando dos personas se encerraban, iban a echar un polvo y se fue volviendo un chiste, el cual relacionaron con toda la parte
6: sexual. Yo también
2: sexual.
6: Me hice TikTok. Es que dato curioso, se comprobado científicamente por TikTok.
5: Ay, no, perdón, pero acabo de buscar
6: Pipecita
5: no pautis.
2: No, chimba.
5: Es una, a ver, no es, no, no hay, digámoslo, algo que lo compruebe, pero una de las teorías más aceptadas es esa del tabaco. Ay, mira,
0: Claro, es que de una olita.
1: Wow.
0: A un duelo pélvico.
2: Ahí les cuento. O sea, si usted quiere quedar muy inteligente frente a su mamá, dígale, hey, vamos a echar tabaco.
6: Y se vamos a echar tabaco. ¿Qué?
5: Bueno, son las 7 de la mañana, 2 minutos. ¿Qué es eso? Son las 7 de la mañana. ¡Roberto! ¡Feliz mañana para algo! No sé qué esté pasando acá, pero algo se está cocinando.
6: Algo se va a hueler.
5: No.
2: Me dio risa que le dices que es que vamos a echar tabaco y se lo mira como, sí, habano.
5: No, por favor. Feliz mañana para todos. Invitar a la gente que corre ya mismo, Pipe, a YouTube en los 40 Colombia.
2: Sí, señor. A toda la gente, avísele a sus amigos, familiares, conocidos y demás, que ya estamos a través de los 40 Colombia en YouTube. No estamos en otros lados, no estamos en TikTok por estos días. Y si ustedes lo permiten, no volvemos. ¿Por qué? Porque en TikTok es un poquito más de censura y aquí puedo decir, hijo puta, y nada.
5: Por favor, no, señor.
2: Nada, sin ningún problema.
5: No, acostúmbrese a que todas las mañanas desde las 6 de la mañana estamos en los 40 Colombia en YouTube. Caiga de una vez, ahí estamos. Y a toda la banda que se está conectando, mandarles un abrazo gigante. Si me permite saludar rápidamente, por ejemplo, a Luisa, a Karen, a José, a Camilo Restrepo y a todos los que se comienzan a reportar a través de YouTube en los 40 Colombia. Si no se ha suscrito, que espera para hacerlo, y si no está conectado a la transmisión en donde nos puede ver desde su Smart TV, desde su celular, de su computador, ahí nos tienen una pestañita, es 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
5: Bueno, 7 de la mañana. Tengo idea.
6: Por favor.
5: Son las 7 de la mañana, 5 minutos. ¡Feliz mañana! Comenzamos impresentables en esta mañana de miércoles. Hoy está la banda completa.
2: Sí, señor. La completa. Chocha culuteta.
5: Por favor.

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0: Son las 7 de la mañana, 12 minutos, 7:12. Estamos al aire en Impresentables a través de los 40 en esta mañana de miércoles 22 del mes de julio. Ya se nos fue este mes.
1: Ya lo que fue fue.
2: Ya se fue el año.
0: Ya voló. Nos quedan dos viernes y se acabó este séptimo mes del año. Entramos a agosto y arrancan los bres.
2: Uy, papi.
3: ¿Los qué?
2: Los bres.
0: Los bres.
2: Se vienen los bres.
1: Ah, ya sé cuáles son los bres.
0: Y ahí como por entre un tubo.
4: Los hombres.
0: No, los hombres.
3: Ah, todos los hombres. Sí, los hombres, las mujeres.

0: Eros también de Eros.
1: Sí.
0: Marzo.
1: Marzo de Aros.
0: ¿De Aros? No tiene nada que ver.
2: ¿De Aso? No tiene.
0: Estúpido.
2: Nada que ver.
0: ¿Junio?
3: Junio.
1: Ahí está.
3: Okay. Está diciendo usted que, por ejemplo, septiembre no tiene nada que ver con el 7. Ni octubre con el 8.
1: No.
2: Ni noviembre con el 9.
1: No.
2: Ni diciembre con el 10.
3: Pero, eso está arriba. Pero, o sea que es octubre, que es el 8. Pero ojo, ojo.
4: Pero no es el mes 8.
1: Octubre es el 10.
3: Es el 10.
4: Es el mes 10.
3: Entonces, ¿por qué me confunde? Lo que pasa es que fue mutando a nivel calendario, fue cambiando. Pero es la razón por la que cada mes se llama así, tiene que ver con los números.
1: Entonces, enero, ¿qué es? One.
3: Viene por Juno, por el dios, por ya, pues, por eso en inglés se llama January, por Juno.
1: Ah, es January.
4: ¿Cómo? ¿Por Juno el que baila en México?
3: No, pendejo. Juno. No, Juno. No.
1: ¿Y ese qué canción puso? ¿Qué?
4: No, no, por juego, por el juego que hacían los planetas a quedarse sin
3: por el tarjeta. Dios de las dos caras, por Jano, el dios de las dos caras.
0: Que hacían los planetas de quedarse, el que pierde, el que con el último anillo.
3: Juno. No.
4: El que quede con un satélite.
0: Saca Juno. Cuatro.
3: Dios Juno, Dios, por Juno.
1: Y allá se, bueno, ¿y febrero es por quién?
3: No.
0: Por fiebre.
3: No.
1: Ah, fiebre, uf.
0: Un reconocido lugar de mujeres.
3: No.
0: Eso es, sí es femenino. Febrero sí es bien femenino, mira.
3: Marzo.
0: Tú.
3: Marzo sí por Marte.
2: ¿Y qué tiene que ver Marte?
1: Porque es. Ahí está.
2: Y Marte. Ya, claro.
3: No, pero es que, perdón. Evidentemente, nuestra división.
1: Tercero, ¿no?
3: Nuestra división del tiempo, desde las horas, los días, las semanas y más, están evidentemente asociadas a un calendario que tiene que ver con la astrología, por eso tiene que ver los planetas.
1: Sí, claro. Por ejemplo, el lunes es de luna.
2: ¿Y por qué decidieron hacer el fin de semana tan corto?
1: Sí.
3: No, eso ya es otra historia, vea. 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
3: Bueno, 7:17 minutos. El ARMY y todas las ARMY, sí. Fanáticas y fanáticos de BTS, parece ha habido una gran controversia alrededor de lo que ha pasado con Luisito Comunica, quien salió a hablar de BTS por la final.
4: Luisillo el Gordillo estuvo presente en la final este fin de semana, el domingo.
6: Sí. No memes, no mames, no momos, no mimis.
4: En el show de medio tiempo, y pues estaba grabando como parte de su blog, contenido para redes sociales, sí, mientras estaba cantando BTS.
3: Él hizo realmente, él tenía esas gafas que graban y él estaba contando todo lo que estaba pasando.
6: Unos gofos, unos gefes.
3: Él estaba contando todo lo que pasaba en el, pues en la final, especialmente en el halftime show o en el show de medio tiempo.
4: Correcto.
3: El tipo, por ejemplo,
6: medio tiempo, media torta, media naranja, media mitad.
3: De lo que él decía.
6: Medio frío, medio sed.
3: Qué tipo para sinónimos, marica, de Luisito Comunica.
6: Sí.
3: Y en lo que él decía es, por ejemplo, el show de Madonna, que era el primer show de todos los artistas que se presentaban, decía, vean, esto no sucedió aquí en el estadio, todo fue grabado. El tipo contaba todo lo que estaba pasando.
4: Está explicando, uno por uno, siendo muy gráfico con todo lo que estaba sucediendo en cada presentación, y pues llegó el momento de BTS, a lo que dice, nadie se emociona con la banda BTS.
3: Ay, error. Yo siento que hubo errores, una serie de errores. Aunque puedo entender
4: lo que dijo.
6: Hubo Luisito. Errores, hubo fallos, Comunica, lamentaciones, ¿no? Caídas, levantadas, tropezones.
3: Eso es lo que.
6: Pezones.
3: Eso lo fue. Eso fue lo que él subió.
7: Estamos viendo esto en la tele. Que sepan que este show no pasó aquí, ¿eh?
3: Lo de Madonna.
7: O sea, debe estar pasando allá afuera. Yo creo. Ah, mira, es la ventaja de nuestro asiento. Mira, ventaja de nuestro asiento. Podemos ver si Madonna está allá atrás.
3: Estaba muy lejos.
7: Ahí está Madonna, ¿sabes?
3: Ahora va BTS.

0: chistoso, se nota que estamos en un evento de fans de fútbol, porque sabe que acaba de salir pues el de BTS, el coreano este famosísimo, y pues no veo a nadie emocionado realmente, o sea, la gente está aquí viendo, pero no. Sí, claramente esto es un evento de fans de fútbol, no hay más. Justin, ¿qué
1: crees? A ver, pero lo dice, yo, a mí me suena a que incluso los está elogiando. Él dice, o sea, ¿cómo la gente no va a estar al lado de él? Porque al lado de él no se ven emocionados, eso es real. Y él dice, yo no los veo emocionados. Y él, yo digo que lo dices bien. Él dice, pues acaba de salir BTS. Es más, él dice, acaba de salir BTS.
2: Los famosos,
1: los coreanos. Acaba de salir
2: el tipo de BTS.
1: Dice el man y dice, y no veo a nadie emocionado. O sea, está diciendo, se nota que es fútbol porque la gente no se está disfrutando el show de medio tiempo. Siento.
3: ¿Pero qué pasó, Roberto? O sea, ¿qué?
4: ¿Qué está pasando?
1: ¿Qué pasó?
4: Con eso,
1: ¿qué sucedió? ¿Qué ocurrió? ¿Qué aconteció? Pues ¿qué se narra, qué se dice, qué se narra la
5: mojada? El ARMY, que es el fandom de BTS, pues le cayó durísimo por diferentes situaciones.
1: ¿Por qué?
5: Como que BTS, como que no se emocionan, es BTS. Okay. Y digamos que le cayó fuertemente, a lo que Luisito ya hizo un video diciendo como que, pues, a ver, estaba contando lo que estaba pasando en el momento y no es de ninguna manera intención en el momento
3: hablar mal de BTS.
5: Sí.
4: Más no su opinión, sino pero compartir está, claro, lo que está viviendo.
3: Es una mafia muy bárbara del ARMY, le cayeron durísimo.
5: El hombre al otro día se levantó con esa bandeja de entrada con EDM lleno de mensajes. de la gente de BTS, de todo el ARMY, del corazoncito morado.
1: Creo que no son todos, porque la verdad yo hice la publicación y también vi mucha gente del ARMY que le decía cosas como Luisito, de pronto tú no sabes, mira, te explico.
5: Instruyase un poquito mejor, pues, pero no es un tono malo.
1: Eso, ya, como okay. Que instruyase un poquito mejor, no se dice así. No
3: lo que digan, pero en coreano.
1: Lo de la pronunciación me parece pues una mala pelea, porque en realidad es BTS.
4: BTS. Sí. Pero Pipe, entiendo
1: para
4: lo que
1: nosotros,
4: estás diciendo.
1: Pues.
4: Yo también estoy de acuerdo en lo que estás diciendo, como que él estaba simplemente comentando, más no de pronto echándole tierra a la banda, sino diciendo, está pasando esto. La
1: yo
4: gente,
1: lo vi.
4: Ya, animando, lo alrededor.
1: Pues, o sea,
4: y después vino Justin Bieber y también seguro estaban igual. No se estaban
1: o sea, yo estoy
4: tampoco,
1: viendo el video y en el video la gente no está animada. Fin.
3: Pero sí, es que
1: o sea, en el video al lado de él, yo no sé si en otro lado, en la parte baja.
3: A mí me gustaría abogar. Perdón.
5: Sí.
4: Mentiras, suena, ¿no? Suena música de documental tensionante.
3: Lo que pasa es que la gente también, o sea, hay que tener un contexto. La gente que estaba en el estadio ese día, en la final, la mayoría eran españoles o argentinos.
1: Sí.
3: Era un partido, no era la primera mitad del tiempo, estuvo caliente el partido, la gente estaba tensa. Entonces llegan esta gente a cantar y como que la gente sí intenta, pero su afición por, o sea, quiero que gane mi equipo, también como que no los deja disfrutar tan bien, si me van a entender estos shows. Siento yo que el show de medio tiempo o el halftime de la Copa del Mundo es más para todos aquellos que no pudimos ir al Mundial.
4: Un tema de transmisión.
2: Sí. A ver, vea. Está claro. A ver,
6: la cara de Roberto.
2: Perdón, yo no fui al Mundial y yo me vi el Mundial.
3: Sí, pero me refiero que no estuvimos ahí, no estábamos ahí, vea, en el estadio. Y el show de medio tiempo era para el mundo entero.
2: Resulta que
5: igual que en la NFL.
2: Yo creo que a lo que usted es que el show de medio tiempo.
5: Él va a traducir.
2: El show de medio tiempo, no importa cuál sea, sea el de la NFL en un Super Bowl, sea en
5: la
2: una
5: NBA,
2: final de fútbol, se hace mayormente como una transmisión de televisión que está enfocado para las personas que lo están viendo a través de una pantalla. Se ve mucho más bonito.
1: Los que están allá les toca ver a la gente corriendo con la armazón y montando.
2: Exactamente. Eso no quiere decir que no haya mucha gente que pague su entrada por ver la experiencia o que le sume un valor mucho más grande a la experiencia ver un artista como Shakira, ver un artista como Post Malone que se presentó al principio en el show de medio tiempo, a Justin Bieber o a BTS. Y puedo entender que mucha gente le emocionó demasiado. Pero entonces vea cómo estamos debidos. Hay una creadora de contenido en Colombia que le están dando durísimo porque durante la transmisión lo estaba viendo a través de una pantalla y llora por la emoción de verlos en vivo.
5: Bloggy, bloggy.
2: En la transmisión.
4: Sí.
2: Y le están cayendo muy duro.
5: Ella está viendo a Justin Bieber.
4: A Justin. Por el grito que pega.
2: Exactamente. Sí. A Justin Bieber se emociona, llora, todo, en fin. Y le están dando muy duro. Y el otro caso es el caso de Luisito Comunica. Lo que pasa es que cuando usted dice nadie se está emocionando, cuando usted ya dice nadie se está emocionando, es como de alguna manera decir nada, todo el mundo le está valiendo. Y por el otro lado tiene cosas como la de el momento que vivió Shakira en camerinos o en el palco, lo mismo que le pasó a Speed en el backstage, que se emociona y va y se manda.
5: Cuando los vi a ellos.
2: Se manda y los abraza, y uno negar la emoción que pueda preceder, que pueda crear una banda como BTS y ponerlo como un absoluto de ridículo. Un evidentemente, absoluto. Entiendo que había mucha gente que no importa quién estuviera en el halftime show, estaba pendiente de lo que pasara en el partido, porque estaba yendo a pagar una boleta para ver el partido y no le paró bolas.
6: Fútbol.
2: Pero no, parce.
6: Fue hermoso, fue emocionante.
3: Pero es que a eso me refiero, la gente.
6: Contraste de todos, adicional los niños estos, no. Ghetto Boys, ¿es que se llama? Los amé.
2: Los que van con Shakira. Los Ghetto Kids.
6: Los niños.
5: Ghetto Kids.
6: Hermosos esos. No, así nació Chocapic.
1: Los ghetto. Sí. Por
2: favor. Choco Crispis, weón. Choco Crispis. Por favor.
1: Los ghetto kids son que como los hijos de Ryan.
2: No. Son un colectivo de niños.
3: Pero digamos, mire, o sea, si usted se pone a pensar en el show también y en los artistas. Algunas personas no son amantes al fútbol y eso también está bien, pero tipo de artistas como los de BTS, Shakira, incluso Justin Bieber, todos los que llevaron, es para que la gente diga, okay, veamos todo.
2: Claro, está trayendo mucho más público.
3: Exacto, la gracia es traer más público que de pronto no son amantes al fútbol.
2: Vea, yo le aseguro que la audiencia, y lo digo en televisión, no tengo ni idea cuántos millones de espectadores pudo haber tenido el partido y además el show de medio tiempo. Pero yo le aseguro que él, o sea, es que estaba Shakira, estaba Justin Bieber y estaba BTS.
5: Y Madonna.
6: Es que a punta de artistas hicieron otro equipo de fútbol.
1: Yo no puedo hablar a nombre de todo el mundo, pues si estaba conectado, pero su Tamarchán estaba lleno, weón. Es un dato y hay que darlo.
6: Pero había otro.
1: No, se lo juro, su Tamarchán estaba que se reventaba el fin de semana.
5: Son cinco,
6: BTS, Shakira, Justin Bieber.
5: Son siete.
3: Son como ocho más.
6: Shakira, no, los
2: Born Now Boy, perdón. Son siete integrantes de BTS. Shakira y Born Now Boy son nueve.
6: Ya, ahí hay otro equipo de fútbol.
3: Faltan dos.
4: Justin Bieber. Y Madonna.
5: Ya, ¿y Ronaldinho? ¿Y Ronaldo qué?
6: Ay, papi. Y Ted Lasso.
4: El reemplazo. Y papi, y Miss Piggy.
2: Bueno, y los Muppets y Chris Martin, no, es que era... No,
5: buen equipo.
6: Había otro equipo de fútbol.
3: Yo siento que ahí perdió España y Argentina.
2: Yo sí, lo único que a mí, por ejemplo, y lo hablábamos ayer cuando hacíamos como todo el análisis del medio tiempo, a mí sí me hubiera gustado incluso que se le hubiera dado más espacio para una producción mucho más robusta para cada uno de los artistas.
1: Más robusta,
2: sí,
1: más gruesa, más...
6: Pero no, yo no me imagino a los entrenadores apretando culo porque se enfrían. Yo pongo a los jugadores, me hacen el favor, la coreografía la hacen.
2: Pero la producción...
6: Todos bailándome.
2: La producción tiene que garantizar que los tiempos se cumplan y, por ejemplo, el despliegue de BTS, aunque dependen únicamente de su talento, yo sí hubiera querido ver un escenario más robusto para que fuera más grande el show de BTS, de Shakira.
6: Está lindo, pero a mí me parece que todos fueron muy imponentes. Cuando vi entrar a BTS, yo, qué lindo.
4: A mí me encantó BTS y Shakira.
6: De pantalla, parce, lo hicieron súper lindo.
3: A mí me pareció un gran halftime.
1: A mí me parece que Luisito se equivocó, pero es que como él no utiliza sinónimos.
3: Pero no,
5: se equivocó.
1: BTS, BTS,
5: VHS.
1: VHS.
2: Bueno, pues ahí está lo que está pasando con el señor BTS.
5: Luisito, que ya salió.
2: Con el señor Luisito Comunica.
5: Salió a decir como que perdón, disculpa. Hablo en coreano. Espero, el hombre pues ha ido a Corea del Sur y toda la cuestión. Espero tomarme algo con ustedes y hacer las paces.
4: Bueno, que también está reconociendo su equivocación. Fue un tema de comunicación. Si de verdad opinara algo negativo, no hubiera tampoco
5: salido.
6: Un saludo a todas las ARMYs.
5: Todo el ARMY es brutal. En octubre llega.
1: Todo el ARMY.
5: En octubre llega BTS a Colombia.
2: Tienen sus dos fechas en Colombia.
3: Yo voy a hacer Uber ese día. Voy a hacer aplicación ese día. Porque la mamá de una amiga que tenemos, Juan Peláez y yo, la mamá, como de...
2: Es
3: Army.
6: ¿Sí? ¿Consiguió boleta?
3: Sí, la Mina, la chica que un día llamé para que me prestara plata. ¿Se acuerdan? ¿Sí?
4: Le consiguió la boleta.
3: La mamá de ella es Army. Pero tiene como... Es gran Army, mayor, señora. Pero es líder de las Army de Ibagué.
1: ¿Y cuántos años tiene?
3: No sé cuántos tiene, pero sí es adulta, adulta.
1: Tienen que poner cuidado que señora no se caiga y se desarme.
2: Bueno, 7 de la mañana, 29 minutos. No sé, no cuento qué es lo que pasó.
1: Roberto, por Roberto, favor. El día de ayer estuve con varios famosos. Oh. Sí, no, dando una vuelta que después saldrá. Resulta que el señor... Uno de los asistentes, de los presentes de los famosos, fue con su hijo, Roberto. Y al final del evento, pues todos nos hicimos como para tomarnos una foto para el recuerdo, uh-huh. ¿Cierto? Y mi señor, que iba con su hijo, pone a su hijo enfrente y cuando iban a tomar la foto, se le ocurre decir en voz alta, digan clítoris.
6: Y el niño todo feliz.
1: Y todo el mundo guardó silencio porque sabíamos ante la barrabasada que estábamos, excepto el niño. El niño grita, ¡clítoris!
6: Hermoso, güey.
3: Uy, qué
6: hermoso ese era.
1: Esperen.
3: Isle, sin
1: el niño voltea, ve que nadie habla y le dice, papá,
6: ¿Qué es
1: clítoris? Clítoris. A lo que el papá, en medio de su confusión, se le ocurre la flamante idea de decirle, es una fruta.
4: No.
1: Ustedes no saben lo que fue ese niño pidiendo clítoris toda la tarde al que se encontraba. Hágame el favor, me trae un clítoris. Quiero probar el clítoris.
2: No.
1: ¿Usted
2: no,
1: conoce?
3: Hermoso. Uy, debe ser re chistoso.
4: Que me antoja.
1: ¿Usted ya probó clítoris?
2: Esa es pregunta.
3: ¿Ya probó la fruta?
1: El niño, ¿usted ya probó clítoris? Y yo, ¿por qué? Quiero.
4: No puede ser, lo dañaron. Y además que esos niños que son una grabadora, papi, te repiten todo, cual loro.
1: Absolutamente, el niño hoy debe estar en el colegio pidiendo clítoris
6: a la mano. Pero tendré cualquier vaina, weón.
4: A mí me pasó algo muy parecido este fin de semana, que estaba en un viaje familiar con mis primos en Barranquilla. Y ya mis primos.
6: ¿Te pidieron clítoris?
4: Ya mis primos tienen. Ya mis primos tienen hijos. Entonces, ya hay muchos niños de 2-3 años corriendo por ahí.
6: Y se tomaron una foto y dijeron, digan escroto.
1: Por y salió Isabela.
6: Es una bruta.
1: Pidiendo escroto.
4: No. Hay una canción, hay una canción de Rawayana que dice, ya estoy putica, putica. Y a mí me encanta esa parte de la canción. La canto, me fascina. Entonces, estaba yo hablando con la hija de mi primo que tiene 3 años y le estaba diciendo, ay, cómo estás, qué linda tu ropa. Y sonó la canción simultáneamente y se me salió yo escupí
2: las palabras.
4: Qué linda ropa, cómo estás, linda. Y estoy putica, putica.
6: Dios mío.
4: Perdón.
1: ¿Qué le dijiste a la niña? Que era putica.
4: Que estoy.
6: Pues la niña. Fue en primera persona. Estoy putica.
4: Así.
6: Está re chistoso. La niña se fue como.
3: La niña llegó donde la mamá. Creo que tu prima, mami, es
1: putica.
4: Putica, putica.
3: Ella no trabaja en emisora. Eso es una campaña.
4: Hay que tener cuidado con los pelados que van y repiten todo.
1: No, y con las fotos.
4: No.
6: Clítoris.
1: ¿Cómo así no?
3: Está como la película de Adam Sandler, de son como niños, tenemos que doparnos. Y el niño dijo, ¿qué es doparnos? Comer helado, yo quiero doparnos, yo también quiero doparnos. Y todos los niños empiezan a decir, dopémonos todos.
1: Se lo juro que fue revivir esa escena.
6: Hermoso. Qué chistoso.
3: ¿Usted ha hecho alguna imprudencia de niño? ¿Como algo así?
4: Uy, les tengo una muy buena.
3: ¿Cuál?
4: Otra, yo de niña. Había una película que yo me veía y... Se llamaba Pijamada la película. En la película no me la dejaban ver, yo me la veía escondidas. Las niñas se escapaban y se iban a rumbear de la mitad de la pijamada. Y las niñas iban y pedían un cóctel a la barra que se llama... El cóctel se llama Sexo en la Playa. En inglés, el Sex on the Beach. Eso es un cóctel, es una realidad.
2: Sí, sí, sí.
4: Después de verme la película, meses después, fuimos a comer toda mi familia extendida a un restaurante. Yo tenía 6 años. Fuimos a comer todos, llegó el mesero. ¿Qué quieren tomar? ¿Qué quieren tomar? No sé qué. Y yo, Sexo en la Playa. Mi papá casi se muere, me coge por los pelos y mi hermano, es la película, ¿cuál película? ¿Qué está diciendo esta niña? El mesero quedó plop. ¿Te pueden imaginar?
3: ¿Tú has hecho alguna imprudencia?
6: Marica, no, yo soy más muy educado, muy imprudente.
2: Pero es que hay gente que le enseña a los niños eso precisamente para que lo oiga.
1: Yo una vez estaba teniendo sexo en la playa y pedí un cóctel.
6: Me regala un juguito de clítoris.
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1: Qué boba. Son embarradas y teníamos 5 años.
2: No, 7:34.

0: Erro. Cerrate lo tiro, Moisés.
1: Ay, sí, tenemos derecho.
2: Pero me echó nadie es cancerbero de la nada. Sí.
1: Como dijo alguien.
2: Me echó más.
1: Pelada esta confesión.
2: Pero de la nada. 7 de la mañana, 41 minutos en esta mañana de. Miércoles, güey, madre.
0: Hoy es un día como para enfiestarse.
1: Sí, qué culpa. El miércoles, en mi opinión, es el mejor día para enfiestarse. Porque, y lo voy a decir, a mí, como ya saben que me gustan mayorcitos, los miércoles son los miércoles de profesionales. Si uno sale a rumbear normalmente viernes y sábado, puro pelado. Consejito ahí para que sepan.
2: Pues, si quieren enfiestarse, si quieren enfiestarse, lo va a decir público. Eso debería decirlo fuera del aire, pero soy gay.
0: Ah, sí, me parece
2: no, bien. Pero no van a guardar el pedazo que usted nunca.
3: Sí, no, súbalo.
0: Ese argumento de Isa, toda canchera, mi argumento de enfiestarme un miércoles, es que a mí me parece que la fiesta.
2: No, espere que la gente se va a quedar con que soy gay. No,
0: sí,
2: que,
0: si quieren. Si quieren,
1: con
0: si
1: ese quieren rato, mírate la pinta.
2: Los invito. Uy, no, son espintas de gay.
1: Ay, pero eso es 100 veces gay.
2: Vamos para la casa. Vamos para la casa que está Lolita.
0: Oiga, Lolita.
2: Almorzamos en mi casa y tomamos en mi casa.
0: Pero, doña Lolita siempre escucha el programa, ¿cierto?
1: Doña Lolita, tu mamá.
0: Doña Lolita.
1: ¿Qué hace aquí?
0: Yo no me perdono si no le doy un abrazo y tengo el honor de conocerla esta semana. Y esto es un poco interesado y probar sus frijolitos.
1: Ay.
3: No, sí.
1: Ya. Compramos las cositas.
3: Lolita es un amor.
0: Notifíquese y cúmplase.
2: Chimuelo conoció primero a su suegra.
4: Parce.
0: Ahí, ¿cómo dice? Por decisión suya.
3: No, no, pero es que es su suegra, pero soy el padrastro de Pipe.
2: Marico, echándole los perros a mi mamá esta semana, la porquería de Chimuelo. Es que yo viajaba con mi mamá, le quise dar un paseo a mi cucha de llevarla a que conociera. Ella quería conocer Villa de Leyva.
1: Ay, tan lindo.
2: Pero como venía más familia, no cabíamos, entonces Chimuelo me hizo el favor de prestarme el carro de él para llevarme a todo. Se lo devolví chirriando, perdón.
3: Sí.
2: Antes no lloraba, ¿cierto?
3: No. Es un carro eléctrico
0: llorando,
3: que va a chirriar.
0: Aceite.
3: Y ahora suena el motor en un carro eléctrico.
2: Carro eléctrico. Papi, y ahora lo prende un.
1: ¿No te diste cuenta de por allá Pipe en Villa de Leyva te troció ese carro?
0: Le echó gasolina, sí. Le abrió un hueco a las malas para echarle gasolina, sí. No, ahora con un taladro, weón, el hueco del carro se tapó.
2: Ey, pero esos carros que no suenan son un peligro, weón. Uno se baja y se le olvida que sigue prendido.
3: Sí, con razón está chirriando el hijo de puta carro.
0: Y sí, suele pasar.
2: Tratando de respirar. Entonces, si quieren fiesta hoy, hacemos fiesta hoy.
4: Frijoladita es festín.
2: Frijoladita y unos guaros, ¿ok?
1: Eso.
3: Con mi mujer.
0: Yo soy fan de que la fiesta arranque hoy.
2: Sí, papi.
0: Y termine el domingo. O sea, total. Por eso me gusta la fiesta de miércoles.
2: Arranquemos esa vuelta hoy. Hablando de fiesta y de cosas que suceden, Isabela Macausland. Actualízame, por favor, ilústranos con tu melodiosa voz, ¿qué ha pasado con Mariana Zapata?
1: Mis amores, me vio el video el otro día, un videito que sale hablando Mariana Zapata con Dani Duque, que es la mujer de la Liendra, y están las dos hablando y Mariana Zapata dice algo muy curioso y que creo que también a muchas personas le puede pasar, y ella dice, ¿cómo les parece que yo no sabía que yo era coqueta? Yo me di cuenta después de que salí de la casa de los famosos y vi pues todo lo que decían o vi también como ciertas actitudes mías y pues ahora sí de pronto puedo aceptar un poquito que soy coqueta, pero ella dice que lo que le pasa es que de pronto sus actitudes a veces son malinterpretadas, pero
2: no
1: son
2: es
1: actitudes...
2: coqueta, ella es una tierna.
1: Es una tierna, pero sus actitudes malinterpretadas a veces son tan simples como ella llegar a un lugar y simplemente... hacerse así en el pelo, sonreír, y que lo que ella dice es que ya ahí la gente y las mujeres creen que ella llegó a marcar territorio con los hombres que estén ahí, entonces que malinterpretan su sonrisa, su miradita, su vaina, pero que ella no sabía que era coqueta.
2: Ella es que ella es como sexy.
1: Tiene como un sex appeal.
2: Sí, pero ella sí sabe. Ay, ¿cómo así que apenas se enteró que es coqueta?
1: Papi, el que no, es coqueta, yo soy coqueta de nacimiento. Yo nací con mis papeles. Isabela Macaulay, gritona y coqueta con papeles.
2: Isabela Macoqueta.
1: Isabela Macoqueta.
0: La Macoqueta.
1: Y uno lo sabe. El que es coqueto lo sabe.
4: Es que no, yo creo que al decir Mariana
0: no,
4: eso.
0: No.
2: A mí me han dicho que cuando yo estoy hablando, me lo ha dicho Sebas, que cuando yo estoy hablando con alguien, con una pelada, que tengo, mire, que yo pongo mirada coqueta.
4: No, mirada coqueta no. Y voz. A las 10 y media, que
0: yo
4: ustedes
0: lo vi,
4: si
0: yo
4: quieren,
0: lo vi gestionando.
4: Se quieren quedar. A las 10 y media después del programa, se sientan al lado de Pipe.
1: Esa buena.
4: Y escuchen todo lo que habla por ese celular.
0: Sí. Sí.
1: Hace vos coqueta.
0: No, no. Es coqueto. Ay. Y usted sabe ser coqueto.
2: No, pero yo no soy
0: coqueto. Yo sí no. Defiendo que uno puede sin culpa ser coqueto.
1: Claro, porque tú eres Mr. Morrongo, entonces... Uy.
3: No, yo voy a defender, yo voy a defender a Juan Peláez porque de verdad uno no sabe ser coqueto. A mí me dijeron el otro día, es que tú eres muy coqueto. Y yo le dije...
2: A ver, ¿tu sonrisa coqueta?
4: No, es muy coqueto, muy coqueto.
2: Es un pequeño coquetín, a ver.
3: Lo que pasa es que...
2: A ver, dame otra vez tu sonrisa coquetín. Es ¡ay, coquetín!
0: Oye, ahí uno dice, sí, me lo quiere meter.
2: ¡Claro! El billete falso.
3: Yo le coqueteo mucho al de la tienda. Pero aquí les voy a decir, y lo digo de verdad, hay gente que confunde amabilidad con coqueteo.
1: Ah, no, sin duda, eso es 100%. Y por ejemplo, a las mujeres nos pasa eso mucho, por ejemplo, cuando hablamos con hombres o cosas así, que enseguida creen que uno está coqueteando. Y sí, uno está coqueteando.
2: La quiero mucho, pero ¿cómo? Tengo una pregunta que se me ocurrió. Esto es una, escuchen la pregunta que les voy a hacer, sé que no se les ha pasado por la cabeza. ¿Cómo se da cuenta uno que una persona es coqueta?
3: O que uno es coqueto.
2: O que uno es coqueto.
0: Así, tenemos que crear el test amabilidad o coqueteo.
4: Ah, la línea.
3: Listo.
2: Uy.
3: Preguntas. Y respuestas de coqueto. Si yo me cojo el pelo mientras hablo, si soy chica y me cojo el pelo así mientras hablo con un hombre, ¿es coqueteo o amabilidad?
2: Coqueteo.
4: Coqueteo
1: porque amabilidad de tu pelo.
4: Si sabes, le abro la puerta cuando va a salir del carro, va a entrar al carro y toda la cosa, ¿es coqueteo o amabilidad?
1: Amabilidad.
3: Si yo mantengo la puerta del ascensor abierta para que entre. Ella entre, ¿es amabilidad o coqueteo?
1: Amabilidad.
0: Si yo le digo,
2: siéntese si quiere aquí encima, que le desente y se para solo.
3: No, eso es amabilidad
2: o coqueteo.
1: Vagabundería. Si vas pasando por la fiesta, si estás en una fiesta y el hombre para pasar te coge de la cintura para poder pasar más fácil.
3: Amabilidad.
1: No, coqueteo.
3: Porque es que ustedes a veces se hacen en toda la puta entrada.
1: Papi, no me toque.
3: Yo no digo verle la cintura necesariamente, pero uno como.
0: No, desde, sí, pero de la yo espaldita. No cojo la cintura de
4: no,
0: nadie.
4: Eso no, eso es como pero el Jiménez que le llega.
0: Ay. Pero tampoco cojo la cintura de la que le quiero coquetear. O sea, es como.
2: Si yo le digo.
0: Quite madre.
2: Sí, claro.
3: No, ese quite madre es puro coqueteo.
2: Si yo le digo. Camine para la casa que vamos a peliculear. ¿Amabilidad o coqueteo?
4: No es muy amable de su
0: amabilidad.
4: Parte.
0: Cinéfilo.
1: Sinvergüenzura.
2: Cinéfilo. Cinéfilo.
4: Vamos a ver la odisea que...
0: Si a uno la persona le escribe como un coqueteo frontero, como me gusta, no sé qué, ya uno sabe que es coqueteo frontal, pero uno le contesta con un emoji o con jajaja, ¿eso es amabilidad o coqueteo?
4: Uy. En la respuesta
2: amabilidad.
0: Un corazoncito. Oh,
1: no, es amabilidad. No.
3: El coqueteo es reaccionar.
4: Claro.
2: Amabilidad. Sigo yo. Si hay lugares en el mundo que juntan el calor y el frío, ¿por qué entonces tú y yo no juntamos lo tuyo con lo mío? ¿Es amabilidad o coqueteo?
4: Amabilidad.
2: Es amabilidad.
3: Poesía.
2: Es poesía.
0: Sí. Poesía. Coqueteo barato.
2: Es poeta. No, es amabilidad.
0: Es coqueteo del madrugón.
1: En una fiesta, en un lugar.
2: Amabilidad con coqueteo.
0: Es coqueteo del mercado de las pulgas.
3: Sí. Ah. Digamos, si usted le sonríe a una chica. Estamos los cuatro. Me refiero a Sebas, Pipe, Juan Peláez y yo. Y una chica como Isa, desde el otro lado del lugar, nos sonríe con esa sonrisa. ¿Es amabilidad o coqueteo?
1: Si te sonrío es amabilidad. Si te miro, es coqueteo.
4: Pues que esa mirada, Isa, muy baja.
3: ¿Cómo así? Explícate eso.
1: Porque si ustedes están por ahí y yo a lo lejos...
4: Sonrisita.
1: No sé qué, amabilidad. Pero si entonces llego y...
0: No, ya sé la mirada de Chucky, sí.
4: Sí, la mirada conocida ya.
2: Oiga, si yo le digo, quisiera ser tronchatoro y Dios. Tú la niña chiquita que un día llegó peinada para jalarte las trencitas.
4: Dios mío.
2: ¿Es amabilidad o coqueteo?
4: Lo que es
1: abuso, papi.
3: Cinéfilo.
2: Sí. Cinéfilo.
4: Conocedor. Sí. Poco conocedor.
3: Aquí yo quiero hacer una pregunta. ¿Cuál es, ahorita que dijo Isa, cuál es su mayor arma de coqueteo? Isa dice que la mirada.
1: Sin duda, la mía es la mirada. Mi abuela me enseñó y me dijo, si a ti te gusta alguien, tú te sientas del otro lado de la mesa, lo miras un ratico y después le haces así.
3: ¿Es en serio?
1: Así a mi abuela.
2: Mi abuela también decía, si a usted le gusta a alguien, usted se sienta al frente y espera a ver cuántas cabras ofrece por usted.
1: La dote.
3: Yo pensé que esa abuela le iba a decir, también le pica el ojo del culo. No,
2: por favor. Seriamente. Ahora tengo otra pregunta. Sigo. Quisiera ser tronchatoro.
4: Ay, Dios. Ay, Dios. Ay, Dios. María, pues suelta tronchatoro.
2: Quisiera ser tronchatoro para un día darte luz. Para que te lo comas todo y decirte, Bruce. Esa amabilidad o coqueteo.
3: No, la amabilidad.
0: Cinéfilo.
2: Cinéfilo.
3: ¿Cuál es su mayor arma de coqueteo, Pipe?
2: No tengo.
3: No hable mierda.
1: No, no me vengan aquí con esos cuentos y no, díganme, por favor, ya mismo cuál es su arma. Puede ser mensaje, puede ser hablada.
2: Mi mayor, no tengo.
1: Puede ser bailando, puede
4: sí,
1: ser.
4: Sí, tiene Pipe.
1: Recogiendo, no, puede
0: tiene
1: ser.
0: Resto, tiene pipe, resto de armas.
3: Sea serio. Coqueteo. Usted tiene. Esas, ¿usted ha visto esa sonrisa?
2: Gracias.
4: No, yo sé, la de Pipe es hacer reír un poquitico, pero ser también un poquito como un pequeño tirano.
0: Pero también ser lámpara, o sea, como, como véalo, vea que soy famosito.
1: La de Pipe exacto, también es ser un poquito groserito, un poquito
0: tengo,
1: agrandado.
0: Tengo
1: sí.
0: mi camioneta, ah, vea, es que la puedo poner a vivir.
1: Pero acuérdate
0: es
1: que
0: viene boy, es re fuck boy.
4: Pipe, sí. Pipe es el peor hombre del mundo.
0: Si usted quiere la preño.
3: Es un fuck boy, así de frente.
2: ¿Qué es un fuck boy?
3: Tú, o sea, si tú buscas el diccionario, dice ese Pipe Flores. Así, ah, eso es un
2: poco. Ah, bueno, gracias.
1: ¿Cuál es tu mayor arma de coqueteo?
0: No, pues yo creo que se vuelve coqueta la seriedad mía. O sea, porque yo a una nena le hablo serio y yo, ay, no.
1: ¿Sí?
0: Moleste.
1: O sea.
0: Pero no es intencional. O sea, no es como, ay, esta nena me gusta, le va a hablar serio. No, pues es que yo soy serio.
4: La seriedad.
0: Pero uno termina metiéndolo. Uno termina metiéndolo.
4: Dios mío. Sí,
3: es muy chistoso porque usted es muy serio conmigo.
1: La seriedad con la que me habla.
3: Yo la verdad digo, ¿será que me está coqueteando? Porque uno intenta caer y dice, oye, es que yo quiero saber si es serio de todo lado.
1: Y esta pregunta la quiero hacer, para yo pues estar prevenida, Sebas. ¿Cuál es tu mayor arma de coqueteo?
2: Para yo estar
4: No, yo creo que yo tiro el tema de, estamos conversando y en alguna charlita se le salió que a usted le gusta tal cosa. Y de la nada yo le llego con esa cosa.
1: Ah. Sebas,
4: de hecho, atento a los detalles. Ahí le traje una cuestioncita que se necesita para hoy.
0: Atento a los detalles, chimba.
4: Sí, por ese lado.
2: Esa es su herramienta de coqueteo, estar atento a ti.
0: Oiga, la risa también puede ser, pero como nuestro trabajo no se es que se rían todo el tiempo.
4: Para usted entonces, también hay.
1: Pregunta para ustedes. ¿Ustedes se dan cuenta de lejos cuando una mujer es coqueta?
0: No, yo
2: no.
1: ¿No?
2: Sí, pero eso
0: yo
2: sí
0: ni
2: se
0: avala. Sí. Yo sí
2: eso,
0: no me
2: eso
0: doy cuenta
2: sí,
0: ni
2: eso
0: avala.
2: Sí se siente cuando una mujer está coqueteando. Entonces, cuando por ejemplo usted está en la fiesta, usted está enfiestadito, Tim, y usted ve que ella baila.
1: Y lo mira.
2: Y cada que baila lo mira y se ríe y se voltea. Pues usted ya va entendiendo.
0: No.
1: Le voy a decir algo, Pipe.
3: Y aquí le voy a decir algo. Una chica, yo voy a contar esto, que hijo de putas. Una chica me escribió esta semana. Y me dijo, Chimuelo. Yo desde hace 5 años le estoy coqueteando.
2: Estoy en un bar bailando.
3: De hace 5 años le estoy coqueteando y le estaba coqueteando de frente a ver si usted caía en algún momento porque usted estaba con pareja y tal. Y ahorita que está soltero, sí se lo digo de frente porque le sigo coqueteando y usted no las capta. Yo le dije, ¿en serio? Yo pensé que usted era solamente muy amable, muy, muy amable. Y ella me dijo que no. Y ahorita me ofende porque ninguno me preguntó que cuál era mi arma de coqueteo.
0: Pero es que no es captarlo, no captar que le coquetean es un arma de coqueteo.
1: No, Peláez.
0: Sí.
1: No me parece.
4: Puede generar un poco como de...
1: No, captar todo lo que está coqueteando es un bobo.
3: Genera más interés.
4: Genera un poco de interés. No.
1: Bueno, Chimuelo, ¿cuál es tu arma de coqueteo?
3: No tengo.
1: Ah.
0: No captar.
4: No captar, cuando, papi. Eso que
0: no captar es ser arma de coqueteo, Isa.
1: Para o sea, nada, porque uno queda. ¿Qué hago? Uno queda peor.
0: A ver, por eso.
2: Existe.
0: Uy, ¿cómo le digo?
2: Existe un tutorial del coqueteo.
1: Ah.
0: Okay. A ver. Pues
2: voy a empezar con Juan Peláez. Le voy a decir cuáles son las instrucciones y usted lo va a ir haciendo mirando a cámara fijamente.
1: Esto lo dice un experto hoy,
2: y dice que así es como se coquetea. Aprendiendo a coquetear. ¿Listo, Peláez? Mírala fijamente a la cámara, por favor.
0: Coqueteo para dummies.
2: Y esto va cada uno después.
0: A ver.
2: Haz contacto visual. Ahora mira hacia abajo. Mantente así 2 segundos. Mira lentamente hacia arriba. Ahora mira hacia el otro lado. Sonrisa suave. Rasca tu cuello. Lame tus labios. Haz contacto visual. Guiña un ojo. Ahora guiña el otro y ahora los dos. Con pasión. Más pasión.
0: ¿Con quién?
2: Saca la punta de la lengua. Ahora
4: no, de la lengua.
2: Haga muy fuerte. Respira profundamente. Contacto visual. Muerde la punta de tu dedo. Ahora muerde medio dedo. Ahora muerde la base de tu dedo. Sácalo. Huele sutilmente el dedo.
4: No, pero...
3: Eso es para que usted lo que está viendo, uno, usted dónde está leyendo
2: un tutorial de coqueteo. Sí,
3: eso parece un guión, eso parece un guión de una película para adultos.
0: Sí, sí. ¿Algo más?
3: Sí, literal.
2: Esto es un guión, esto es un guión, esto es un guión. Ya, les queríamos.
4: Pero ese guión lo hace meter a uno para eso, pues. O
0: sea, sí. Pues ese tutorial todo raro.
2: A ver, vamos.
0: Oiga, ya me puedo sacar el dedo.
2: No.
3: ¿Cuál toca olerse?
0: No, es que son impresentables.
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0: Lo amo, usted es un reaspero en la...

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0: 8 de la mañana.
1: 8 de la mañana y 8 minutos.
0: 8 de la mañana, 8 minutos en Impresentables de los 40. 8 de la mañana, 8 minutos, 55 segundos, 56 segundos, 57 segundos, 58 segundos, 59.
1: 8 de la mañana, 9 minutos.
0: En Impresentables de los 40, en una mañana linda y hermosa, mañana de miércoles. Ay, esta sí. Semana que se acabó prácticamente, la gente feliz porque después de un puente festivo, la semana se va como rapidito, Sebas.
2: No dura, corta. No dura nada. Y puede llegar a YouTube, ahí nos puede ver los que dicen que en TikTok, que no sé qué, qué tal, que no, ya. Llegue que estamos pasando el último escaparate que faltaba, el de la ropa de Chimuelo, y lo estamos pasando para YouTube, y ahí nos puede ver en 4K, si está haciendo el desayuno lo puede poner en el televisor.
0: Sí, señor.
2: Caiga a YouTube.
3: Y le recomiendo porque estamos, me incluyo, todos muy lindos hoy.
4: Llegue, yogo.
0: En este trasteo que estamos haciendo a YouTube, Chimuelo pues decidió dejar varias cosas, sí, y soltar Chimuelo varias también. Cosas. Chimuelo decidió salir del televisor.
2: Sí.
0: Chimuelo decidió salir de la lavadora.
2: Sí.
0: Le falta salir del closet.
1: Sí, el closet es lo más difícil.
2: ¿Cómo lo va a llevar?
1: Yo siento que es que el closet pesa. Ajá. Porque tengo varios guardados ahí.
0: No, muchos guardados tiene ahí. ¿Me va a hacer un favor? ¿Me va a echar esto en los ojos?
1: ¿Qué es eso?
2: Ojo con lo que... Mire bien.
0: No. Es...
3: Mira bien que no vaya a ser gota nasal.
0: No.
1: Eso se ve como pegante, güey.
2: Sí, o sea, ojo. Sí.
3: Gota para el oído. Ya me pasó el otro día.
0: No, son gotas. ¿Sí?
3: Sí, me pasó el otro día.
0: Escuchando bien por los ojos.
3: Papi, me levanto yo, mami, necesito gotas para los ojos. Y las dos juntas le dimos gotas para los oídos y me lo echó.
0: Maica, ayúdeme porque yo cierro los ojos. O sea, me tiene que abrir el ojo.
3: Denle el ojo, mijo.
5: Okay, todo bien.
1: Bueno, vamos a ver.
0: ¡No! Marica, ¿qué va a hacer? ¡Apuntar desde allá!
2: ¡Más abajo!
3: ¡Apuntar desde allá! That's what she said.
1: ¿A qué sabe?
2: ¿Qué sabe?
1: ¿Ah? Para la gente que nos está viendo y que nos está escuchando, le acaba de echar en el ojo del culo.
0: No, maldito.
2: Estoy haciendo aquí una terapia.
5: En serio, es que. ¡Me pone nervioso!
0: Y es que qué rabia, porque uno para que le echen gotas abre los ojos. Yo no. ¡Abre la boca! ¡No, chico! ¡Si no se bo, ya!
5: ¡Venga, que le va a echar!
3: Peláez, más, ponte de cerquita.
0: Carísimas esas gotas.
3: Esas gotas son solo tuyas, Pipe.
1: Son del jefe.
3: Pégale esa vaina al ojo.
1: Son del jefe.
2: Ahí cayó bien, ahí cayó plenito.
1: Yo no puedo con esos ojos.
0: ¿Yo qué?
1: ¿Qué?
2: ¿Eh? Con esos ojos.
1: Es que yo no puedo mirar cosas para los ojos, me da mucho.
3: Muy bien, lo lograron.
2: Muy bien.
0: Gracias.
2: ¿Esas son gotas para qué, Pipelón?
3: ¿Qué pasó? ¿Por qué
2: necesitas? ¿Para qué?
0: Eso es.
1: Es que va a contar una historia triste. Es que va a migajear. Va a migajear ahorita.
3: Ay, por favor, hazlo,
0: Pelaez.
3: Hazlo,
0: devuelve, te necesito.
3: Por favor, hazlo.
2: ¿Qué va a contar, Pipe?
3: Es que yo.
0: Este es el momento. Esto es un gran momento.
1: ¿Qué? ¿Nos echamos todos?
2: No, es que
3: no, yo no quiero.
1: Oiga, sí. Echémonos todos y lloremos por algo. No, listo, bájale. Voy yo.
0: Uy, Maica, pues yo estoy llorando en serio, weón. La extraño.
3: ¿Cómo va eso, Pipe?
2: ¿Cómo es?
0: ¿Cómo va qué?
6: Pero yo puedo sin echarme gotas, pero...
3: Ah, como ya está en televisión, ya tiene dotes actorales.
6: Yo estoy triste.
1: A ver, cuéntanos, ¿qué quieres decir?
6: No, yo quiero jartar.
0: Qué
6: ganas de jugar parques.
1: Yo tengo ay, bueno, yo tengo una pregunta, pero ahorita quiero hacerla.
2: Llegó el agua.
1: Ay, yo pensé que había eruptado Pipe. Digo, llegar el agua.
0: Porque todo el mundo piensa que yo soy el que eructa en ese programa. Si supieran quién es el que eructa en ese programa.
3: Si supieran que soy yo.
0: Aprenderían mucho.
1: Si supieran que sí es la que eructa.
6: Ay, yo no sé eructar. Yo quisiera hacer eso.
3: Ay, tengo una pregunta. Día, pero... ¿Ustedes cómo dicen? ¿Eruptar o eructar?
1: Se le dice mejor afuera que adentro.
3: Dice llegó el agua.
0: Dice este puerto.
3: Tengo realmente esa pregunta porque mis amigas me joden porque yo soy la única que digo eructar, pero es que la palabra eructar me parece que...
1: Eructo, es con
0: viene,
1: C.
0: Viene,
1: con
0: de, C. Viene de erupción.
3: No es erupción.
6: ¿Erupción?
1: No, erupción es lo que yo tengo.
6: Erección es lo que yo tengo.
0: Sí, la verdad viene de no sé de dónde.
1: Eructar
0: viene de no sé de dónde viene.
1: Viene
0: del estómago.
1: Viene del estómago. Eru ¿Qué significa? Descompongamos la palabra. Mi profesor de español dijo que uno descomponiendo la palabra entiende el
3: significado. Sí.
0: Eructar.
1: Sensación que en la garganta. Y tar.
0: ¿Qué es el tar?
1: Tar. Ya.
0: Eructar. Bien. Muy bien.
1: Se veo todo muy bien.
0: Escucho, no, eso es como que más o menos. ¿Cómo estás? No estoy bien, no estoy mal, estoy más o menos.
1: Eso iríamos incorporarlo.
0: Es una gran forma.
2: ¿Dónde está Roberto, hombre? Por Dios.
6: Dice, la raíz etimológica es la palabra eructo y viene de la palabra en latín eructare, que significa arrojar hacia afuera o expulsar el contenido del estómago. ¿Sí? Tiene el prefijo de latín ex, que es hacia afuera, y el verbo voructare, que es emitir gases. O sea, es un sufijo.
3: O sea, que yo estaba mal.
6: Sí.
2: Estoy diciendo mal.
3: Eructar.
0: Que es lo que hace un volcán también. O sea, que mira que sí tiene algo que ver ahí.
1: Porque sí, el volcán
3: eructa. Me están mezclando el caldo con las tajadas.
0: O Mayra antes de
1: morir. No, no, no, no, no, no.

0: Ahorita,
1: mi prima, ¿no?, también está embarazada.
0: No, no.
2: Encinta, me gusta más decirle.
3: Yo ya les conté que tengo un hermanito que viene en camino.
1: Y preñada se dice también.
3: Sí, yo tengo un hermanito que viene en camino.
0: ¿Qué?
3: Sí. Mi hermanito viene de Río Negro para acá. Sí.
0: No, vos, estoy hablando de Karina García al final con doble L. ¿Cómo? Al final.
3: Karina García al final con doble L oficial.
0: Karina García oficial con doble L al final, que está embarazada de el cabezón Cris R.
1: Cabe.
0: Y ahí ellos se la pasan haciendo mucho stream, muchas vainas, uno los ve juntos siempre. Y el otro día estaban haciendo un stream en el que Karina está diciendo que ellos se enamoraron sin que Cris R ni siquiera la tocara. Espérense, les voy a mostrar.
1: ¿Qué?
0: Les voy a mostrar.
1: ¿Existe?
0: Por favor, miren aquí.
4: Puede pasar, claro. Escuchen.
1: A ver.
5: Nosotros nos enamoramos sin haber hecho el amor. Nosotros nos enamoramos sin tocarnos un pelo. Amor, confírmalo. Amor, no hagas así, que la gente va a pensar que es mentira.
6: Sí.
5: Amor, ya la gente no me va a creer.
6: Sí, no, es verdad.
5: Cuente. Ay, amor, qué pesa. Amor, diga la verdad.
6: No, mentira, es verdad.
5: Amor. Ay, amor, ¿por qué? Amor, mira, la gente ya no cree.
6: Amor, no, mentira, escuchen, pues, amor, ¿qué
5: amor,
6: parte
5: no,
6: diga?
5: En esa parte, amor, que da.
1: No, Cris R. muy pato.
0: Papi, o sea, ¿ustedes qué creen? Dios mío.
3: Muy bueno, es que esta parte se va a tornar bonita, pero yo sí me he enamorado sin tocarle un pelo a otra persona.
0: No, y definitivamente es algo posible, puede pasar, sino que Cris R. con la mirada como que parece que estuviera desmintiendo.
3: Sí, claro, el man dice como, y nada esta.
0: Pero ahí se ve que es súper mamador de gallo, entonces uno no sabe si es por joderle y mamarle gallo, porque sabe que ella se va a poner así tal cual como se puso de amor.
1: Mamador de gallo, amor. Justamente eso es lo que dijo Karina, que no le vea, ¿eh?
4: Ya, sin tocar de un pelo, se puede.
0: O si es de verdad.
1: Yo digo que es difícil.
3: Enamorarse sin tocarle un pelo. No es difícil.
4: No, yo también creo que se puede.
3: Yo tengo una historia muy linda de amor.
1: A ver.
3: Y es de haberme enamorado, o sea, por el tiempo donde...
1: Okay. ¿Pero no estamos hablando de amor propio?
3: Salimos como la primera vez.
1: Sí.
3: Nos vimos, fuimos a comer, hablamos, contamos historias, fue muy bonito. Y a los 2 días yo me iba de vacaciones para mi pueblo y me iba 15 días. Y era y apenas nos estábamos conociendo. Entonces nos tocó obligarnos a llamarnos. Hablar por celular todos los días. Estábamos en el momento donde uno solo quiere hablar. Entonces yo era en vacaciones llamándola. Y hablábamos todo el día, hablábamos toda la noche. Entonces nos obligamos a conocernos. A los 15 días que yo volví, yo estaba tragado ya. Y ella también.
0: Y ahí sí hicieron el team.
3: Sí, claro, ya. Y sin embargo pasó como otra semana donde seguíamos hablando. O sea, disfrutamos.
0: Porque ya uno le da la larga, ¿no?
3: Disfrutamos tanto hablar, huevón, como escucharnos.
4: Es que eso da miedo.
3: Que fue mera vuelta porque llegó al punto donde los dos también era como que nos miramos y decíamos como...
0: Bueno, y esa primera vez sí,
3: no vamos a hacer más nada, ok. Entonces,
4: parce,
3: esa primera vez donde pasó algo, donde nos tocamos por primera vez un pelito. Qué lindura,
4: amigo. Pero da miedo, ¿no? Cuando se formó como ese idilio, como ese lugar de ensoñación ahí como de la relación y pasar a la cama, por así decirlo, es como, ay, ojalá sea bonito,
1: chimba.
3: Pero fue una chimba porque también sabes que, no, por eso digo que fue un tiro al aire que salió muy bien, porque era como que todo lo que habíamos hablado por celular se dio.
4: Ah, también hablaron calentura.
3: Claro. No, es que fue lindo porque en el día como que la conversación muy bonita, ¿cómo estás? ¿Cómo está tu familia? Bien, la tuya, ah, okay, no sé okay, qué.
4: Okay.
3: Y pasaban las 2 de la mañana y ya las conversaciones a las 2 de la mañana se tornan diferentes.
1: Paranormales.
0: ¿Qué tienes puesto?
1: Paranormales.
3: Y además, yo apliqué una técnica toda barata, pero funcionó. Y fue que yo me aporrí un pie. Cuando estaba de vacaciones me aporrí un pie, entonces estaba cojeando. Entonces yo le decía por la forma en que empecé a meterla al tema, era que yo le decía, no, es que me aporrí un pie, entonces soy cojo. Y yo creo que no se me quita, yo creo que yo llego a Bogotá cojo.
1: ¿Qué?
3: Sí, no, yo creo que yo salgo a Sonsón y cojo. Yo creo que yo voy a Bogotá, vuelvo a Bogotá y cojo, pues a mí no se me va a quitar la cojera, ella, claro. La cojera, y yo, sí, si Dios lo permite, cojo, pues.
4: Qué buena forma de hacerlo.
3: Entonces estuve todo el tiempo con el cojo.
1: ¿Usted siente que Cris R le hizo eso a Karina?
2: Que no coquetea.
4: Esa labia que se
2: pero él dice que no coquetea al pelado.
4: Y no coquetea.
3: No,
4: el pelado.
3: Ah,
1: ojalá o no.
3: Entonces, yo llegué con ella y es que pero no está

0: tan mal de la pierna. Y yo, no, pero si quiere, cojo. Entonces siempre había como... ¡Uh!
1: Yo soy tan hueva que voy, me jodo un pie y llamo a la niña como, no, yo creo que yo voy lesionado.
2: Yo voy y esguinzo.
3: Y aún así pelas baila moja.
0: Sí.
1: Bien,
0: bien. Sí, si no, Dios nos permite esta noche, es guinzo. Si Dios nos permite esta noche, me daño el tobillo.
1: Sí. Sí. Ay, ay, ay, ay. No poniéndose el condón ya todo feliz.
3: Ay, ay, ay, ay.
1: ¿Te entiende?
3: No, por Dios.
0: ¿Cómo así? No estábamos claros.
2: Es guincé, no le dije.
1: Ahí es donde uno dice sí.
3: Ay, no, no bueno, sé. Yo creo que uno sí se puede enamorar sin tocarse. Yo particularmente, yo nunca me he enamorado.
1: No.
3: No.
1: Es que usted se ve que es re insensible, weón.
3: ¿Ah?
0: Pero esas personas así insensibles, cuando menos piensan, les llega un Sebas. Por poner un ejemplo.
1: Sí. Puede ser, es una buena hipótesis.
2: Porque ustedes no se han tocado, ¿no?
3: ¿Cómo así que insensible?
1: No es insensible, es insensible.
0: No copia de nada. Días
1: de ojitos perfectos llegan, le vuelven nada al mundo a uno y se van. Y uno queda ahí. Como, sí. como si fuera Haití.
3: Sí.
1: No. Sí.
3: Como si fuera Haití.
1: O sea, pasa Catrina encima agua. De uno, le sí. hace de todo. Y
2: destruido, destruido.
1: No, lleno de negros y pobres.
3: No. Ay, Dios mío.
1: Por favor, yo voy a traer a Roberto, voy a cerrar. Por favor, Peláez. Por favor.
0: Sebas, ¿qué cree? ¿Uno se puede enamorar sin tocar? Qué sí. gran pregunta. Hoy nos pusimos muy profundos.
2: Estamos como
0: sin Sebas, ¿usted qué cree? ¿Uno se puede enamorar?
2: Sí, señor.
0: Uno sin tocar. Sí.
1: Sí. Yo soy re fan.
2: Yo también
1: soy
2: fan.
1: Se viene uno sin tocarse. ¿Cómo no se? Es que son impresentables.
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1: Chimuelo,
2: chimuelo.
1: ¿Cómo, güey, madre, no se va a enamorar, güey?
2: 8-22.

0: 8 de la mañana, 28 minutos en Impresentables. Nos estamos yendo poquito tiempo, estamos regresando rápido. ¿Por qué? Porque estamos a través de YouTube en Los 40 Colombia. Vaya, dígale a su gente, a sus amigos, a sus conocidos, familiares y demás, que ya estamos en YouTube todos los días. Sebas, las 4 horas continuas hoy con el combo completo.
1: La combi completa.
0: Sí, señor.
2: Qué rico,
0: sí, señor. Excepto el señor Roberto Cardona, que en ese momento se encuentra
3: no
0: en el
3: está,
0: baño.

0: Ya.
1: Yo llegué tarde, huevón. ¿Pueden mandar el PDF?
2: Se no aviso a los de Brasil que hace. Ah. Ya.
3: ¿Ay?
4: ¿Quién es esa menina?
2: Chima Lucía avisó a los de Brasil que hace.
1: Yo quiero hablar de Brasil.
3: Pero aplaudan bien.
1: No quiero hablar de Brasil.
4: ¿Por qué?
1: Brasil es hermoso.
2: ¿Se ha visto a los que hacen eso? Pa. Entonces dice, ¿quién es esa menina? De verme lo que le dice todo el mundo.
1: Claro, sí.
0: Le voy a mandar la canción para que la escuche.
4: Claro, sí,
0: porque yo viví exactamente lo mismo que usted. Sí, estos dos drogadictos lo cantaban solo y yo me sentí muy triste.
3: Después entre yo y estos tres drogadictos.
2: Pero después de que usted escuche esa canción, va a querer escuchar música de Brasil todos los días.
4: Funk,
1: sí.
4: Funk brasileño.
1: Como Juan Peláez de Argentina.
2: Sí, como Juan Peláez de Argentina.
0: El viaje fue a Brasil.
2: 8 de la mañana, 30 minutos. En una mañana, lléguense a YouTube. A toda la gente que nos va escuchando, ya sabe, díganle a todos. Y llegue usted mismo de una vez, manden fotico ahí donde lo están viendo. A través de su televisor, a través de su iPad.
4: Nunca sabe.
2: ¿Cierto, Sebas?
4: Sí.
2: A través del iPad.
4: O con los iPads. Cierren las contraseñas y todo. Bueno.
2: Pero nos estamos dañando todos.
4: Usted el que empezó.
1: ¿Qué? Esto, vamos.
0: Venga, no nos hagamos tanto daño. Volvamos a hablar.
4: Listo.
0: Uno se puede enamorar sin verse.
2: 8 de la mañana 30.
1: Porque lléguense, si es así, estoy re enamorado.
2: Lléguense a YouTube todos, hagan si no llegarse ahí, que ya estamos todos los días, para que lo sepan, cargados de información, de noticias y de cosas.
0: Y si sus argumentos, tal vez porque le ha costado soltar TikTok, es, ay, no, es que los intermedios, no es que ponían música, o ay, no, es que suena más pasito, no sé qué, todo eso se va a solucionar y se va a transformar la otra semana.
2: Ojo que la otra semana se vienen cosas, se vienen sorpresas,
3: se alejan cositas.
4: Como dice Esperanza Gómez, se vienen cositas.
0: Y hemos estado mucho más tiempo al aire, ¿no les parece? Yo siento que hemos hablado.
2: Claro, porque
4: ahora sí nos vamos a ganar el sueldo.
2: Por la gente de YouTube, hemos estado haciendo una cosa, y es para no ponerles música de ascensor durante mucho rato, pues estamos volviendo nuevamente. Isabela, tengo una pregunta para usted.
0: Los queremos mucho.
3: Canta la pinta y te la coloreo ya.
0: ¿Me deja saludar, gentecita? Rápido. ¿Cuántos nombres me deja decir?
4: 7.
0: Listo. Un abrazo para Maye 86. Un abrazo para Sofía Barreto, que la quiero mucho. Para la señorita Nicole Bayona. Para Julie Arevalo. ¿Y Jackson?
1: No, faltan dos.
2: Falta uno.
0: Le queda a Andrés Carvajal y Jennifer Anzola.
2: Muchísimas gracias.
4: Muchas gracias a la gente que se conecta.
0: Los quiero mucho.
2: La buena para el señor. Juan Peláez, que saluda ahí a todo mundo. Isabela Macaulay. Quiero seriedad para una noticia.
0: Ricardo Martínez, la buena.
2: Para una noticia que merece que nos pongamos de pie y saquemos pecho.
3: Píntala y te la coloreo.
2: Listo.
4: Oy,
2: hay un colombiano en la odisea.
3: Sí, señor. Qué emoción y qué orgullo. Se llama John Leguízamo. Y para que de pronto lo puedan ubicar.
2: Hay muchos colombianos en la odisea. Cruzando el Darién. No, papi, en una odisea.
4: De hecho, John Leguízamo dijo que fue una odisea entrar en la odisea.
2: Sí, pero hay un colombiano en la película.
3: Es correcto. Se llama John Leguízamo, para que lo ubiquen de pronto mejor en una de sus actuaciones en la famosísima saga colombiana El Paseo. Es el protagonista del Paseo, se llama John Leguízamo, y ahora, con mucho orgullo, está representando a Colombia en una película que se llama La Odisea, de Christopher Nolan, que además está compartiendo cast con lo que es Matt Damon, Anne Hathaway, Tom Holland, Zendaya, Lupita Nyong'o, Charlize Theron, o sea, una locura. Y ya en una entrevista él contó cómo llegó a ser parte. Imagínense que el mismísimo Christopher Nolan, que es el director de esta película, lo llamó. Lo invitó a almorzar, que él cuenta que ya ahí estaba cagado. O sea,
2: obvio.
3: Déjate llevarlo a almorzar. Y ahí le cuenta un poco de la película, le habla sobre el personaje y le dice, quiero que tú interpretes a este personaje. Y le pregunta, ¿te interesaría?
0: ¿Cuál es el personaje?
3: Y él dice, pues, ¿sabes? Obvio que me interesaría, y obvio que también se interpreta a Eumeo, que es... tiene una relación de lealtad inquebrantable con Odiseo.
4: Sí. Si usted lo busca, es irreconocible. Sí. A ver, la vestimenta, la caracterización que tiene John Leguizamón es brutal, y A ver, esta semana han estado muchas otras.
1: Si alguien quiere también conocerlo.
3: Exacto, Sebas, para aclararte y perdón, para complementar lo que está diciendo Sebas, diariamente le tocaba pasar por 4 horas de maquillaje para poder participar con este.
4: Irreconocible.
1: Exacto. Si alguien no sabe quién es John Leguizamo, me dice, parce, no me suena tanto el paseo tal. Es el mecánico de John Wick. Ya.
4: Exactamente.
3: Sí, y también le tocó otro reto, y es que su personaje es ciego, tiene como un problema ocular, entonces también le tocaba como pues fingir y actuar sobre eso.
2: Tiene un problema ocular, prefiero un problema.
1: Yo también.
2: Pues porque en la película no cabía. No, pues solo digo. No, hay que sacar
3: de eso. Muy bárbaro, muy bárbaro. No va mucha gente hablando de esto, y de verdad que es para quitarse el sombrero, María.
4: Y él es comediante, por si no sabía.
2: Qué duro. O sea, bueno, para toda la gente que es feliz, para todas las Bertas que se levantan ahí todas las mañanas a preguntar qué pasó con Chimuelo, dónde está Peláez y qué pasó con Lucuma, mierda, señora cansona. Primero que todo, con mucho respeto, cállese, señora. Y segundo, para toda esa gente que sale a criticar y hablar mal de un colombiano cuando la embarra afuera, pues espero que todo mundo, salga desbordado ahora a hablar maravillas de un colombiano que nos está representando también en una película que creo yo se está volviendo muy viral, es muy
3: demasiado
2: importante.
3: Demasiado, es que empezando por el director y por el cast, y que tengamos ahí a un colombiano, en serio, es para quitarse.
4: No, y es un colombiano que nos ha llevado muy lejos, sí. Y la gente no lo ha tenido tan presente porque el personaje más famoso de él ni siquiera aparece él. O sea, es Sid el perezoso de la era de hielo.
1: Es tú en la era de hielo,
4: wow.
1: Es correcto.
4: Es el Sid el perezoso de la era de hielo.
2: ¿Qué?
4: Sí. Él es el Sid el perezoso de la era de hielo.
2: ¿El que hace la voz?
4: Sí.
1: Sí, señor.
3: Wow.
2: Deje de ser chismoso, huevón.
4: Sí, sí. Sí, Moncho. John Leguizamo es Sid el perezoso de ¡ayúdenme! ¡Ayúdenme!
1: Y lo hace igual, huevón.
2: Uy, no, y se ve igual. Y se ve
4: lo hace igual. Y soy igualito.
1: ¡Ayúdenme!
2: ¡Ayúdenme!
4: Dice, este es el fin de Sid el perezoso. Marica, John Leguizamo es Sid.
2: ¿El fin de quién?
4: Sid el perezoso.
3: No, muy
2: ¡perezoso!
4: Bueno, y le sigo tirando más datos de John Leguizamo.
2: Le metió el flow llanero durísimo. Este es el final de Sid el perezoso.
4: La película de Disney de Colombia, Encanto. ¿Se acuerdan de Bruno?
1: Sí, ¿sabes?
4: La voz es John Leguizamo.
3: Dios,
4: sí.
3: No se habla de Bruno.
1: Se habla.
0: Malo H,
3: qué
0: mi
3: capo
0: mapache.
3: John Leguizamo, la verdad, y después de toda esta trayectoria, recibir una llamada del mismísimo Christopher Nolan que le propone un papel en la película, no, papi.
4: No, parce, es lo mínimo, porque la trayectoria que ha tenido John Leguizamo, parce, de las películas favoritas mías, La Era de Hielo, y el personaje, o sea, Sid es La Era de Hielo.
3: Sí.
4: Sid es el que tenemos que subir, el bodo que lo encuentra así, es todo,
2: luego, Es que luego Buck le quita el puesto así, huevo. Luego Buck se lleva el protagonismo. ¿Buck? Después de la 3.
0: Sí,
2: la comadre.
0: Ese es el de la...
2: El del parche. Calma el mero parche.
4: Pero Sid, pero Sid fue el que hizo que Buck pudiera aparecer porque encontró los 3 huevitos y fue papá.
2: Sí, sí, por eso. Y la embarró.
4: Sí.
2: Porque luego Buck le roba el protagonismo a Sid.
4: Pero sí, vale, la escena más famosa de Sid de esa película es: yo digo, son vegetarianos, tú dices grrr.
2: Yo digo, hay que educarlos, tú dices grrr.
0: Yo solo vi hasta la 2, weón.
4: Parcela, hagamos maratón, perro. De John Leguizamo. Hagamos maratón de John Leguizamo porque todas son buenas.
0: No, Nolan, hay que ver la de Nolan. La de Nolan.
3: Sí, total, no, definitivamente que cast tan loco.
0: ¿Cuánto dura la peli? Debe ser larga.
3: Papi, sea mínimo 2 horas. Menos de eso no creo que dure. Porque...
2: Si se llama La Odisea, debe ser larga.
3: Pero pillen, esta película
2: tiene. Odisea entrar comida, Pavela.
0: Sí.
3: Esta película tiene muchas cosas locas, y es que Christopher Nolan quiso grabar todo. En realidad, o sea, ellos viajaron por muchos países para poder lograr las escenas, es decir,
0: pues viajaron al lugar donde realmente se supone que estuvo Penélope esperando a Odiseo, o sea, buscó los lugares reales.
3: Ellos, los actores, no tenían que fingir que estaban en un barco que se estaba moviendo y que estaba en la mitad en alta mar. Ellos no tenían que fingirlo porque estaban. De hecho, las tomas son tan reales que la gente y los actores principales y los secundarios todos empezaban a vomitar de las náuseas que sentían, y Christopher les dijo: hey, autorizan esas tomas también para usarlas de verdad, para mostrar como esas emociones y todo lo que estaban viviendo. Entonces,
0: pero es que no hablan esta loco también la calidad de cámaras con las que grabó, parce. Una toma que es un actor frente al otro.
4: Vaya con tiempo porque dura 2 horas y 52 minutos.
0: Y por el sonido, por el son. Es que, parce, de hecho la Odisea, obviando que es la obra de Homero, siempre se ha usado como para hablar de la modernidad de nuevo. Y Nolan lo usa para hablar del trastorno de estrés postraumático y todo lo que viven los soldados luego de la guerra para volver a la realidad. Entonces, como una analogía de coger la Odisea de Homero, el relato clásico, pues, y traerla a la modernidad, y eso ya ha pasado mucho cuando James Joyce en 1400 hace el Ulises, que es la Odisea también, y es una historia narrada, y supuestamente es el libro más difícil de leer de la historia. El man decía, 100 años después van a seguir intentando interpretar mi obra.
3: Yo por eso quería hablar de usted, la Odisea con Peláez.
1: No, y usted que vio la primera de la Odisea, yo vi una, la primera. Una chimba cuando, para el que no sepa cómo termina la Odisea, termina cuando ponen 13 hachas.
0: Al final mueren todos.
1: 13 hachas, y supuestamente solo Odiseo podía enhebrar su arco y disparar a través de las hachas. Y yo me vi la primera, la clásica, la de hace como 20 años, bro. Qué hijo de puta final, porque es un viejito.
0: No, yo no he visto esa.
1: Perro, tiene que...
2: En realidad, la mayoría habla es del libro, pues. Si hay un libro.
0: Claro, es que es un libro.
3: Me encantó esa pausa que le tiramos para que dudas.
0: Es que, marica, es que claro, es una historia.
1: ¿Cómo va a ser un libro si hace en 1400? Pero fue un
0: marica,
1: fue un videotexto, huevón.
0: Fue para los griegos, fue escrita por Homero, ¿sí? Pero luego el de 1400 es el de Joyce, ¿sí? Que hace la analogía, por ejemplo, uno en la Odisea original tiene la imagen de la sirena, que es una mujer,
2: un
0: cuerpo de mujer de aquí para arriba y no y pues pez de aquí para abajo. La Odisea en el relato irlandés de Joyce...
2: La hace al revés, es mujer de aquí para abajo y va de aquí para arriba.
0: Y Boca Chico de ahí para arriba. No.
2: Conozco muchas.
1: Si existen, si existen las sirenas.
0: Tal cual.
1: ¿Cómo
2: sí,
1: se llama?
2: Existen las sirenas.
1: De las de ese que usted dijo, de 1400, la de John Wilkes.
0: La analogía que hace Joyce es que la es una camarera.
2: También
0: en un
2: hay
0: bar.
2: Otras que aquí para arriba son divinas y huelen a pescado y aquí para abajo.
1: No.
2: Sí, existen.
1: Razón. Él tenía razón, John Wilkes.
2: Sí, existen. Hay otras que se ven tranquilas y son realetas. Sí, existen las sirenas. Hay unas que uno va y piensa que tienen cosa y tienen cola.
1: No.
2: Sí, existen las sirenas.
0: Hay unas que muerden el anzuelo.
1: ¡Sí existe la sirena!
0: La sirena viene
1: hacia mí.
2: Claro.
0: Sí. Es la Odisea, pero latina.
1: Está chistoso porque
2: hay unas que no se mojan si no es con agua. ¡Sí existe la sirena!
1: Está chistoso que pongan el meme de vi la Odisea y nunca escuché la sirena viene
0: hacia mí.
2: Hay unas que cuando hay un trancón hacen que todo mundo se abra para los lados. Sí existen las sirenas.
0: Claro, para los griegos hay que huir de las sirenas porque con su canto lo vuelven a uno mierda. Y uno de latino así es la sirena
1: viene hacia mí.
2: Voy a atrapar.
1: Por eso es que estamos como estamos.
0: Somos los latinos.
1: Por eso es que el primer mundo se llevó la copa.
2: Porque nosotros no copiamos de bagre, papi.
0: No, ¿en qué entendimos? No, sí. Yo sé, mientras unos decían, no, eso es el engaño y vamos a caer y está mal.
1: Otro decía, a ti lo reto. Lo
0: un
1: reto.
0: Costeño dijo, yo se lo hundo. Así, sí.
2: Una pregunta.
0: Dígale. Dios mío.
2: Si las sirenas.
1: Viene hacia mí.
2: No,
3: a ver.
2: Si las sirenas salieran del mar, pero salen en Cartagena, ¿cuánto cobran?
3: Uy, papi, no.
0: Uy, papi.
3: 20 millones.
2: Sí, por una mojarra frita que ya está muerta cobran 2 millones. ¿Cuánto 20
3: millones
2: vale
3: la carpa, 20 millones la cerveza, 20 millones la sirena, 20 millones.
0: Uy, la sirena debe ser muy costosa.
1: Debe ser costosa. Debe ser costosa, además porque, o sea...
0: Con todos los servicios es cara.
1: Sí, claro, porque si usted le agrega masaje, que es un adicional, masaje.
3: Canto.
0: Pero el masaje, ¿cómo sería con las aleticas ahí?
3: Pra.
1: Sería así como... Algo sale, algo de mensaje sale.
0: Sí.
2: O sea, ¿y cómo hace uno el amor con una sirena? Uno, ¿por qué los piratas y los marineros se dejaban atrapar de una sirena?
1: Es sí. Que no es por nada, pero ella sí sabe bajar al pozo.
2: pero exacto.
4: ¿Usted ha visto la boca de un Boca Chico?
2: Es buena.
1: ¿Usted le ha dado de tetero a un Boca Chico?
3: Uy.
1: Eso es muy famoso para la gente que no sepa. Hay cultivos de peces donde una de las recreaciones es coger un tetero con un tetero de un bebé y lo llenan como de alimento de peces. Y cuando usted lo mete así en el agua, ellos maman tetero.
0: Chupan
1: tetero.
4: Y es una recreación.
2: ¿Se sabían que las gallinas mueren después de hacer el amor?
3: Ay, sí.
0: No, y entonces, ¿qué? ¿Y los huevos?
2: Pues las que me he comido, sí.
3: No, no, no. Dios mío.
0: Estoy más en la Odisea con John Leguizamo. La Odisea, mandaron al carajo la conversación toda interesante.
2: No,
3: ya Pelas había empezado a sacar los datos históricos.
1: Bote un dato, hablar, bote un dato de la Odisea, serio.
0: No les voy a hablar de ni mierda.
1: Bote un dato serio, un dato serio.
0: Las cámaras sonaban tan duro en la grabación de Nolan que tuvieron que hacerles una caja para que no se escuchara el ruido en la grabación. Y la caja se ponía en medio de los actores, digamos usted y yo teníamos que grabar una escena de frente y por lo grandes de las cámaras no nos podíamos ver y el man solucionó todo con espejos.
1: Con espejos, sisas.
0: Entonces puso espejos así y nosotros nos veíamos como actores a partir de una formación de esquemática reflejo. De espejos.
2: Como, para como mi abuelita, güey. Mi abuelita hacía mucha bulla hasta que le pusimos caja.
0: Y ya ahí sí, bendito Dios.
2: Ya más
0: bendito Dios.
2: Sí. Ya comía chicharrón con más tranquilidad. Sí.
1: Porque si es que es fastidioso ese sonido...
2: No, la caja soluciona
0: yo
2: todo.
0: Yo sé, parce, pero okay. Uy, donde estornude eso es mortal.
2: La verdadera dice.
0: No es eso, el Hades.
1: La verdadera
0: sí.
1: Dice es donde guasqué recuperar esa caja de la calle.
0: La que esa caja llena de troyanos ahí.
1: Es que son impresentables.
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0: 9 de la mañana en los 40. Ah, sí. Bienvenidos a la gente que se conecta en esta hora.
1: Chimu, ¿te puedo enseñar a decirlo? Tú primero dices 8 de la mañana, 59 minutos.
2: Ok. Pero es su estilo también.
0: Listo. 8 de la mañana, 59 minutos en los 40. Estamos hoy celebrando un día muy especial.
1: ¿Qué?
3: ¿Cuál es?
0: El día del 22 de julio. ¿Usted sabe qué pasó el 22 de julio?
3: No tengo idea.
1: ¿Qué pasó?
0: Dos días después de la independencia.
2: Parce, hoy estaba llorando consiguiendo colbón para pegar un florero.
3: Mira, loca, hágame el favor, Super Blonder.
2: Hágame el Super Blonder.
4: Está viendo un capítulo de Art Attack, madre. El engrudo especial.
3: Estaba poniendo los pedazos del jarrón alrededor de una bomba. Para luego chuzar
2: la bomba. Y
3: quedara.
2: Sí, hoy estaba todo embalado.
0: Estaba todo pero embalado. Sí. El que rompió el florero estaba embalado como
2: de
0: puta.
2: Y con un ramo de rosas metido ahí en un vaso. Así. Como marica, yo qué hago.
0: Y el vaso recostado sobre la pared porque no daba para las flores.
3: Una botella de gaseosa que cortó hacia la mitad.
2: Sí.
3: Con un mechero para que no le echara el bordo así feo. Y metió ahí las flores mientras tanto. Sí. Una botella litro y medio.
2: Claro. En esa época todavía no había colombiana. Entonces.
0: En ese tiempo era española.
2: Española. Española, la vuestra.
3: Española la de vosotros.
2: La de vosotros.
0: Claro.
3: Sí.
0: Uy, qué el chiste.
3: El sabor que nos desune.
0: No. El sabor que nos divide.
1: Ay, Dios.
0: Gran chiste. No, nos amo. Gracias por eso.
2: Tan lindo, güey.
0: Marica, esta conversión estuvo. ¿Qué?
2: Tan lindo. Salgamos otra vez a descanso.
3: Sí,
0: no lo merecemos.
2: Me vale verga. A descanso, he dicho.
0: Descanso después de esa. ¿Qué?
4: Hagamos una risa. Ríen.
0: No. Es que son impresentables.
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4: No, papi, seguimos.
3: Dios mío.
1: Nada, eso.
3: Y se la estaban montando horrible a Llorente. Sí. Se volvió frase, así como no, llórelo mi papá en ese
4: va
3: tiempo. Llorente mi papá. Llorente mi jarrón.
4: Ay, se va a poner de Llorente mi papá.
3: Se va a poner de Llorente mi jarrón.
2: Instituyámoslo de nuevo.
3: Se va a poner de Llorente mi jarrón.
2: Sí.
3: Papi, no, estaban recogiendo un reguero de escopetas, cuchillos, sí. Espadas.
0: ¿Usted qué cree que pasó el segundo día cuando se declaró así tan? El segundo día.
3: Pues el primer día farra, fiesta, porque somos colombianos.
0: Sí. Entonces,
1: el segundo día también.
3: Y el segundo, el segundo día, hoy están así todos en guayabado recogiendo cadáveres. Y Gutiérrez. Recójalo, pero hable pasito.
0: Yo siento que hoy se inventó el agua con dos cucharadas de azúcar y una de sal. Perro, hoy el suero se inventó.
2: El suero podía estar hoy.
0: Hoy me, como, venga que esto lo recupera, papito, para que vaya y pueda pelear bien. Venga, que te
2: caldito
0: esto.
2: De costilla.
3: En Electrolibertad.
2: Sí.
3: Hoy estaban, papi, en una fiesta, pero hoy estaban entusados, ya como aburridos, mamados, cansados, diciendo, uy, cucho, qué pelea. Mero guiro, sí, y están así, sí, sé cómo cogió ese piro cuando venía y le saco yo el huetito.
0: Parémonos re duro y el man, ¿vosotros qué estás haciendo? Y vosotros ni qué huevo.
3: Es que, hostia, ¿cuál es tu hostia? ¿Uno no cuál es tu hostia?
0: Yo cogí ese piro y lo tomé por culo.
1: Sí. Ay, Dios
0: claro.
1: Mío.
3: Ese piro es que chavala que le dejo,
0: colorata. Chaval, tú una chavala.
3: Chaval, no, chaguala. Tío, no, para que ese. Su mamá sabe coser español, piro, traque. Entonces, creo que eso estaba pasando hoy.
2: Y ahí,
3: sí, eso estaba pasando hoy. Claro, sí, claro.
4: Celebra hoy, sí.
2: Sí, la historia.
3: Cuando menos pensé, le asomé en la de Tego, en una esquina. Sí, de eso estaban hablando hoy.
2: Describiendo toda la escena, Simón Bolívar. No, yo iba a llevar un domi y le rompí sin culpa el florero, chamo.
4: Dios mío.
2: Así todo.
3: Claro. Están hablando, están diciendo, acuerde de niño que hay que dejar para la historia un puente.
0: Amén.
3: Y hay un man diciendo, sí, pero háganlo chiquito. Hagan un puente, hagan un puentecito así, weón. Hagan un puentecito de este tamaño y ya, y decimos que ese es el puente Boyacá. Y algún día van a haber 200 mil turistas tomando de foto en un puente tomarica así de este tamaño.
0: Sí.
3: Y pregunté, diciendo, aquí pasó una vaca.
0: A mí me da risa porque yo me imagino el que en ese tiempo también decía, alguien, yo dejé el caballo aquí parqueado. ¿Dónde está el caballo? ¿Alguien sabe dónde está el caballo?
3: Claro, que hablaban por el altavoz, me acuerdo yo, y decían, el caballo de patas blancas, favor moverlo. Sí, ya sé. Caballo de patas blancas con la mocha está estorbando.
2: Sí, claro, como no existían los pesos, se decían, ¿qué mi real? Sí, porque era la moneda.
3: Ay, no tengo reales.
2: Y sí.
0: Hágalo real.
2: Hágalo real, pero.
0: Ahí va a decirle, hágalo real.
3: Uy, man,
0: es que claro, tenemos sí, tanto de ahí.
3: Es que hoy, ¿cómo celebramos? No, pues vamos a tomar una pola. No, la mataron.
2: A tomar por pola.
3: Perro, la pelaron hace 8 días, perro.
0: ¿Qué pasa, mis?
3: ¿Eh, dónde está la pola? Muerta. Sí, muy bueno, muy bueno. Eso era lo que estaba pasando.
4: Sí, sí, 22
3: eso,
4: de julio.
3: Lo que pasa es que no lo cuentan.
0: Y hoy lo estamos celebrando, hoy estamos celebrando que sí, dejamos de tomar la española, la de vosotros.
3: Claro, eso
0: la
3: no
0: española,
3: lo... Sí, sí, eso no
2: la
3: lo...
2: vuestra.
3: O sea, eso no lo cuentan los libros de historia, pues, pero se los contamos nosotros.
0: Ya, sí, eso, hay datos y hay que darlos.
2: Sí, nosotros no, somos un libro abierto para
4: como
2: ustedes.
4: Como los datos que no, tiene Chismuelo.
0: Hoy tengo chisme edición cine, ya que estábamos hablando de la odisea.
4: Ay, chisme
3: edición cine.
4: Uy,
3: chisme
4: cine.
0: Chisme edición cine.
3: Chisme time.
0: Aquí dice... una vez, una chica sí, nos cuenta, nuestra corresponsal del día de hoy, vamos a ponerle Juliana. Juliana nos cuenta de que una vez con un man me llevó a cine. Me dijo que comiéramos allá, que salía más barato. Por lo que dije, ok, compró las boletas y se fue a buscar en la basura vasos de la gaseosa para ahorrarse eso.
3: Ok.
0: Dijo que siempre hacía eso para no gastar tanto. Me dio tanta pena que quedé en shock y le dije como voy a ir al baño y me fui.
1: Toda razón, muy decente que le dijo voy al baño y no le dijo de frente que ya se iba.
0: No, pero es que pues, coger si vasos de la basura.
3: ¿Me repites la historia, por favor?
0: Claro que sí. Había una vez, Pipe estaba distraído. Sí, dice, sí, la, una vez.
3: Me disocié. Me quedé pensando en la batalla de Boyacá, durísimo. Bro.
0: Una vez.
3: Que yo siento que, estaban, perdón.
0: Dilo.
3: Que yo siento que después de todo lo que terminaron, fueron a los puestos de almohadona que hay cruzando.
2: Ahí cruzando la.
3: Se echaron un tinto y nada. Ay, perdón, continúa.
4: Tan idiota, güey.
0: ¿En serio? Se quedó pensando cuánto costaban reales un tinto y una almohadona.
3: Me imaginé soltando las escopeticas así, diciendo la mía con queso. Así, me imaginé un montón de perdón, me fui.
0: Canelazos también pidieron, me imagino.
3: Sí, en la calera, de bajada.
0: Una vez un man me llevó a cine, me dijo que comiéramos allá, que salía más barato. Por lo que dije, ok, compró las boletas y se fue a buscar en la basura vasos de la gaseosa para ahorrarse eso.
3: ¡Ay, perro!
0: Dijo que siempre hacía eso para no gastar tanto. Me dio tanta pena y quedé en shock que yo le dije que iba al baño y me fui.
3: No, y Simón Bolívar, ¿cómo va a llegar?
2: Tan mal.
0: ¿Les han metido comida en un cine? Sí.
1: No, pues,
3: yo tenía una parcera, una parcerita en Medellín con la que iba mucho a cine, y ella tenía un bolsito larguito. ¿Y sabe qué hacíamos? Metíamos dos burritos envuelticos pues tinto.
0: Ah, tío. ¿Yo qué?
3: Papi, dos burritos.
0: Sí. Yo pensé que... Y pero los burros no les gusta la tela.
3: No les gusta el cine.
0: Sí.
3: No. Ahí acomodábamos dos burritos pues envuelticos, los metíamos ahí en el bolsito.
0: Me vino sacando los burros y que la carne de burro no es transparente.
3: y llevamos juguitos. Yo me metía las dos cajitas de jugo aquí. Y ella se metía los burritos.
4: Claro, pero era una conversación previa que ustedes tenían, ¿no?
0: Pero llegar de la nada y que el man vea que saqué vasos de la basura.
1: Y además es que el man le dijo, vamos a comer en cine porque sale más barato. Entonces uno pensaría, no, agua. Uno pensaría que...
2: Tan linda. Con esa paciencia que se carga y dice, este mal padre.
1: Uno pensaría que va a comprar la comida ya, o sea, que va a comer, no que la va a coger de la basura porque sale más barato.
4: Muy descarado.
0: Tú sabes, tú, pero es que también, es que ya no cuenta todo. ¿Qué tal ese saliendo con un homeless?
2: Y el man invitándola
3: a cine.
2: Severo.
3: No creo.
0: Homeless así recogiendo patapitas de gaseosa.
2: Sí se me hace que un homeless.
3: ¿Dónde parqueó el costal?
2: Pero sí se me hace que un homeless debería invitarla a cine porque a la casa a ver películas no.
0: Está difícil, sí. Está muy difícil.
2: Es muy lógico que un homeless invite a cine, güey.
3: Uy, no había caído.
2: Marica. Muy lógico que un homeless invite a motelear.
1: Todo. Sí, va, todos, que invite a todo. Todos, tiene sentido que invite a todo.
2: No, ay, pero llévame a tu casa. No,
1: no, no. No.
2: Mi casa es el pueblo.
3: Usted es habitante de calle para la gente que no entiende árabe.
2: Sí. Bien, usted está re bien para del árabe.
1: Homeless.
0: Pero entonces, digamos, de pronto ya salió con un homeless.
3: Tuvo que haber sido. No, pero ni así, güey, o no, como...
1: O sea, preferible tiene... pasar hambre y sed.
3: No, es que es preferible que usted le diga, mona, pille, yo voy a poner las entradas. Como Seba siempre pone las entradas.
4: Y los vasos de café.
3: Yo voy a poner las entradas, usted compre el alimento.
0: Es que no siempre, yo voy a contar mi historia, y aquí tengo una historia de edición cine, de una vez, marica, había una pelada que me gustaba mucho en mi infancia, yo tenía como 14 años, 13, estaba en décimo, y la nena, me acuerdo el nombre, voy a decir el nombre, Linda. Y Linda cumplía en septiembre para las fechas del Día de Amor.
3: Linda era el nombre.
0: Linda era el nombre. Y entonces yo había ahorrado como desde marzo. Yo trabajaba donde un tío y me pagaba 5 lucas, güey. Cada sábado me pagaba 5 lucas. Yo ahorré 10 sábados. Perro, 10 sábados. Casi 3 meses, güey. Ahorré y logré recuperar como 50 luquitas. Y entonces yo le dije a la china, me acuerdo que yo le dije el martes, oye, tú cumples este viernes, entonces vamos, si quieres vamos a cine. Me dijo, ¿o quieres ir a comer un helado? Yo, pues, la verdad, le invité a comer helado. Entonces, yo le dije, ¿quieres mejor ir a comer un helado? Me dijo, dale, ¿de una? ¿Dónde? Y le dije, no, vamos a uno tirársela de chimba, crepes. Entonces, yo le dije, no, vamos a crepes, tal. Me dijo, dale, ¿de una? Y entonces, el viernes estábamos, eso que el profesor dice, como, hagan grupitos y hacen un trabajo. Me tocó con, me acuerdo, Mogollón, perro. Mogollón era el man que plata.
3: ¿Mogollón?
0: Así, güey.
3: ¿Será en Villavicencio?
0: No, aquí en Bogotá. Y Mogollón, el papá, Era, ¿cómo se llama esto? Las piedras verdes, ¿cómo se llaman?
2: Esmeraldera.
0: Era esmeraldero. Calcule la plata que tenía Mogollón. Oh,
3: las piedras verdes, bazuco verde.
2: Heineken,
1: Sprite,
2: rosas.
0: Pero entonces está. Gracias, sea.
2: Su marca.
4: Arcas comunidad.
2: Diría aquí.
4: Marcas.
0: Entonces estábamos, y el papá de Mogollón era esmeraldero. Y parce.
3: Un señor verde. Sí. Ricardo.
0: Sí.
3: Sin apoyo.
0: Sí. Y entonces estaba Ricardo, Mogollón. Entonces Mogollón, estábamos con Mogollón y Mogollón, yo le dije, Mogollón estaba hablando de parce, no, y vamos a tener una farra y todo, pero yo llego más tarde porque voy a salir con Linda.
2: Pero yo quiero hablar que, un paréntesis chiquito, muy mal el escenario de Linda. Tener que elegir entre un mal parido al que le dicen Mogollón y otro mal parido al que le dicen Chimuelo. Sí, es como...
1: Pero el otro es esmeraldero, papi, así que... Sí, pero Mogollón me ha hecho, si quiere.
3: Mogollón es esmeraldero, Claro, ahí es una esmeralda.
0: Gracias por la mina.
2: No, güey, y ojo relieve, que estamos hablando... Lo que vuelve esta historia muy linda es que eran niños, güey.
0: Sí, pero cuando Mogollón dice, es que voy a salir con Linda, y yo le dije, ¿cómo así que voy a salir? Solo había una Linda en el salón. Sí. Y yo me quedé así como...
1: Las demás
0: ¿y a qué horas? Pero... Y dijo, hijo, pero y voy a ir a cine con ella. Y yo le dije, ¿ahorita? Me dijo, sí, ahorita cuando salgamos del colegio. Y yo le dije, pero vamos a ir los tres. O sea, uno que de niño se queda como, ¿sacamos a ir los tres? ¿O cómo es? Entonces yo una vez fui a donde Linda y me le acerqué, le dije, oye, yo te había invitado a comer helado. Y me dijo, ay, se me olvidó.
4: No, pues.
1: Se olvidó.
0: Y yo aún así ella tuvo la osadía. Hablando de odisea, esto, mi odisea fue esta. Parce me dijo, si quieres vamos los tres. Cuando uno...
2: De una.
0: Sí, literal, yo dije, hágale, vamos.
2: Cabeza.
0: Parce, yo llegué a mi casa y yo dije, yo recojo a Linda. Entonces quedamos como bien que yo recogí a Linda y llegamos al centro comercial. Parce, yo llegué a mi casa y mi abuelita, porque mi abuelita es la que me cuida en las tardes, y nunca lo voy a olvidar, güey. Me dijo como... Yo estaba comiendo a toda... Mi abuela me sirvió el almuerzo y yo almorzando a toda mierda, porque yo llegaba a las 3 de la tarde. Entonces yo comí rápido y me dijo, ¿usted por qué tiene tanto afán? Y yo me demoraba el resto comiendo. Yo le dije, no, es que va a salir. Me dijo, ¿usted a quién le pidió permiso? Mi mamá sabía desde por la mañana, del día anterior.
3: Sí.
0: Y mi mamá me ha dado permiso, pero nunca le dijo a mi abuela. Ay, me dijo, su mamá no me dijo nada. Y yo llamé a mi mamá no contestaba en el trabajo. Y yo llamé y no contestaba. Llámela y no contestaba. Entonces mi abuela dijo, si usted quiere salir, le va a tocar lavar el baño.
1: Uy.
0: Parce, yo me puse a lavar el baño, weón. Y ya tenía que recoger a Linda como a las 3:30. 3:40 yo estaba terminando de lavar el baño. Yo lo lavé como en 15 minutos a toda velocidad. Yo ni me cambié ni nada. O sea, me fui con...
1: Oliendo a
0: cloros, weón. Llegué corriendo a la casa mía de Linda. Era re lejos. Llegué a las 4 a recoger a Linda. Y cuando llegué a recoger a Linda, llegué oliendo a cloro y no sé qué tal. Y Linda me dijo, ¿qué te pasa? Mogollón nos está esperando hace resto.
2: Epa, a mí me parece una falta de respeto con don Mogollón.
0: Sí, literal. Entonces yo le dije, no, sí, es que se me hizo tarde, perdón. Me dijo, huele raro. Y yo le dije, sí, es que limpiaron la calle y yo venía oliendo eso.
2: Huele como a Mogollón. Es que ese tufo de esmeralda es todo feo. Así ya yo iría embalando al otro.
0: Que llegamos al centro comercial y Mogollón, ay, parce, me acuerdo tanto, que llegó Mogollón, llegó oliendo, marica, a $1 million.
1: ¡No!
0: ¿Qué? Que es una colonia que tiene forma de lingote de oro.
3: Sí, buena.
0: Parce, y yo a cloro, güey. O sea, sí me entendés la diferencia tan áspera. Y el man de una vez dijo, no, es que, ¿por qué no?
3: Pero le faltó malicia, si hubiera dicho, no, es que aquí sí. Así queda uno cuando lava los lingotes.
0: Sí. Entonces yo llegué, parce, y dijo, no, pues el man cambió los planes allá, no, en el centro.
2: El man huele a $1 million, pero yo llegué oliendo a 1,000 bolívares fuertes.
3: No. Él llegó oliendo a 1 million y yo como a 1 million.
0: Sí. Parce, el man cambió los planes de la nada. No vamos a jugar bolos. Menos mal la bolera estaba cerrada esa hora, güey. Porque usted sabe que eso sale carísimo. Entonces dijo, no, pues vamos al plan original. Fuimos y le dije, yo le invito, el malparido Mogollón dijo, yo le invito la entrada linda y usted invítele de comer.
1: ¡Ay, papi!
2: ¡Ay, qué crack!
1: O sea, traje Mogollón que tenía billete, crack. Quería que tú gastaras.
0: Parce,
2: Mogollón
0: literal,
2: es muy crack.
0: Literal, él le paga la entrada a Linda y yo tengo que pagar mi entrada. Y como era viernes, no había ni 2x1 ni nada, me tocó precio full. Me acuerdo.

0: mi alma.
1: No, yo, parce, yo.
2: ¿Usted está odiando a John Mogollón?
3: No, odio.
2: Yo lo admiro. No,
3: yo soy fan de Mogollón.
4: No, yo perdón, estoy odiando a Linda Mal. ¿Cómo lo va a poner a los dos a la vez?
0: No, no, ojalá los dos. Ni siquiera, yo ni siquiera estaba en
3: yo
0: prospectos.
3: Yo estoy odiando a Chimuelo, por
0: eso. No. Parce,
3: por
0: no
3: sé, pobre.
0: No, además
2: yo estoy, yo estoy odiando a Cine Colombia.
4: ¡No! Por favor.
3: No.
0: Además que fuimos ese día, fue hermoso.
3: Claro.
0: Entramos al cine, que queda en Colombia, y entonces me nos sentamos, pero nos sentamos yo.
3: Al de la policía, al cine polis.
0: Sí. Entramos al cine de Facebook, Mark, Cinemark.
2: No.
0: Llega la historia, entonces, por favor.
2: Me siento,
0: pero nos sentamos así porque Mogollón dijo,
3: porque mencionamos marca sin necesidad.
0: Sí.
4: Ay, entonces Mogollón dijo,
2: porque cine.
0: Siga. Yo me senté, se sentó Mogollón y se sentó.
4: ¡No! ¡Qué pato!
0: Yo estaba, marica, yo soy muy fan de ver películas, entonces a mí no me gusta ni que me hablen cuando empieza una película en cine. Entonces que empieza a hablar y yo, cállese la jeta. Y entonces yo estaba así.
2: Mogollón manoseando a Chimuelo.
0: No, parce. De la nada, el momento en la escena donde está Johnny Depp, que es el indio, y está mirándonos a nosotros como a los
3: asistentes.
2: Los televidentes.
5: Rompe
2: los
5: la cuarta pared.
0: Sí, y los está mirando. Y yo vi como Johnny Depp me miraba así con cara de. Con cara de no voy a voltear a mirar porque está pasando algo áspero. Y yo escuché como de
2: yo sí me ofendería si Johnny me dice eso. Yo, a usted le cagaron la cama. Se
0: y empezó, sí. Y empezó a escucharse como.
3: ¿Ves? Ay, man.
0: Por si yo no quería voltear a oír, pero.
3: Se llegué. Están tomando el granizado.
0: Sí. Pero de boca en boca. Y volteé a mirar y claro, se estaban de una manera, güey. Yo ni siquiera, yo era virgen de labios en ese entonces.
4: Oh, no.
0: Y cuando estaban besando esa pero de una manera que dijo la voz, John se volteaba a besarme a mí, güey.
2: Pues yo aprovecho y cojo palomitas, güey.
0: No, madre.
4: Uy, sí, coge el perro.
0: Parce, la peor, yo supe que ir a cine sin plata es lo peor que usted puede hacer.
3: No, pues que no es porque haya ido sin plata, güey.
4: Porque fuiste a acompañar a otra pareja, hermano.
3: Porque fuiste a acompañar a alguien que ya tenía un plan.
2: Sí.
3: O sea, Mogollón no iba a besar ese día.
5: Sí o sí.
3: Y ella ya lo tenía claro, porque las mujeres desde que salen.
4: No, y porque se le había olvidado la cita con él, con Mogollón no tenía
2: bueno,
4: clara.
2: Bueno, decisión. Entonces cada uno va a decir quién es el malo de la historia. ¿Sí?
0: Listo. Voy yo. Johnny Depp.
2: ¿Quién es el malo
4: Linda.
2: De la
4: historia? ¿Cómo va a salir con dos?
2: Uribito, ¿quién es el malo de la historia?
0: No,
2: Mogollón. ¿Usted quién dice?
5: Su abuela.
2: Usted hubiera llegado temprano.
5: Temprano, si sí. No era cloros. De pronto sí. Se ha hecho una colinita por ahí de jambal o una colita.
0: Sí, el if you. If you, ¿qué es eso?
3: El malo es Llorent.
4: Su abuela.
2: Este man sigue en el beat de Simón Bolívar.
4: Papi.
2: El malo es Simón Bolívar.
4: Entra, pégala aquí.
2: Sí, es Simón Bolívar. Si no, Mogollón no sería esmeraldero.
5: ¿Cuál es el malo Peláez?
4: Pati, ¿quién es el malo Peláez?
2: Para mí, el malo ahí es. Linda, yo voy con Isa. Linda, no parce, una mal parida.
3: Para resumirles. El malo es Chimuelo.
0: No, y aquí les voy a decir, llegué a la casa. Ese día.
4: El malo
0: además,
4: o el bobo.
0: No, el bobo también. Porque además Mogollón se llevó a Linda. Y yo llegué a mi casa, me acuerdo tanto.
2: ¿A dónde? ¿A otro país? Sí.
0: Y me puse a llorar. Y entonces mi mamá llega en la noche y me dijo, ¿cómo le fue? Y me puse a llorar y abracé. Es un niño abrazando a su mamá diciendo, mami, mira lo que pasó. Y me dijo, y aquí va un consejo, creo que esa es una historia con moralidad.
3: La mamá, es que Mogollón besa muy rico.
2: Mi hijo hubiera sido Mogollón.
3: Chimuelo, mamá, ¿por qué llegaste tan temprano? Me trajo Mogollón.
0: Además, Mogollón llegó en camioneta, güey.
2: Ah, no.
0: No, eso fue.
4: No había por dónde, papito.
3: Chimuelo.
4: No te podías exponer así.
2: Oiga, eso me parece a mí, pues es que yo no viví ni cerquita esa vuelta. Pues supongo que aquí en Bogotá también pasa, pero es que en mi colegio era más humildecito. Pero esa imagen que yo tengo que pasa en pueblos de peladitos muy jóvenes que ya cogen la camioneta del papá. Literal.
5: Es vuelta.
2: O la moto y todo
5: la
2: eso.
5: Moto.
2: Es un rigor, güey.
4: También,
2: pasa
4: en
2: otro
4: también pasa en todos los colegios.
3: No, pero aquí también los pelados.
2: No, pues
3: los
2: yo
3: pelados,
2: no viví eso. Yo aquí en Bogotá no lo viví.
3: Los gomelos sacan el carro del
2: de pronto.
0: Y a los 14 años ya tienen la licencia.
2: Pues de pronto, pero
4: era yo montada en el copiloto.
2: Pero te estoy hablando que, bueno, son esos colegios súper gomelos que tal vez pase, pero en el común denominador de colegios de aquí, pues uno es un pelado vaciado.
0: No, yo no sabía ni siquiera que tenían camioneta. Yo me enteré mucho tiempo después que el papá era que tenían plata y todo de esa manera.
3: Venga,
0: pero, parce,
3: ¿qué es de la vida de Linda?
0: Bendito Dios, está bien, creo, no sé.
4: Es bien, linda bien casada como
2: Mogollón.
0: Es linda Callejas. Ah, sí, va a ir.
2: Sí. No, pues, linda de Mogollón.
0: Y entonces llegué a la casa, mi mamá me abrazó y el consejo que me dio mi mamá.
3: Eso suena muy gracioso decir que una vieja es linda del Mogollón.
0: Parce, y mi mamá me dio el mejor consejo y se los quiero dejar. Y es como cuando la vieja le dijo que, ay, se me olvidó, si quieres ven. Es una forma donde usted aceptó, usted estaba rogando. Uno no debe

0: rogar ni amor, no ni amistad, ni
1: claro, era un niño.
0: Claro, yo me di cuenta, mijo, en la vida uno no tiene que rogar nada. Nada.
2: Pero está bien,
0: usted
2: que
0: vale
2: esa
0: mucho como persona. Usted vale mucho como persona y no tiene que nunca rogar nada. Y ahí le digo a las personas que lo están escuchando.
1: Por favor, me da 5,000 para algo mañana.
2: Por favor.
1: Por favor.
0: Mi mamá, la mamá no ruegue.
3: La mamá deje de rogar amor. Pero a mí. Sí, a mí.
0: Mi mamá me dio ese consejo de vida. Entonces ahí les digo, para que ustedes cuando estén en un momento incómodo, que no se hayan fijado, o que de verdad como los estén ignorando en una relación, lo que sea, no tienen que rogar nada. Valen mucho como seres humanos. Ese es el consejo que me dio mi mamá.
4: Tú vales mucho.
1: Tú vales mucho, decía el esmeraldero.
0: Sí. El esmeraldero sí,
3: decía Mogollón.
0: Si yo valgo mucho, Mogollón vale el triple.
1: Usted vale mucho, pero no vale la mitad de lo que vale Mogollón. Ay, Mike. Bueno, pues ahí está. ¿Quién mandaba la historia, Chimuelo, perdón?
0: Juliana.
1: Juliana fue la que mandó
0: una historia.
3: Parce, que es que el mundo está, sí, las personas se diferencian entre las que valen mucho y las que sabe cuánto valen. Exactamente, cuánto valen. Un valor. Tú vales, Elon Musk vale cuántos millones de dólares. Pero en cambio tú vales mucho.
2: Mucho, por ahí puede ser.
1: Sí. Ush, tú vales.
0: Ese. Por ejemplo, Cristiano Ronaldo vale la de Luca.
3: Cristiano Ronaldo, ¿cuánto vale Cristiano Ronaldo? Vale mucha Luca.
0: Pase de Cristiano hoy.
2: Se puede
0: pero Pipe vale mucho.
3: Exacto, exacto.
1: Sí, el pase de Cristiano vale millones de euros. El pase mío 35 luquitas.
3: Sí, aquí estoy averiguando cuánto vale Cristiano Ronaldo a hoy.
0: Al cambio de hoy, ¿cuánto está saliendo el bicho?
1: No,
3: 1.400 millones de dólares vale ahorita Cristiano Ronaldo. Sí, entonces el que vale que a usted le digan tú vales mucho, recuerda que Cristiano Ronaldo ahorita vale 1.400 millones de dólares.
0: Pero como ser humano...
1: No, tú vales monda.
0: Sí. Pero, ¿será que la mamá de Cristiano Ronaldo le dice a Cristiano Ronaldo, tú vales mucho? ¿Y Cristiano sabe lo que vale?
3: No, es que son papás serios. Pille que yo cuando hacía cuentería en colegios, yo tenía que hacer el contraste de hacer un show para el INEM, sí, para colegios en el sur, hijo de madre, y hacer un show en el New York. Y a mí eso me marcó mucho, pues porque mi colegio no fue el peor de este mundo, pero pues era, sí, no.
0: Era
3: no,
0: colegio.
3: No era New York, güey. Sí, en mi salón entraban los de Codensa a mirar el contador de la luz en medio de la clase de matemática.
0: Porque quedaba en uno de los salones.
3: Y uno, mera energía. Entonces, sí, uno la parchaba. Entonces,
0: ¿en su colegio hicieron redadas?
3: No, tampoco.
0: En el mío sí.
3: Habiendo esos contrastes y yo teniendo que dar un show para esos dos tipos de pelados, yo caí en cuenta en algo que siempre dije en el INEM, y es que, marica, en los colegios pro, sencillamente es que están educando pelados para que sean el presidente de la República, ¿sí? Están educando pelados para que sean el abogado de la firma de abogados, para que sea el economista. Y en el INEM crían para que sea alguien en la vida, como una variable más. Entonces, siempre que tuve shows en el INEM y todo, es como perros. Aquí dejen de estudiar para ser alguien en la vida. Nosotros podemos dominar el mundo, como háganle con toda. Es mentalidad. Entonces, siempre que te digan tú vales mucho,
1: ¿qué se dedica?
3: Soy cuentero.
0: Yo soy alguien en la vida.
5: Es que son impresentables.
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0: más en Impresentables de los 40. En esta mañana que ya se está terminando, ya el miércoles.
1: Para nosotros va acabando.
0: El miércoles, sí, la mañana, pues como tal, ya va terminando para todos. Pues,
2: están empezando.
1: ¿Acaba igual para todos?
0: Sí, la mañana, ah, okay. Sí. La mañana, sí.
1: Pero mira que amanece diferente para. ¿No?
0: Sí.
2: Y hay unos que apenas están levantando.
1: Pero si ustedes sonríen y lo miran, lo confunden al que llega.
0: Hay unos que apenas se están levantando. Qué envidia, sí, envidia. ¿En qué trabajarán? A todos los que han estado conectados ahí a través de YouTube en los 40 Colombia, Sebas, un abrazo fuerte. Saludar a la gente, Sebas, de pueblos, de todos los pueblos.
2: Sí, saludemos a la gente de Fundación.
1: Uy, sí, Fundación.
2: Saludemos a la gente también de
1: Vadillo.
2: De Vadillo, de Chocontó, un poquito también.
3: Yo quiero saludar a la gente que está con ropa interior negra.
1: Ay,
3: ropa
1: interior, gracias, negra. Feliz.
0: ¡Ey, ey, ey, ey!
3: ¡Epa!
2: Recorrieron durísimo.
4: Pero es que también, ¿cómo fue hacer eso?
2: No. Muestre la ropa interior.
4: Eso es para Sebas.
2: No, gente.
4: Eso es solo de Sebas, güey.
2: Ya no más.
1: Era
3: que
1: un saludo muy directo me llegó.
0: No,
3: gente se vio re rico.
0: ¡Oh,
3: gané esta mierda!
0: ¡Diablo, pero tú tienes los chapulín colorado!
1: Nunca he visto un calzoncillo de un hombre así, qué lindo.
2: Uy, calzoncillo blanco, Dios mío.
1: Con fajita rosada y amarilla, coge.
3: Diablo. Yo tengo puestos los de Morat.
2: ¿Sí?
0: Sí.
2: Real G.
3: No, estoy de negrito también.
1: Sáquela.
2: No, un saludo a la gente, hombre.
3: Diga eso, Isabela, después de que mostró su ropa interior y todo.
4: Que se nota que son tangas, hola.
0: Yo soy con uno de azulito.
2: Sí, estás con tangas.
1: Machi.
0: Ay, los suyos son de Cook.
2: Chévere. Dios mío, santo.
1: No me puede hacer nada.
2: Hombre, por favor. Saludos a la gente de Chigorodó, también a la gente
4: de vergüenza.
2: A todos los que conectan esta hora, me pipe.
0: Qué vergüenza.
2: Quería saludar.
0: Qué vergüenza. Mira, sí, señora, a toda la gente de los pueblos.
2: Sevilla Valle, en verdad.
0: Samaná Caldas.
4: Yo quiero saludar a la gente que usa tanga.
1: Muchas gracias.
3: Véala. Qué rico.
2: Ya sale, Dios mío.
3: No, una tanga trae.
4: No, es que ese movimiento, ¿qué? Los tres que amas así. Mirando como para
0: 9:35 parolos en la...
4: 9:35 parolos.
2: Hablando de parolos, ¿qué pasó con Lina T? No, mentira, no.
0: Hablando, ve, oíste, sí.
1: La mujer de Pipe no va a estar hablando así.
0: Hablando de las zombies y de cosas deliciosas.
1: Te tengo una buena noticia, Pipe.
0: ¿Cómo así que Lina Tejero? Quiero, como Roberto Liso.
3: ¿Alguien quiere hablar?
0: ¿Alguien quiere hablar?
4: Póngase las gafas.
0: No, es que no me da, tiene que ser unas oscuras. Pero bueno, no, ya seriamente. ¿Cómo así que ya habló Lina Tejero?
1: Ya habló la hermosa
0: sobre
1: Lina.
0: Su embarazo, sobre su mítico embarazo del que nadie ha tenido mayor información. ¿Qué dijo Lina Tejero?
1: Bueno, Lina Tejero está embarazada, eso ya lo sabíamos hace un tiempito. Lo que sí
0: se estaban... le ve, sí.
1: Divina, siempre estábamos especulando, Marica, era quién era el papá.
3: El día que vino Lina Tejero aquí a entrevista ya llevaba 2 horas de... Ya 2 horitas de fecundada.
0: Ay, no, horrible.
1: Sí, Dios mío.
0: Y entonces, ¿quién es el papá? Bueno, ¿quién es el papá del hijo de Lina?
1: Cuestionándose Tejero mucho quién es el papá de ese hijo, y la verdad hasta el día de hoy todavía no sabemos quién es el papá o bajo qué procesos ella está embarazada ahora mismo, pero ya dijo una noticia, Pipe, que te la quiero mostrar de primera mano porque creo que te va a hacer muy feliz.
0: Ay.
1: Te va a hacer muy feliz.
0: Es mío.
1: Le preguntan, ¿vas a ser mamá soltera? Y responde.
5: Sí, voy a ser mamá soltera. Pero afortunadamente estoy rodeada de gente que me cuida y me quiere muchísimo. Mi mamá está que no cabe la dicha, está súper presente. Mis hermanos también están muy presentes. Mis tíos, mis primas, mis papás, mi... No. O sea, amor de sobra y compañía también, afortunadamente.
4: Yo aquí tengo... Yo que te quiero...
1: No, la tiro.
4: Espere.
0: ¡Señor!

0: Qué gran
1: y Pipe
0: día,
1: que carga una cana de ser padrastro.
2: A mí me parece que, a mí me parece que ella, podemos traducirlo en ayúdenme, ayúdenme.
1: No, como
2: un tigre.
3: Venga, pero la, la nena abierta, o sea, la nena entonces quiso eso, cogió un man, escogió los genes, dijo, papi, venga.
1: Es que no sabemos exactamente cómo fue, si en realidad.
3: Venga su peto.
1: No sabemos exactamente cómo fue porque
0: Yo creo que el respeto.
3: Venga, su
0: peto. Todo el respeto.
1: Ella no ha revelado eso exactamente, pero sí, ya.
4: Entiende a que sea lo que dice Peláez.
3: Sí, o sea, la nena escogió los mejores genes y cómo sería para que me haga soldado en el útero.
1: Y ya. Y ya, y qué lindo también que se pueda ver también ese lado de querer ser mamá y querer tomar la decisión y tener los privilegios para hacerlo.
2: Yo quiero hablar de. ¿Será que se va a poner de moda eso?
1: ¿Qué?
2: Que la hagan soldado en el útero y criar solas.
3: Hay una película que se llama Gattaca y el argumento central es futurista. El argumento central es futurista y se basa en el genoísmo. Y el genoísmo es como el racismo, entendámoslo como el racismo, pero el genoísmo es la selección de tus genes. Si tienes los mejores genes, mereces reproducirte
0: conmigo. Es una película que habla así, o sea, del futuro en traducción, lo que pasa es que ese man lo dice un poquito más técnico, pero muestra que en el futuro no vamos a estar divididos por quién es su familia, cuál es su apellido, sino cuáles son tus genes y si estás apto y preparado desde el laboratorio para ser de los duros
3: o sea,
0: marica, usted puede nacer con genes para ser limpiador de vidrios, pero puede nacer con genes para ser astronauta, que es en lo que se basa la película.
2: Eso está en Futurama también.
1: Eso no va a pasar.
3: Sí, claro, claro.
2: Me están describiendo Futurama del primer capítulo, que
3: claro,
2: es
3: claro.
2: Pues.
3: Pero lo hizo primero Gattaca. Futurama es 1999, Gattaca es 1997.
0: Es una película preciosa.
2: Bro. No, toca verla. Y pues eso es lo que decía, porque digamos, si se pone de moda esto de ser mamá soltera, es porque puede llegar a ser una moda como, uy, yo quiero ser como Lina Tejeda.
0: Sí, mi mamá empezó la moda.
2: Mi mamá también.
0: Mi mamá
2: fue pionera.
0: La moda en
2: mi mamá es Agatha.
1: No, a ver, no podemos confundir. Lógicamente, el tema con su mamá viene de otra posición totalmente diferente. Lina, desde su privilegio, decide y tiene los medios y la familia y la compañía para ser mamá. Qué hermoso.
0: Sí, claro.
1: Que cada vez nos demos cuenta que no las necesitamos.
2: Yo tengo una
1: pregunta. Yo voy para las mismas, hermano.
0: No, mi mamá no tenía ni pal teteiro.
3: O sea, es que. Yo creo que vamos a cambiar la historia y ya no va a ser el hijo llegando donde el papá como, hola, soy tu hijo. Ajá. Sino el papá llegando donde el hijo.
2: Ni para los pajares.
1: Fui yo.
0: Claro.
3: Mira, esta.
1: Vela que me cuelga.
2: Mi mamá no tenía ni para el tetero ni para los pajares.
0: Para nada.
4: Dios
0: no,
4: mío.
0: Mi mamá no tenía para nada. No. Pero pille que a mí me parece bacano. Yo les voy a decir la verdad. Si yo tengo una pareja estable en lo que queda de este año y el próximo, un lugar donde yo le pueda dar un hogar a mi hijo, lo tengo. Si no, hago las averiguaciones para alquilar un vientre. Y para prestar para alquilar el vientre.
3: Para prestar.
1: O sea, Pipe, tú quieres, este año preñas como sea, tú quieres
0: yo quiero que
1: no pase del 2027.
0: Yo quiero ser papá.
3: Venga, ¿y por qué no adopta? Un niño, un peladito ahí que esté por ahí.
0: Es más difícil un proceso de adopción largo para una persona sola que alquilar un es que eso no está bien.
1: Pipe, en tu caso no sería el problema porque estés solo, los problemas que te pondrían para adoptar serían otros, yo creería, otras trabas de pronto que te
0: van a poner. Sí, otra, qué rico. Van a poner trabas, ¿dónde fue? Yo así sí adopto.
3: Tarde, pero sí, o sea, usted le entra la de Diomedes de un momento a otro, como quiero fecundar lo que sea.
0: La tengo activada, huevón, tengo la de Diomedes.
1: Pero Pipe, estás diciendo mucho y esas son manifestaciones que
4: está manifestando todas las semanas.
3: Pipe en un año es papá. Pipe en un año es papá.
0: Amén.
2: O mamá, porque él se puede alquilar el vientre.
0: No, yo quiero. Yo,
2: como la película de Arnold Schwarzenegger, que usted mismo se alquila el vientre y se embaraza usted mismo.
0: Oh, ¿cómo fuera? Para dar una vuelta a canela y preñame, ¿o qué es eso?
3: Ese concepto de vuelta a canela es tan paisa, weón.
0: Sí.
4: La vuelta a canela.
1: ¿Cuál es? No lo entiendo.
3: Vuelta a canela en
0: es
3: otro.
0: Girar, es dar un.
4: Dar el bote.
0: Exagerar,
2: has hecho porrismo.
1: Sí, claro, la vuelta.
4: La
1: vuelta canela.
0: La mortal para adelante. Lo que pasa es que van a hacer un hermafrodita. Ellos, que una vuelta mortal canela. Para nosotros decimos vuelta canela.
4: Sí.
0: Entonces, pero sí.
2: En el Tolima le dicen vuelta panela.
0: Yo voy.
3: En Pasto, vuelta papa pastusa.
2: Y en el llano se le llama.
0: Ya hizo vuelta caballo.
1: ¿Y en la costa?
2: No, se le llama coleo.
3: Vuelta butifarra.
1: Vuelta para con consuelo.
3: Vuelta butifarra.
0: Sí, y en armero, vuelta mierda.
2: ¡No!
1: ¿Por qué?
2: No, es que son impresentables.
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6: ¡Qué bendito chiste! No, es un chistecito.
1: Por favor,
6: no, ese chiste.
3: Uy, pues muy
1: bueno. Esos son los chistes que uno tiene que hacer. Ush.
6: Está, ush. Como diría Omaira, no me hundió.
2: No, hombre, por favor.
6: Ya no más chistes de eso, ¿verdad? Que son pesados. Por favor, por favor. Si no hace falta. Un Roberto que nos diga, por favor.
0: No, Dios, a mí me hace falta es una pelada con la que va a tener un
1: para poder
0: hijo,
1: preñar una vez.
0: Tengo unas ganas de niño.
2: Pero,
0: de niño,
2: ¿será que en un futuro el hijo de Lina Tejeiro, porque cómo es que quiere que se llame el hijo?
4: Gael.
2: ¿Será que Gael en un futuro no dice mamá y yo una figura paterna o así como un papá o eso? Pues yo lo digo por... A mí no me hizo falta y creo que a Pipe tampoco.
0: ¿Su papá no me hizo falta?
2: El suyo tampoco. Y a su mamá tampoco le hizo falta a su papá porque soy yo.
0: Uy, este. Uy, está metiendo al rango.
1: Pues Chimelo, puede ser que lleguen esas preguntas, así como llegan muchas preguntas a la familia de pronto que no son lo usual.
0: La verdad sí termina haciendo falta, desde la parte psicológica, ancestral.
2: Hay cosas que usted y yo...
0: Geóloga y todo eso, hay ausencias, weón. A mí me ha costado mucho, por ejemplo, en la vida tomar decisiones.
2: A mí también.
0: Siempre se me dificulta. Yo no sé decir no. A mí me pueden pedir lo que sea, yo siempre la voy a dudar para
1: decir no. $100. Sí, ¿ah? ¿Me prestas $100? ¿Me regalas?
3: $100, claro. Pide prestado la niña.
0: Es que esa es la diferencia de la que sí tuvo papá.
2: Sí. $100, ¿verdad? Claro, porque como el papá le va en dólares. La mesada se la va en dólares.
0: Claro, entonces no, pero seriamente, entonces a mí me cuesta mucho. Entonces uno dice que no le hizo falta, pero huevón, igual la familia siempre termina haciendo falta con sus... Con todo, weón.
2: No es la misma crianza suya y mía, la de alguien con papá, por ejemplo, Peláez.
0: Peláez, mírelo cómo está Peláez en ese momento, sí. Sin trabajar. Porque tiene papá. Fresco.
2: Porque tiene papá que él pueda mantenerlo.
0: Exactamente. Exacto. Es correcto, mi papi. Entonces, no, obviamente sí hace falta, pero me parece bonito los que toman también la decisión de hacerlo solo. Si yo de verdad no llego a tener con quién, voy a hacerlo del alquiler de vientres que se llama.
2: Pero un niño necesita una mamá, weón.
0: Sí. ¿Ah?
2: ¿Cómo?
0: Va a tener una cada 8 días. Sí.
2: Lo que va a tener es teta que chupar. No, es que son impresentables.
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1: Mañana Impresentable, al lado del Impresentable de Mr. Plata y el Americano. Señores, buenos días, buenos días, buenos días. En ese miércoles, en donde Diana Restrepo, tu locutora favorita, arroba voz Diana R, los acompaña como siempre. Un gusto, muchachos. A esta mañana, algo de Caribe, algo de playa. Llegamos con la nena de Quilla, mi rey precioso. Esto se llama Mi Mama en los 40.

Lanzada en noviembre del 2017, Downtown, Anita y J Balvin, un éxito rotundo. Es una de las canciones que rompió barreras tras ser el primer éxito en español de la cantante brasileña, que ayer estuvimos hablando en Team Haters sobre sus campañas.

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1: Este fin de semana pasaron muchas cosas y a través de arroba los 40 Colombia van a encontrar todo lo que hablamos en Team Hater. Llegó con Farruko y Gracie, ¿ya pa' qué?

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1: Canción que viene creciendo fuertemente en el estado que de verdad importa en todo Colombia, del 40 al 1. Esta canción que viene directamente desde Cuba. ¿Creen que a esta canción le pueda alcanzar para llegar al menos al top 5 o al top 3 de nuestro listado? Es Jay-Z, Dylan, Ray Tony y El Abusador en los 40. Los 40. Momento de darle play a nuestra agrupación preciosa que llega en el mes de agosto a Bogotá con sus fechas en el Movistar Arena. Es Morat y esto se llama Vuelvo a Ti en los 40.

0: A través de la marca más viral de todo Colombia van a poder conocer de primera mano lo que está pasando con Lina Tejeiro, y es que a través de redes sociales nos sigue contando un poco sobre una de sus facetas más esperadas, y es la de ser mamá. Nos cuenta que definitivamente confiesa que es una mamá soltera.
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0: ¿Qué? ¿Cómo? ¿Qué? Bueno, ahí les adelanté un poquito y el resto lo van a encontrar a través de los 40.com.co. Llego con Maisac, el Ferchu y Maluma. Hola.

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1: En los 40, 10:46.
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La canción número uno del listado que de verdad importa en todo Colombia, del 40 al 1, la hace J Balvin, Ryan Castro, se llama Dalmatian. Una semana más como la número uno. ¿Creen que le alcance una semana más? ¿O cuántas semanas va a durar en este listado siendo la número uno? No sé, los leo. ¿Qué tal si alistamos maletas y nos vamos a Puerto Rico junto a Bad Bunny Right Now? Esto se llama Perfumito Nuevo. Diana Restrepo acompañándolos en esta mañana de los 40.

ser bastante criticado a través de redes sociales por postear una foto junto a Juanfer Quintero, junto a Lucho Díaz y junto a Daniel Muñoz. Maluma a través de redes sociales nos sorprende con un vallenato como con popular, como vaquerito, como ranchero. ¡Ay, no sé! A través de arroba de su Instagram lo van a encontrar. Vayan, lo vean, lo ven, lo escuchan y me cuentan qué tal. El Perchos llega a los 40 junto a DJ Premier, una leyenda del hip hop. Y esto que se llama Le Pido Adiós.

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1: ey,
0: Tessa, la familia.
2: Una canción que todos creímos que hacía parte del álbum Colores de J Balvin, aunque fue lanzada en el 2020, esta canción hace parte del álbum Viva el Perreo de Jowell y Randy. Claro que fueron, que esta canción fue compuesta por esos tres artistas, además que es una de mis canciones favoritas.
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2: ¿Podría estar invitado Camilo Echeverry alguna fecha de Morat en Bogotá en sus Movistar?

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Con el bolerito despecho del Percho me voy, me despido, pero los dejo en las mejores manos de Camila Upegui, que los acompaña sobre el mediodía. Y más ratito, a las 5 de la tarde, llego con los chachos, con Team Hater. Dio a conocer a Manuel Turizo a nivel nacional. Se llama Una Lady o Una Lady Como Tú. Diana Restrepo los acompaña hasta esta hora. Besitos, feliz almuerzo.

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Checho y Maldi. Es plan B, plan B. Pasándose por los 40, 12 y 19 minutos. Y el que diga que no estamos arrancando muy arriba es porque no está escuchando. Si no le contesto, así, se desesperan cuando no les contesto por WhatsApp, cuando no les pongo sus canciones, pero aquí están. Vieja escuela, plan B, y ahora subimos, nos adelantamos a la nueva escuela. Es Kiba, J Balvin, eso se llama I Love It en los 40.

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1: 12 y 30 minutos en los 40.
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Juancho, Maluma Baby. Me encanta escucharlo haciendo nuevas cosas, haciendo salsa. Le suena muy bien. Es Maluma haciendo Tu Recuerdo. Y por estos días anda muy viral una foto donde aparece él peinado por su hija París. Él sin camisa también. Dios bendito. Si usted no ha visto esta foto, ingrese ya a los40.com.co. Y ahí vas a ver lo que está pasando con Maluma. Cómo le quedan esas colitas que nos está derritiendo a todas. Es el momento de recibir a España en la casa. Quevedo, Colombia en los 40.

se juntan a tirar factos. Arcángel y Sech. Sale una poesía como esto. Sigues con él. Esta canción yo creo que todos en algún, de alguna otra forma la tenemos metida en el inconsciente porque fue antes de la pandemia, pero en pandemia fue como la canción que le dimos y le dimos y le dimos. Sigues con él. De un álbum de Arcángel llamado Historias de un Capricornio. Sonando hasta ahora en los 40, en minutos voy a hacer llamado a lista. ¿Quién está conectado? ¿Desde dónde están conectados? ¿Y qué se quieren escuchar? Por ahora, lo más reciente de Fate junto a Granuja. 50 mil pies en los 40.

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1: 12:51 minutos.
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Con esto arrancamos una nueva hora de música en los 40. Ya llegamos a la 1 y 5 minutos. Yo soy Camila Upegui, poniéndote tus disquitos, su musiquita, tus canciones favoritas y todos los éxitos. Ha llegado el momento de recibir al conejo malo Bad Bunny, que el fin de semana estuvo en Italia, estuvo en Milano. Y allá estuvo haciendo su recital normal, pero adivinen qué pasó. Pues hubo una tormenta impresionante, por más de que se intentó seguir, el concierto no se pudo, terminó de una forma abrupta y eso hizo que la gente saliera descontrolada, varios accidentes y demás, pero eso fue lo que pasó el fin de semana con Bad Bunny. Es Close Friends. Bienvenidos a la 1 de la tarde en los 40.

0: Esto iba pasando a finales del 2018. Karol G y Maluma se unen para hacer una canción que puede llegar a doler tanto como si acabara de pasar una tusa. Se puede escuchar esta canción las veces que sea. Se puede estar casado ya con hijos, que esa canción sigue doliendo. Y en esa misma época, en el 2018, cuando Karol G y Maluma hacían esta canción, nos daban esta poesía. No, pero de verdad, eso sí es mucha canción. Salía en ese mismo año Reggaetón de J Balvin. En ese mismo año se juntó el ganado colombiano en el reggaetón. Y acá está J Balvin haciendo reggaetón en los 40.
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2: 1:23 en los 40.
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Estaban hace unos minutos pidiéndose esta canción, es Mírame de Daddy Yankee a esta hora en los 40. Canción que hizo parte de su icónico álbum Más Flow 2 en el 2005 y aprovecho de una vez para llamar a lista. La gente que está conectada, la gente que está pidiendo canciones y siempre están conectados con los 40. Saluditos para Juanita, para Jules, Carlos, Angélica, Vicky, Mariana, Karen, Felipe, Aleja, Cata. Qué rico tenerlas por acá. Sus canciones sonando a esta hora mientras descansan. Es Mike Towers. Eso se llama Lala en los 40.

El Big Boss Daddy Yankee haciendo Rompe. Y con esto llegamos a la 1:41. Gracias a todos los que estuvieron conectados desde las 12 y hasta las 2 de la tarde con todas sus canciones favoritas, con toda la energía. Me encanta tenerlos aquí. Yo soy Camila Upegui, de vuelta a la casa. Después de tanto tiempo he vuelto. Y me vas a poder escuchar todos los días de 12 a 2 de la tarde. Y yo feliz de poderles poner todas sus canciones. En minutos, John P. DJ en los 40 por ahora. Es My Sack Fate, Maluma. Te entiendo, remix. Chau. Adiós, pues.

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1: En los 40, la 1 y 49 minutos.
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justamente nos vamos a un álbum llamado Omerta, una colaboración de J Balvin junto a Ryan Castro, y ahí en ese álbum viene esa canción, la canción más importante, el éxito número uno de nuestro listado, el del 40 al 1, se llama Dalmatian. Con este éxito les doy la bienvenida en esta tarde de miércoles. Como siempre y como nos gusta, con muy buenos éxitos que ustedes me van a ayudar a programar. Ya saben, 316-512-8000. Mientras tanto, por aquí está Rawayana, Manuel Turizo, se llama Inglés en Miami. Feliz tarde, bienvenidos.

la cantante británica Olivia Dean, que debutó en el 2023 con un álbum llamado Messi, y en el 2025 con su otro álbum logró alcanzar la fama. Y precisamente ahí, en ese álbum, viene este éxito llamado Men I Need, éxito que logró. Posicionarse en el mundo entero como una de las canciones más importantes. Y hablando de buenos éxitos, bueno, del presente, nos devolvemos un poquito al pasado. Vamos a desbloquear recuerdos con Zion para que llegue con Fantasma.

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1: La hora Colpensiones 225. Llegaría a Vega con Culepoco.

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Como siempre, hay uno que se encarga de llevar chisme y no lo lleva bien. Bueno, en algún momento tuvieron la oportunidad de colaborar Maluma junto a Karim León. Se llama Según Quién. Feliz tarde para los que se van reportando, los que van llegando a nuestra señal 40, los que desde cualquier parte del mundo están conectadísimos con nosotros.

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2: Y con Colpensiones, la hora 2:43, ya llega My Towers con la W Sound, la número 23, 5 estrellas.

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En algún momento tuvimos la oportunidad de hablar con la gente de Icon, que por aquí estaba sonando junto a Fade con Fercho 151. Deciden una vueltica a través de nuestro canal oficial en YouTube, Los 40 Colombia. Se suscriben, le dan ahí a la campanita para que estén muy atentos de todo lo que está sucediendo con Los 40. Llega Aitana, se llama Superestrella.

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1: La hora Colpensiones 318. Llega Chris y Ronnie con el azote.

fue justamente esa la canción con la que inició su gira. Es Bad Bunny con Alambre Púa. Bueno, hablando precisamente de gira, ya está culminando su World Tour. Se dice, hay rumores que podría terminar en Puerto Rico, donde todo inició. Llega la Vice Rap, es el número 53. Hacia el lado de Shakira, ustedes se acuerdan de toda la polémica.

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1: 3:42, la hora Colpensiones. Por aquí está Aria Vega, llega con Ay Mama.

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Ryan Castro junto a Capo, arrancando con la villa. Feliz tarde para los que van llegando a nuestra señal 40. 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Llega el grupo Firme, se llama El Beneficio de la Duda.

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2: La hora con Colpensiones, 4:20 en los 40. Llega Farru, Gracie y Steve Aoki. ¿Ya pa' qué?

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Tiritos de la USA, uno de los éxitos que llegaba por aquí a nuestra programación y que ustedes también lo pueden escuchar. Y tienen que estar muy pendientes, ojo, de todo lo nuevo, de lo que ingresa a través de los40.com.co. Ahí está actualizado nuestro listado de las 40 canciones más importantes, incluyendo las novedades. Llega Bad Bunny, se llama Vueltita.

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1: 4:40 la hora, Colpensiones en los 40. Por aquí, Saúl Marcourt llega con Coco.

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0: 5:07 de la tarde en la marca más viral de todo Colombia. Buenas tardes, bienvenidos a esto que se llama Team Hater.
1: Ya estamos aquí.
0: Muchachos, por fin, siento que hoy ha estado muy, muy lento, pero bueno, le damos la bienvenida a quienes se van conectando con nosotros a través de su radio, a través de la aplicación. Debo decirles, debo contarles, debo avisarles que la aplicación de los 40 está, vea, una chulería,
1: está brutal,
0: una cosa
1: sí.
0: bella, una cosa preciosa. Ay, que, ¿dónde está Impresentables? ¿Que dónde está Team Hater? ¿Que dónde está Luda Silva? Bueno, ahí ustedes van a encontrarnos siempre en la aplicación. Y
2: puta pues, hablando, Silva en la casa.
0: Habla de puta Silva. Perdón. Hablando de Luda Silva, perdón. Es que mi dislexia. Hablando de Luda Silva, por supuesto, tengo que saludar a la preciosa, única, increíble. Increíble, bella, experta, paranoiaca.
1: Sí, paranoiaca.
0: Paranoiaca. Usted no pregunte qué es paranoiaca. Paranoiaca.
2: Diana Luda Silva. Dianis cada vez llega con una palabra bien rara. Yo, sí, ayer, ¿no? ¿Ayer cuál fue?
1: Colonoscopia.
2: Colonoscopía.
1: Colonoscopía. Pero estamos hablando de otra cosa, ¿no?
0: Sí, estamos hablando de. Bueno, buenas tardes, Lu.
2: Buenas.
0: ¿Cómo te fue la colonoscopia?
2: Oigan,
0: mentira.
2: Que sale con unas cosas raras.
0: Pero si pueden, vayan
2: y se hacen una. No me midan y feliz de que hoy es.
0: Hoy estás perdiendo el tiempo.
2: Estoy perdiendo el tiempo, hoy es miércoles.
0: Sí, hoy es miércoles.
2: Es que siempre que hay un festivo yo me pierdo durísimo. Sea donde sea el festivo, sea atravesado, esté al final, esté al principio, esté lo que sea, yo siempre me pierdo, parce, porque es que digo como, listo, festivo, lunes, festivo, listo, martes. Para mí el martes es el lunes, entonces para mí el miércoles se convierte en martes. Entonces para mí hoy es viernes.
0: ¿Cómo sería?
2: Sí, la verdad es que yo estoy bastante perdidita.
0: Estás muy linda.
2: Muy bien. Ay, gracias. Muchas gracias.
0: Te ves mi tierra, amor.
2: Hoy me he cambiado de ropa 5 veces.
0: ¿Por qué?
2: Porque está grabando un podcast. Entonces está grabando mi podcast. Entonces nosotros, qué pena para la gente que escucha paranormales, que no creo que sea nadie de los que está acá conectado. Pero para la gente que escucha paranormales, es mentira que tenemos todo el mes, pues que grabamos cada vez, cada semana. No. Nosotros en un día grabamos hasta 5 capítulos.
0: ¡Huepucha!
1: ¡Uy, bastante!
2: Entonces hoy estábamos desde bien temprano grabando todos los capítulos de paranormales.
0: ¿De
2: las 10 de la mañana? Y el primer invitado nos quedó mal.
0: ¿Quién era?
2: Y el problema cuando un invitado nos queda mal es que nos toca improvisar sobre la marcha y tratar de o invitar a alguien que llegue rápido o, como estamos tan sobre el tiempo, nos ponemos a contar historias que nos manda la gente. Entonces nos ponemos a contar historias que nos manda la gente porque también es un día de grabación que pierde.
0: Claro.
2: Entonces nosotros le pagamos a la persona que nos graba, le pagamos por día de grabación y no por capítulo.
0: Claro.
2: Claro, Barcelona no llegó ni ahí, nos tocó a ti.
0: ¿Y era muy reconocido?
2: Muy reconocido.
0: ¿Es muy reconocido? ¿Es actor?
1: Venga, tírelo al medio, tíralo al medio.
0: No. Dígale que no, o sea, no para tirarle hate, pero dile que la próxima vez avise.
2: Sí, es que eso es lo que nos tiene preocupados, que anoche nos confirmó que iba y hasta la hora que no sabemos nada.
1: O sea, no ha dado respuesta
2: ni nada. Ni siquiera para pedir disculpas por no ir, nunca apareció.
0: Pero no lo han visto en redes sociales, de pronto esté en otro lado.
2: No, es que no sabe
1: nada. Pero hay que esperar a que responda, pues, porque no se sabe qué pudo haber pasado.
2: Pues yo le dije, de pronto le pasó algo.
0: John Pisito, buenas tardes, ¿cómo estás?
1: Feliz tarde para ustedes, niñas. Y para todos los oyentes que ya están conectadísimos con nosotros, iniciamos Team Hater de los 40 y, como siempre, con mucho para contarles.
0: ¿Cómo llama canción?
1: Se llama Pump It.
0: ¿De Corché?
1: Pump It. No, Pump It de Black Eyed Peas.
2: Estamos hablando con el
1: corchador.
0: Oiga, Black Eyed Peas va a regresar, ¿no? Sí, va a hacer una gira en Latinoamérica.
1: ¿Quién? Ya,
0: Black Eyed Peas.
1: ¿Quién es esa?
0: Black Eyed Peas.
1: ¿Qué?
2: ¿Quién es Black Eyed Peas?
0: ¿No sabes quién es Black Eyed Peas, amor?
2: De pronto por alguna canción lo sabré.
0: Pues la que está sonando.
2: Amor. No sé mucho.
0: ¿Cómo es que se llama esta nena, la nena que canta con ellos?
2: No hay otra más reconocida.
0: ¿Tú no has escuchado Impacto de Daddy Yankee?
1: No, venga. Esa.
2: A ver. Obvio. Obvio. Pero,
0: y Fergie, que es la voz femenina de la agrupación, hizo una canción remix con Daddy Yankee.
1: Impacto.
2: ¿Cómo es que es?
1: Pero es más fácil que reconozca a Black Eyed Peas por I Gotta Feel It.
2: Sí, claro. Ok. Haga la fila.
0: No los tiene referenciados.
2: Para el curso de inglés con Marina.
0: ¿No?
2: Para el curso de inglés con Marina.
0: Bueno, ellos van a tener
2: la fila.
0: Creo que van a empezar su gira. Van a empezar su gira en Latinoamérica, si no estoy mal, señor. Sí, van a el comeback. Okay.
1: Bueno, la gran noticia es que Fergie hicieron las paces con Will I Am,
0: ¿no?
1: Y con, bueno, entonces regresa nuevamente los Black Eyed Peas, o al menos eso es lo que
0: se ha dicho.
2: Sí, pero ellos se separaron o algo, ¿no?
1: Claro, ellos duraron muchos años.
0: Y dejaron de hacer música, de girar y todo el tema. Sí. Y creo que el año pasado venía creciendo ese rumor de que iban a volver. Y tal, pero no se había confirmado, y creo que ya se confirmó la gira en Latinoamérica.
1: ¿Hubo inconvenientes en el momento en que Fergie dijo, hey, ya quiero hacer mi carrera como solista? Y entonces parece que hubo ahí como molestia. Y bueno,
0: no les gustó a los muchachos.
1: Pero regresan nuevamente.
2: Dios mío. Ay, pero es que mire que eso ya es como algo muy normal, pues que las bandas y los grupos se separen cada rato. Y como que no vuelven a hacerlo.
0: Creo que del 2000 para acá es una tendencia que las agrupaciones se separen. O sea,
2: pero no han triunfado.
0: No hay. ¿Quién?
2: Yo digo en el sentido de que hay la mayoría de agrupaciones que se han separado.
0: No, baila.
2: O dúos, o todo. Creo que lo único que le funcionó fue a Michael Jackson. ¿De resto?
0: Sí, claro. Por eso digo, como que esas agrupaciones que se tienen de pronto una carrera. En grupo desde hace años.
2: Se dieron a conocer por el grupo
0: y se separan
2: mira,
1: no vuelve a ser lo mismo.
2: Y mira también el caso de cuando un vocalista se sale de la banda y traen a alguien más, el hate que recibe esa persona es muy fuerte. El caso más conocido es el de Amaya Montero con La Oreja de Van Gogh,
0: que ahorita regresó
2: a Amaya Montero. Y mira que hubo dos cantantes que estuvieron
1: que pasaron por ahí,
0: no la vieron nada.
2: Y podían ser las cantantes más
1: no, lo que pasa es que el fanático es fanático y digamos, no le gusta.
2: Y más allá del fanático, mi Jumpy es como que la voz, la gente no quiere escuchar la canción de Rosas cantada por Miley Cyrus. Es que siento que puede haber sido Miley Cyrus si quería, pero todo el mundo quería escuchar Rosas cantada por Amaya Montero.
1: ¿Será que uno se acostumbra precisamente a ese sonido original? Sí. De la voz original.
2: Para mí es el sonido original toda la vida.
0: Tal cual como le pasó también al vocalista de Calibre 50.
2: Por ejemplo.
0: Y eso que ahorita el vocalista que tiene Calibre 50 se parece muchísimo a Edwin Muñoz. Hay que decirlo.
2: Claro, bueno. Pero ahora, esa es la otra. Pues, que vamos a abrir una puerta.
0: ¿Qué pasó?
1: Hágale.
2: Que la persona que llega siempre llega queriéndose parecer al anterior cantante.
1: O la buscan de esa.
0: Pero es que yo siento que.
2: Pero es como volverse un yo me llamo, ¿no?
0: Pero es que yo siento que es mejor. O sea,
2: obvio.
0: Yo creo que le va mejor a la persona que se parece más a la que está reemplazando que una diferente, porque país y pa.
2: Por eso, pero es volverse un yo me llamo, volverse la sombra de la persona que estaba cantando antes. Es que para mí eso ya es como, ya acabo en la banda de una vez.
0: Sí, uy,
2: es que yo no sé, es que para mí es muy fuerte.
1: O arrancar una nueva temporada.
2: Eso, o llamen la nueva temporada, ya. Pero entonces esa nueva temporada significa que todas las canciones que tenían antes, ¿no?
1: Porque es que ahí volvemos a lo mismo, o sea, ya hay sonidos que están establecidos y que baila. El fanático o el escucha se acostumbra
0: no
1: a ese
0: es lo
1: sonido.
0: Mismo.
2: Y la vuelta es cuando el solista decide volverse solista y sigue cantando las canciones de la banda.
0: Es cierto.
2: Y claro, es que en una banda, uy, parce, esto va a sonar muy mal. Pero
0: ¿qué pasó?
2: No,
0: ¿qué
2: y, yo
0: pasó?
2: Y yo soy música y para mí cada instrumento vale por mil, cada instrumento.
0: Ajá,
2: tan.
0: ¿Qué pasó?
2: Pero no es lo mismo que se vaya un vocalista que se vaya un percusionista, pues.
0: Ah, no.
2: Entonces, claro. Se va el bajista y el bajista puede haber sido el bajista
0: otro.
2: Más hijo de madre y va a llegar otro bajista que va a tocar un bajo. Sí, ya.
1: Puede sonar fuerte, pero es más fácil de reemplazar.
0: Sí, puede reemplazar.
2: Pero es que la voz, nena.
1: No, claro, no.
2: Es que
1: no,
2: para
1: no,
2: mí
1: no,
2: la voz
1: no,
2: vale.
1: Claro, no es lo mismo.
2: Y la voz es muy difícil. No, y mire qué tanto que después de tantos años Amaya Montero dijo, pues regreso, pues la recibimos.
0: Y la recibieron con el amor,
2: no,
0: llenando estadios de una forma increíble. De verdad, es que la voz de esa mujer es otra cosa. Así, hablando de todo un poco, le damos la bienvenida a quienes se van conectando con nosotros, a quienes se parcha a través de @los40colombia. Ya vamos a estar en cuestión de minutos
1: prendiendo.
0: Ya vamos a estar encendiendo live. Vamos a estar ahí pendientes. Vamos a estar hablando. ¿De qué vamos a hablar, muchachos? ¿Qué han visto? ¿Qué me traen a la mesa, Reyes?
1: Venga, hay de todo. El tema de la Rosalía, por ejemplo, se estaba saliendo un poquito de control. El tema de un repost que ella hizo en sus redes sociales, lo que se entiende es que no lo hizo con intención, pues, con todo.
0: Que reposteó algo.
1: Sí, con toda la fiebre y todo lo que sucedió con España, ganadores del Mundial, y entonces, pues, obviamente, pues, ella es española, pues, ella tiene que, ¿sí o no?
0: Claro.
1: Hacer parte de la celebración. Reposteó un video y vaya sorpresa que le cayeron encima, le tiraron mucho hate. Por eso,
0: no,
1: tanto
0: muchacho.
1: Así que le tocó salir a pedir disculpas, a decir, hey, qué pena, mire, me equivoqué. Bueno,
2: yo vi por ahí porque ella supuestamente lo hizo más como por la canción.
1: Sí, claro, es que es su canción, pues al final ella dice.
0: La canción al final.
1: Caramba, pero ahorita les cuento bien el tema.
0: Bueno, por ahí hay noticias, uno de los youtubers más conocidos, más amado y querido del planeta, podríamos decir, se casó, es
2: Linda.
0: Mr. Beat, y también Mr. Beast. Y también, no sé si ustedes supieron, bueno, sabían que Andrea Valdiri estaba en una relación.
2: Sí.
0: Ustedes vieron que ella andaba con alguien al que le decía ternerito, ¿no?
2: Sí.
0: Se separaron.
2: No.
0: Se separaron, terminaron esa relación y además de eso estuvo por allí como en
2: la Valdiri. La Valdiri es la misma que estaba con Saruma, ¿cierto?
0: Sí, okay. La que se casó con Saruma, sí. Y por allí la vi haciendo medios en República Dominicana, en donde dio algunas entrevistas hablando de todo un poco, habló sobre la relación con la Jesús, habló cuánto le pagan o cuánto cobra por una publicación en sus redes sociales, y eso evidentemente la gente ha dado, mejor dicho, ¿cómo así que esta mujer está cobrando tanto?
1: Venga, pero lo más curioso de todo es que se lo pagan.
0: Evidentemente,
2: eso es mucha plata.
1: Pero esa cifra es bastante grande.
2: No, eso es demasiada plata lo que cobra esa muchacha, Dios bendito.
3: Diana Restrepo, hay también info con las buenas tardes de la velada del año que cada vez tiene más
0: tres
3: beef. Ya está en.
2: Ya les dije quiénes son mis favoritos.
3: Los favoritos de Luda Silva, que son los que conoce de toda la vida, ¿no?
2: De toda la vida.
1: Los conoció ayer.
2: Lo he visto siempre. Yo sé quién es cada una de esas personas. Le conozco la mamá, el papá, el novio, la novia.
1: Lo sigue y todo, ¿no?
3: Bueno, pues ya cada vez está más encima la velada y además hay contenido. Ustedes saben que previo a la velada todos los contrincantes ya están en España y hay diferentes digamos enfrentamientos, sí. Y el pesaje que va a ser el próximo viernes.
1: Importante.
3: Ya tiene digamos que la fecha, ahora el lugar y también transmisión en vivo por parte de Ibai. Ya están los que faltaban en llegar a España, que eran era más que todo el señor Gastón Edul, que estaba en Estados Unidos previo
1: ya llegó a España
3: y previo a lo que será su enfrentamiento con el señor Edu Aguirre.
1: Yo vi un teaser por ahí donde sale Ibai con Bad Bunny.
0: Es inteligencia artificial. Ajá. Pero sí, 100%.
3: Está muy bonito porque hay homenajes, hay un homenaje al señor Lindo. Gaspi. Que Gaspi estuvo también.
2: Él estuvo en una velada, ¿no?
3: El año pasado.
1: Sí, el año pasado, precisamente.
2: Ay, no.
3: El año pasado estuvo en la velada del año de Ibai, donde justamente ahí, o sea, previo a la velada, es que él presenta el documental y los videos en los cuales usted puede ver todas las teorías conspirativas en cuanto a los números, la numerología de la muerte, el día de la muerte y todo lo que sucedió. Fue justamente previo para la velada del año. Es que la velada del año, muchos creen, solamente van a ir a pelear.
0: No,
3: los creadores de contenido, además yo creo que es un requisito que está por contrato en la velada con Ibai, y es que tienen que hacer contenido previo, o sea, contenido documental, cómo es el cambio de imagen, porque, por ejemplo,
1: claro.
3: Con Gaspi, a Gaspi se le vio completamente diferente. Él nunca se la, digamos que él se perdió 4 meses, cuando él volvió a aparecer, apareció con ese documental y con un cambio físico fuerte.
2: ¿Él ganó?
3: Brutal. No.
2: ¿No?
3: Lastimosamente él perdió.
2: ¿Contra quién le tocó a él, te acuerdas?
3: Él estaba contra el
2: acaba
3: señor
2: de ser una John P.

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1: 5:29, la hora Colpensiones. Se llega Justin Bieber, sorry.

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0: Bueno, ya estamos al aire en Team Hater de los 40. Aquí estamos, 5 de la tarde, 35 minutos. A ver si puedo hablar, si estamos bien ahí. Bueno, ya estamos ready, como debe de ser, en esta tarde, tarde de miércoles. ¿Cómo va esta semana de rápido?
1: Tarde de miércoles, sí señor, muy bien.
2: Ay no, ha sido lindo.
0: Ha sido lindo tu miércoles.
3: Ha sido un miércoles chévere.
2: Les voy a decir una cosa, les voy a confesar.
0: Sabes que no.
2: Hagamos una cosa, Sebas. El capítulo de hoy es el capítulo.
1: Hoy se llama Mil Maneras de Morir.
2: El capítulo llama Consejos para la Vida.
3: A ver.
2: Entonces vamos a pedirle consejos a la gente, parce, que de verdad, a mí que me dé consejos para el insomnio. Muchas veces estoy sufriendo de insomnio.
3: ¿Para insomnio?
0: Ah, eso es muy maluco.
2: No estoy durmiendo. Entonces, cuando logro conciliar el sueño,
0: eso es muy maluco, la verdad.
2: Sueño cosas raras.
1: Okay.
2: O sea, cuando por fin logro dormirme, empiezo a soñar cosas raras, parce. Cosas raras, así como que estoy por allá en una playa y me estoy ahogando, esas así de raras.
1: Yo soñé metiéndole tres cachetas a Miguel.
3: ¿Qué? Ah.
0: Pero qué pecó a mí. Miguel, que tiene la culpa también.
1: De verdad. Mira que yo muy rara vez me acuerdo de mis sueños. O sea, tiene que haber pasado algo muy específico, así
3: no
1: como.
3: Puede ser.
1: Y resulta que yo no me acuerdo, como que le estaba dando alguito de comer a Miguelito. Y a Miguelito se le caía la comida y la pisaba.
2: Ah.
0: Pero tienen que revisar. ¿Ustedes revisan qué significan los sueños? Cada sueño que tienen.
1: De vez en cuando.
2: ¿Les puedo confesar algo?
0: ¿O les da miedo?
1: Y lo cogía y le di.
3: Tres cachetadas. No,
1: pero unas cachetadas.
2: Les voy a confesar
3: pero
2: algo.
3: Qué agresividad.
2: Les voy a confesar algo acá, pero va a estar entre nosotros.
3: Ajá.
2: Cuando yo era más niña, mi familia siempre ha sido como.
0: Más menor.
2: Sí, mi familia siempre ha sido como que cree en cosas y que tiene dones y esas cosas.
3: Ok.
2: Y a mí desde chiquita creo que tengo, esto va a sonar muy chistoso, pero tengo el don de interpretar los sueños.
1: ¿Ah, sí?
2: Entonces cuando yo era muy niña, mi familia me contaba qué soñaba y yo les decía qué era y increíblemente pasaba lo que yo les decía.
1: Sí.
2: Nunca lo volví a hacer como desde que tengo como 20 años, como desde los 20 años, nunca volví a hacerlo porque una vez... interpreté la muerte de alguien.
3: Oh,
2: y es de eso que muy rayada con el tema y nunca lo volví
3: a hacer.
1: Pero no me podrías interpretar lo que yo vi.
2: No, es que nunca lo volví a hacer. Entonces, no.
1: ¿Perdiste el don?
2: No, eso sigue.
1: ¿Sí, sigue?
2: Sí, eso sigue.
1: ¿Pero lo que yo soñé es malo o es bueno?
2: No sé, porque no le paré.
3: Uy, pero puede ser muy malo porque muy mala mamá. O sea, tres cachetadas.
1: ¿Cómo que mala mamá?
3: Uy, pero tres cachetadas a Miguelito.
1: ¿Su mamá usted nunca le pegó?
3: No, pero así no. Tres cachetadas, no. A ver, ya.
1: Pues es que imagínense. No. O sea, se cae la comida esa. Vea, la mamá que se respete, recoge la comida de una vez. Dice, eso no pasó nada, lo medio sopla y lo levanta y se lo engulle.
3: Pero
1: lo
3: tres
1: come.
3: Cachetadas.
1: Pero ese chino weón llega y me pisa la
0: Diana,
1: comida.
0: Diana, por favor, hombre.
1: Me pisó
0: pero
1: la
0: Diana,
1: comida.
0: Pobre Miguelito sin hacer nada allá donde en Pitalito.
3: Pobrecito.
0: Sin allá sano y que chino weón.
3: Tres cachetadas.
1: No, me va a pisar Dios la comida.
0: Bueno, ¿cómo andan?
2: No, espere. Usted no me cambie el tema, hermano. ¿Por qué? Porque sabiendo que hoy va a ser día de consejos que pongan en los comentarios. Listo, por mi parte, pónganme consejos para los antojos.
3: En la parte
2: de Diana, consejos para no pegarle cacheta a los niños. Y en la parte de Jumpy, algo que quieras pelear a la gente como
3: consejos para qué.
1: Para la casa. Ayer dijimos que íbamos a hablar sobre descongelar el pollo y no.
0: Ya lo vamos a hablar enseguida.
3: Ya vamos para allá.
0: No más pollos.
2: Un tema específico.
3: Para no sobrepensar mucho.
2: Para no, ese está re bueno. Consejos para no sobrepensar.
3: Sí,
2: listo.
3: Para no sobrepensar.
2: Y necesitamos demasiado que le den consejos a Sebas, porque resulta que Sebas el día de hoy casi no nos llega.
0: Y qué tarde.
2: Sebas el día de hoy casi no.
1: No llega vivo la vaina.
2: No aparece.
0: No, tampoco está
2: en nuestros. En nuestros
0: corazones.
2: Cabina, en todo.
1: Porque te recordaremos.
2: Resulta que el niño casi se ahoga con un pollo. ¿Qué fue lo que pasó?
3: Estaba atragantando con un.
0: Bueno, yo almorcé tardecito hoy. Ya va a llegar el otro pollo. Yo almorcé
1: más pollo.
0: Tardecillo hoy. Y. Bueno, pedí como un combito de esos que venden de. Arroz chino, papitas y pollito.
2: Rico,
0: sea asado
2: rico.
0: o sea a la broster o frito. Yo lo pedí asado. Listo, normal, porque llegué tarde hoy, estaba en el gym, está la cuestión. Llegué tarde, no me va a pasar el almuerzo rápido, sabía que tenía que llegar tales.
3: Sí.
0: Lo pedí, esperé, llegó. A mí me gusta como ponerlo mejorcito,
2: sí.
0: Poner como todo mejorcito.
3: Así calarlo.
0: E incluso hice como otra preparacioncita, como una ensaladita para ponerla ahí. Bueno, en todo caso, mientras estaba organizando todo, es piqué, el famosísimo piqueo antes de comer, sí. Antes de comer bien. Entonces cogí pa y me metí un bocadito a la boca.
3: Okay.
0: Así que dos veces y tragué. Cuando tragué, tragué un puta hueso, pero el hueso, o sea, como que ya no había manera de devolverlo.
3: Se quedó ahí en la mitad de la
0: se
3: cabeza.
0: Cae, pero era un, creo que era un hueso de fundamento.
1: Ni para atrás ni para adelante. Se quedó ahí. Hueso.
0: Y de un momento a otro, no, nada, que yo dije, no, ya aquí. Yo, ya Dios me los bendiga, que vengan y que toquen el apartamento. Y yo no les abro porque, no, yo cogí una botella de agua que yo tenía al lado mío, empecé a echármela. Yo dije, ¿qué hago? Y caminé por todo ese apartamento. Yo, Dios mío, me metí al baño, me metí el dedo.
3: Nada, y nada.
0: Y ya, hasta lo último, ya como que yo dije.
3: Respiro profundo.
0: Pues que sea lo que Dios, que me senté así. Yo dije, bueno, esperemos a ver qué pasa. Hasta que pasó, pues pasó un poquito ya ese hueserillo. Y incluso busqué en ChatGPT como cosas. Y ya, como que a tomar aceite.
1: Yo dije,
0: no soy capaz. O sea, como que.
3: En ese caso.
0: El amor que vaya.
3: Otro alimento que sea sólido.
1: ¿No has almorzado?
0: O sea, almorcé muy. O sea, después de que pasó todo el susto, comía con miedo.
1: Claro.
0: ¿Sí me entiendes?
3: Despacito. Ya poquito.
0: Y no me alimenta. Esa es la
1: hora. Esta es la hora en la que todavía tienen la sensación de que el hueso sigue ahí.
0: Y hoy por hoy, en este momento, tengo la sensación.
3: Bueno, recomendación, por mi parte, comer algo sólido, por ejemplo, una papa, un trozo de papa cocinada, algo, por ejemplo, una tostadita de plátano.
1: Sí, tiene que ser algo
2: como entero. Entonces, acá viene la pregunta para el oyente. Recomiéndenle cosas al niño para que no demora por el hijo de puta pollo, porque tiene el pollo acá atragantado.
3: Todavía lo tiene ahí atravesado.
2: Yo, porque yo vi Coco, y en Coco el man se murió por el chorizo.
3: Ay,
2: ¿cierto?
3: Pero Luz
1: yo, yo le aconsejé a Sebas que normalmente así cuando usted se siente atragantadito y eso, tiene que comer, pues, yuquita,
3: sí, algo
1: plátano,
3: sólido,
1: ¿no?
2: A mí mi abuela me embutió un patacón una vez que me atravesó un hueso de pollo también y me embutió un patacón entero y me lo tragué entero.
0: Bueno, saluditos ahí a todos los que se van conectando y nos van contando qué podemos hacer. Por ahí está Alejo diciendo, buen momento, a ver, yo estaba en el gym, Alejito, mi hermano, y justamente hoy tocaba comer pollo, o sea, en mi dieta hoy tenía que comer pollo.
2: Hoy era pollo.
0: Y el pollo me quería matar. Era
1: el mismo. Pollo dijo, no, mi rey.
0: Ensalada.
1: El cazador hoy no terminó fue. Cazado.
0: Debía haber comido ensalada. Salud para ensalada y tu humor.
2: Ay, ensalada, te amo también.
1: Ah,
0: ensalada y tu humor, hombre.
2: Ya puso, Luz, te amo, Diana, te amo, Negri, te amo.
0: Negri.
1: Dale, ensalada.
0: Saludito para Gonza, para Roxy, que comparte el live, que se van conectando con nosotros a través de el TikTok de los 40. Y descongelen el. Que sea este un buen momento para siempre avisarles que estamos avisándoles.
2: Descongelen el
0: lo que tenga que escolar para mañana.
1: Carne, pollo.
3: La proteína.
2: ¿Cuánto tiempo debe dejar uno un pollo descongelado?
3: Oh,
2: o sea.
0: Mira que Sofía dice también que comer papa. Bueno, Sofía,
2: si yo me voy a comer el pollo. Si me voy a comer el pollo mañana, lo pongo a descongelar desde hoy, ¿no?
0: Sí, puedes. Sí, pero, o sea.
3: Lo bajas, sí, claro.
0: Lo quitas del descongelador.
3: O sea, el refrigerador.
2: No lo saco, pues.
3: No, lo vas a dejar.
0: El congelador, perdón.
1: Congelador
0: lo pones en la parte
1: al
0: normal.
1: Refrigerador.
3: Al refrigerador.
0: Si no lo vas a quitar, pues de, no lo pones en la.
1: Sí, no lo pone afuera porque no le daña, amor.
3: Sí, se puede dañar. Se puede dañar y tienes que tener cuidado para que no vayas a contaminar el resto de alimentos cuando bajas el pollo.
0: Sí, es verdad.
3: Procurar dejarlo solito. O sea, que se
0: tomar cosas calientes, dice Sofi también.
1: Sí.
2: No sé.
0: Mercados calientes, comer papa, bueno. Muchas cosas, tengan cuidado.
1: Cuidado con el pollo.
0: Tengan pollo mucho asesino. Cuidado que hay pollos asesinos sueltos.
2: Hoy sí vamos a hacerlo de tips para
1: descongelar.
2: ¿Descongelar el pollo?
0: Sí,
2: que ya nos debe el de ella, ¿no?
1: Ah, bueno. Gracias a Sebastián, que Sebastián es mi pareja. No, Sebastián.
0: Las cosas están.
2: Uno que no se ahoga con pollos.
0: Turbias.
1: No, Sebastián Podcast, se llama Sebastián Rincón.
0: Sí.
1: Él pone el pollo en medio de dos sartenes. Vea, yo le dije.
0: ¿Estoy haciendo alguna cosa en los dos sartenes?
1: No, o sea, pone, por ejemplo, un sartén boca abajo.
3: Sí.
1: Pone el pollo en medio, en este caso pechuga, lo hicimos con la pechuga.
2: Ya.
1: Pechuga y otro sartén encima, pero okay. No calientes, fríos, o sea.
2: Como los culitos aparte. De los sartenes.
1: Exacto.
2: Haciendo sándwiches con el pollo.
1: Exacto.
2: Okay.
1: ¿Sí funciona? Y sí. sí descongela. Pues no, no a velocidad, a gran velocidad, de, no, pero sí descongela.
2: ¿Y cuánto más o menos? ¿Cuánto es el nivel promedio?
1: No sé, lo pusimos como una horita.
3: Y en una hora descongeló.
1: Descongeló completamente.
3: No, estaba full congelado. Wow,
0: es que la cuestión es esa. A ver. Ese truco rápido. A mí no me sirve. O sea, ¿por qué? Rápido. Porque es que si yo saco a descongelar el pollo, a mí en una hora se me descongela el pollo.
1: No.
0: 6%.
1: ¿Congelado o no?
0: No, o sea.
1: Congelado o sea, jamás se te
0: entonces,
1: va a
0: pero a mí no me sirve eso porque yo lo puedo entonces hacer lo que dijo Luda ayer, echarle agua caliente. Y no sí, sé, claro, y, claro, que, claro. Y que, es que no se cocine.
3: A mí generalmente
0: o sea, no yo estoy diciendo como que necesito descongelar el pollo, llegue a la casa y ya lo voy a hacer.
2: Exacto. Venga, a mí la que me sirve es la del agua.
3: Hay opciones, por ejemplo, a mí no me gusta, pero por ejemplo los hornos vienen con opción para poder descongelar.
2: Pero no lo cocina.
0: No, brutal.
3: No, lo descongela. O sea, viene precisamente con esa opción para descongelar.
0: No, pero digamos que si no hay hornos, es que hay que. Okay. Pero si. Si
2: ¿qué pega la gente pobre como que... nosotros,
3: John P. No.
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2: Pero yo ¿cuál es? Yo es que no. Yo es que no son por allá en Estados Unidos vendiendo
0: no. Pero ¿cuál es? Pero tengo.
2: El descongelador de pollos 3000.
0: Uno con la ollita de que calienta todo y que.
1: Con la que hace arroz, agua, panela, todo.
0: Con la que hace todo en uno. Y yo pensé que en un horno.
3: No sean así. Llega Fade junto a Pirlo. ¿Cuál es esa?
1: Vamos,

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0: Bueno, ya estamos al aire en Team Hater de los 40 usted que se va parchando con nosotros en esta tarde. Tarde de miércoles. Ahí usted en la radio, los 90.9 Medellín, 100.4 en la ciudad de Bogotá. Aquí estamos, ya vamos a estar ahí a través de TikTok para que venga y se parche con nosotros y conversemos un rato, como bien lo sabe hacer usted todos los días, pues de lunes a jueves. Ahí nos vamos a estar parchando, ¿no? De 5 de la tarde a 8 de la noche.
1: ¿Ya?
0: Mañana es jueves.
1: Mañana chao, qué Team Hater, ¿no? ¿Mañana qué vamos a hacer?
0: ¿Cómo que Team Hater? Mañana, mañana jueves de Team Hater.
1: O sea, por eso, mañana Team Hater.
0: Por favor, Diana,
1: reserva. Pero mañana qué vamos a hacer, hagamos un viernes loca.
0: ¿Cuál viernes, no? ¿Qué Diana quiere estar mañana?
2: Sí, ¿no?
1: Y eso que me toca trabajar el fin de semana, ¿no?
2: Ya
1: pero
2: quiere acabar la semana rápido.
1: Pero que hagamos algo mañana.
0: Mire, pues, no lo vamos a hacer mañana, pero sí lo vamos a hacer el día sábado. Vamos a estar transmitiendo la velada del año 6 de Ibai Llanos. Como es de costumbre todos los años, la velada ya es este fin de semana del streamer español. Y vamos a estar ahí en primera fila transmitiendo para que ustedes se conecten. Y nos parchemos ahí a reaccionar a todas las peleas.
2: ¿El sábado a qué horas arrancamos la transmisión?
0: Arrancamos ahí tipo 4 y media, 5 de la tarde, porque es previo ahí a la a la alfombra roja.
1: Sí, sí, okay. Sí, digamos que evidentemente creo que arranca a las 12 hora Colombia, pero ellos en la alfombra hacen las entrevistas, entran ahí, interactúan un poco ahí con la gente, con los invitados, con los streamers, y ya después arranca el cotejo, la pelea.
0: Cotejo.
1: El show me lleve.
0: Bueno, saludito por acá a la gente que está en TikTok. Por acá está Dieguito, que anda por ahí conectado. También a todos los que se van conectando, los que van llegando a través de Team Hater de los 40 en este ya edición de miércoles. Diana Restrepo, ¿cómo
1: señor
0: es que la Valdiri? Muchos sabíamos que la Valdiri estaba enamorada, ¿cierto?
1: Señor.
0: Tenía su relación.
1: Sí, señor.
0: Pero ya, todo se derrumbó. ¿Cómo es la cuestión?
1: Todo se derrumbó dentro de mí, dentro de mí. Eso fue lo que pasó. Realmente, ¿quieres que te digas? No sé qué, quién terminó a quién, pero hace algunos días la Valdiri a través de sus redes sociales salió a decir que, bueno, ya con Ternerito no tengo una... Así le decía
0: Ternerito. ¿Ternerito es? El parcero.
1: Sí, Juan.
2: ¿Ese no es el pana que puso yo no sé cuántos millones para la fiesta de...
1: Una John Pichame.
0: John Pitiro.
2: No.
0: John Pitiro.
2: No, estoy preguntando.
1: John Pisillo. No sé.
0: Para la fiesta de 15 es de la hija, dices
2: sí,
0: tú.
2: Sí, sí, sí.
1: Ese, más bien te lo referencio con. Ese fue el que salió en un video muy viral.
0: Con un carro.
1: Con un carro. Sí. Al que Valdiri le regaló un carro.
2: O sea, que fue hasta el punto de trabajo, supuestamente.
1: Sí, supuestamente.
0: Volvió, pues se tiene el carro el hombre ya.
1: Pues supuestamente sí, pero eso.
0: Pues eso fue estrategia, sí, marketing durísimo.
1: Eso fue publicidad para mí, la verdad. Él se llama Daniel Sepúlveda, más conocido como el terrorito de la Valdiri. Hace algunos días, pues confirmaron la ruptura de estos dos. Y él a través de historias salió como a dar el agradecimiento, que nadie se ha llevado el dinero a otro lado y jamás se ha visto un carro fúnebre seguido de un camión de mudanzas. Al final no cargamos posesiones, cargamos recuerdos, vínculos y la paz con la que vinimos cada día.
2: Muy fuerte.
1: Solemos llenar la vida de complicaciones buscando lo que creemos que nos falta cuando lo verdaderamente valioso siempre estuvo en lo simple. Una conversación honesta, un abrazo a tiempo, la salud que no se nota hasta que se pierde. El tiempo no se negocia ni da segundas oportunidades para quienes la dejamos pasar. Por eso esta semana agradece todo lo bueno porque te llena, lo no tan bueno porque te enseña y lo malo. Uy, pero se dio una tesis.
0: ¡Qué salmón!
1: Una cátedra, ahí tiene una cátedra.
0: Al salmón respondemos
1: Ternerito. Pero la gente, ¿cómo es la gente de verdad que uno no entiende?
2: La gente
1: salió a decir que por qué disculpaba, que por qué daba las gracias.
2: Nah.
1: Claro, si el man hubiese hecho un bochinche, si hubiese hecho un bochinche como los que estamos acostumbrados en que Valdirín siempre termina,
2: le caen encima.
1: Entonces le caen también. Y el man sale a agradecer por una buena relación, que se lleva lo bueno, que bla, bla, bla, toda esta cátedra que nos dio. Y también salen a criticarlo al pobre muchacho.
2: Hate porque sí, hate porque no.
0: Y la cuestión también es que, a ver, no pueden terminar de una manera sana. O sea, siempre tiene que ser, o sea, la gente quiere o cree que todo termina mal.
1: La gente siempre quiere, sí.
0: Poder ese bochinche, ¿no?
1: Quiere que haya una rivalidad, una pelea, que haya polémica, que siempre quiere crear enemistad entre una relación que yo siento que si al principio no termina bien, yo creo que después con el tiempo uno termina diciendo, ¿sabe qué? La buena, ¿no? Todo
2: sí,
1: bien,
2: sí,
1: ¿no?
2: Sí, todo
1: no,
2: bien.
1: No quedamos juntos, pero igual.
2: Pero bien.
1: Sigamos para adelante, rey.
2: Sí.
1: Y ya. Y además de eso, pues como les estaba contando, la Valdiria a través de redes sociales pues ha publicado que ha empezado a asistir a ciertos podcasts de República Dominicana.
2: Ok.
1: Que por cierto, siento que últimamente los streamers e influenciadores pegan mucho a República Dominicana, ¿no? Lo que pasó con Carola y veo que todo el mundo está pegando para República Dominicana. Siento que les va muy bien a los colombianos.
0: Dependiendo del nicho con el que usted quiera, pues digamos, trabajar y camellar en cuanto a RD, tiene una gran comunidad. Sí. Son muy fieles a este tipo de contenidos dentro de RD. Son muy, digamos, pasionales. Con todo lo que sucede en República Dominicana, ¿cierto? Entonces, el colombiano le va muy bien en República Dominicana, o sea, pega bien.
1: Están copiando bastante. Entonces, por ahí se vio en un podcast hablando sobre ese tipo de relaciones que le costó dejar o se alejó por alguna razón y confesó que ella se alejó de la Jesús por diferencias que han tenido, ustedes saben, recientes cosas que pasaron dentro de la casa de los famosos.
2: Escándalos
1: que han tenido entre ellas dos, que tire jala, son amiguis forever, se declaran el amor, luego ustedes ya no las vuelve a ver. Y bueno, eso fue lo que fue a decir en un podcast, pero además de eso, le hicieron una pregunta sobre dinero a Andrea Valdiri.
2: Ajá.
1: Que cuánto está cobrando Andrea Valdiri por una publicación.
2: Por un post.
1: ¿Cuánto creen ustedes que Andrea Valdiri está cobrando por un post?
0: 20 palos.
1: Uy,
2: no. Yo escuché la cifra.
0: ¿Mucho o poquito?
1: No, yo pipere.
2: Yo escuché la cifra y para mí es increíble.
0: Más
1: muy
0: de 20.
1: Poquito. Sí, claro, más de 20.
0: 50 millones.
1: Más.
2: Y sigue siendo muy poquito.
0: O sea, más. Pasamos las tres, o sea, 70, 80.
1: Sí,
0: casi,
1: claro.
2: Súbale un poquito
1: es
2: más.
1: Es tres cifras.
0: Más de 100 millones de pesos.
2: Sí, señor. Súbale dos rayitas más. Súbale dos rayitas más. Dos rayitas más.
0: 120 millones.
2: Ajá.
1: 120 millones.
0: No, ¿qué?
1: Pero ella dice, evidentemente, yo no puedo salir a cobrarle a una multinacional, a una nacional, a un emprendimiento. Ella
0: claro.
1: Tiene como sus rangos, ¿no?
0: Esa, el más caro vale 100 palos, pues, 120
1: exacto.
0: Palos.
1: Ella dijo, hicimos una, ¿cómo se dice eso? Una campaña, hicimos una campaña con una marca de un carro, una fotografía, 120 palos.
0: Claro, y a ver, ella seguramente... muestra los resultados, el engagement,
1: cerca
0: los
1: de
0: likes,
1: 10 millones, ¿no?
0: Las reacciones al fin y al cabo.
2: Tiene que
0: y,
2: ser.
0: Y las personas que compren, obviamente, pues saben que genera eso. O sea, usted pagar ese dinero, pues le va a retribuir que usted haya pagado los 120 y que lo tenga ahí. Entonces, pues ahí sabe, ya tiene que ahorrar más de. Tiene que ahorrar para que...
1: Hacerse virales, pónganse a pelear con todo el mundo.
0: Hable con la famosísima...
1: Mentiras, no, yo amo a Andrea Valdiri, la amo. Ahorita no es que me vayan a tirar miércoles también, porque no. No, yo la adoro,
2: no,
1: me cae súper bien.
2: Ella tiene una forma de ser bastante extrovertida. Y quizás a mucha gente le cae mal por eso.
1: Tenemos ciertos puntos en desacuerdo, la verdad, con mi queridísimo Andrea Valdiri, pero eso no tiene nada que ver. O sea, una cosa no tiene que ver con la otra, pero 120 palos está cobrando la Andrea Valdiri por una publicación.
0: 120 melones, bueno, 120. Una relación que ya terminó
1: no
0: también ahí.
1: ¿Cuánto años nos tocaría trabajar a nosotros para tener 120 palos? ¿Y eso, no?
2: ¿Cuántas relaciones ha tenido Valdiri?
0: Preguntica de Jumpy. Preguntica de Jumpy que llegan a esta hora, ¿no?
1: Yo se las voy a responder porque Jumpycito, me, tú sabes no, que no, yo te quiero mucho.
2: ¿Cuántas relaciones? Jumpycito. Porque esa relación no lo dudo mucho.
1: A ver, ¿con quién recuerdan ustedes? Creo que la más conocida, con
0: Saluma, con un parcero que ahora es cantante también, no me acuerdo cómo es que se llama.
1: León.
0: Sí.
1: Sí, se me va el nombre original.
0: Él es cantante hoy por hoy. Okay. ¿Con quién más estuvo? Con un jugador de fútbol.
2: Con
0: el jugador de fútbol del Junior de Barranquilla, si no estoy mal, que se le filtró un video.
1: Sí.
0: ¿Con quién más?
1: A ver.
2: Qué fuerte.
0: No, si es pregunto de John Pierre.
1: A ver.
2: No, pero Diana
1: para responder.
0: No, Diana está buscando el dato.
1: El padre de su primera hija, de Isabela, Michael Ortega.
0: Él es el jugador. Jugador de fútbol.
1: Louis León.
0: Es el cantante.
1: Louis León, él es el cantante. Felipe Saruma. Uh-huh. Y Juan Daniel Sepúlveda, que es el actual, ternerito.
0: Que terminó.
1: Sí, señor. El que acabaron de terminar.
0: Bueno, pues ahí está.
1: Bueno, no ha tenido tantas relaciones.
2: Sí, pero ¿por qué da la percepción de que ha tenido así?
0: Porque las que ha tenido son muy intensas, digo
1: porque
0: yo.
1: Creo que es muy polémico. Polémico, público.
0: Expuestas. Son muy expuestas y muy, muy como listas al ojo público y al todo el sistema y toda la cuestión.
1: Sí. Entonces, yo creo que es eso.
0: Ahí está el tema entonces con la Valdiri.

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0: Bueno, aquí estamos, 6:33 de la tarde, Steam Hater, que los saluda ahí con cantadita incluida de cantor del Chipuco.
1: Esto es Yarumal, esto es
2: Yarumal,
1: Yarumal es
2: esto.
0: Yo me llamo los cantores del Chipuco, o los de Yolombó.
1: Jarbal, Coco Coronel,
2: que ya empezó Yo Me Llamo, ¿no?
0: Con el señor Juan Peláez, ya lo habían visto por ahí.
2: Precioso.
1: Sí. O sea, ¿saben que lo que yo más amo de ver? Yo amo todos los programas de imitación.
0: Sí.
1: O sea, soy fan, creo que me considero la fan número uno y me he visto todos los programas de imitación que hay por habidos y por haber.
0: Sí, señora.
1: Hasta el de Perú me lo he visto. Parce, y lo que más me gusta a mí de los programas de imitación.
0: ¿Qué es?
1: Es cuando van gente que jura que es igual.
2: Ay, no.
1: El cantante.
3: Okay,
2: ay, okay, no.
1: Okay. Y van y hacen el oso. Uy,
2: dice, a ti te, a usted, Lu, a ti te gusta eso, la novela de Ay, Muña
0: Llama. Bueno, hable pues bien.
2: Harry Flow.
3: ¿Qué?
1: Me encanta, la reina del flow es de
3: la
1: mis
3: reina
1: novelas
3: del
1: favoritas.
3: Flow.
2: Viste que hay un
1: claro,
2: Charlie también
1: terrible,
2: que salió.
1: Terrible.
0: Un Charlie de Charlie Flow.
2: Charlie Flow.
0: No, estamos no. También.
2: Pero un Charlie Flow.
1: Pero es que
2: porque
1: aquí hay una vuelta y es como. Ya también el tema ya el rículo no me gusta tanto. Sí, ya cuando ya lo llevan a un rículo, así que uno dice como.
2: Sí.
0: Extremo.
1: Sospechoso. Más que extremo, sospechoso.
0: Sí, como que simplemente lo hacen para generar,
2: exacto,
0: digamos, un poco como de burla.
1: Cuando
0: sí,
1: realmente sí, va alguien que uno dice, el jura, güey.
2: ¿Cómo se
3: me
1: va
3: el
1: ¿Ustedes no se acuerdan
3: del
1: de Sebastián Yatra?
3: Oh, clásico.
0: No, pero es que ese fue precisamente. O sea, a ver, el que estaba preseleccionando los. Ese día Yo Me Llamo, estamos claros de que él lo hicieron por la risa.
3: A ver, sabía lo que estaba haciendo.
0: Oye, lo hicimos por la risa y
3: claro,
0: ahí sabíamos que. No, era Sebastián
2: no
0: Yatra.
2: No era Sebastián Yatra, no.
0: No se llamaba Sebastián Yatra, pues.
1: Ay, perdón, ¿puedo poner el pedazo?
0: Ponelo, ponelo.
3: Ágale.
4: Sebastián Yatra.
0: No.
2: Yatra. Tú me dices que no es cierto, que no. Oye, entró re mal.
0: Ay, se le olvida la letra.
5: Oye. Pero espérate, César.
6: Toqué esto para que vuelvan a rodar la música.
3: Para que sí, darle la oportunidad que arranque bien.
0: Ay, qué pecado.
2: Que sea el.
1: Espera,
3: uy, venga, yo de jurado no aguantaría la risa. O sea, uy, tirado. Sí,
2: como ay, Lu.
1: ¿Qué?
2: Lo adelantó.
1: ¿Lo adelanté?
2: Sí.
0: Ya, ahí va. Sebastián Yatra, Yo Me Llamo.
4: Sebastián Yatra. Yatra, Yatra.
2: Yatra, Yatra lo sabe meter, hermano. Pero les iba a decir, es increíble que sea el Yo Me Llamo número 11.
1: Sí.
0: Ya han pasado 11 Yo Me Llamo.
2: 11 versiones de Yo Me Llamo.
0: ¿Cuál es el que le han causado más impacto a ustedes que ustedes recuerden? Si se vieron alguno en algún momento.
1: Yo me acuerdo de uno, una
0: yo tengo
1: vez
0: el mío.
1: Que fue el chamo de las seis voces.
0: Ese me cago yo muy teso.
1: Para mí, ese
0: fue el que ganó.
1: No ganó. Él ¿qué? Salió.
0: ¿Salió?
1: Sí, él eligió porque a él le dijeron.
2: Que tenía que elegir uno
1: de las,
2: sí,
1: de las voces.
0: Y él eligió cuál.
1: Nacho
0: okay, de chino y Nacho el venezolano. Nacho. Pero no le fue tan bien con él.
1: Hizo muy bien. Y sí, él salió eliminado como por allá en la ronda finales, creo. Pero sí. Sí, salió.
0: El que. Jumpy, ¿cuál recuerda usted?
3: Recuerdo. También siguiendo la línea de los chistosos, una que hizo de Britney Spears. Sí. Muy chistosa.
0: Bueno, pues yo recuerdo uno de los ganadores, sí, que fue muy teso, muy talentoso, que de hecho fue muy viral también.
2: No me digas.
0: José, que estaban buscando incluso si él era hijo de José.
1: Porque era demasiado parecido.
0: Parecido en todo. Y creo que fue también un poco como tendencia en México.
1: Sí.
0: Fue uno de los ganadores de las primeras temporadas, si no estoy mal.
2: Yeah. Bueno, yo recuerdo uno que creo que no estoy muy bien, la verdad, pero creo que él hacía parte o era huilense o alguna vaina así. Y él también fue ganador. Y la historia de él era que él se pegaba las orejas, ¿no se acuerdan? De Julio Jaramillo.
0: Sí, muy
2: Julio
0: teso.
2: Jaramillo.
1: Para mí el mejor de Julio Jaramillo.
0: Qué berraco.
2: El mejor.
1: Yo porque, no sé si ustedes saben este dato, les voy a dar un dato curioso de Yo Me Llamo. Nunca ha ganado una mujer.
0: Nunca ha ganado una mujer.
1: Nunca ha ganado una mujer y apenas hasta el 2017 ganó por primera vez un reggaetonero, que fue el imitador de Nicky Jam.
0: Muy parecido también.
1: Pero de resto no, nunca ganó.
0: Muy parecido. El de Nicky.
3: El de Nicky, sí, señor.
0: Si tú te preguntarías, yo me llamo, ¿cuál tiene? ¿Qué voz parecida tienes?
1: Miriam Hernández. ¿Cómo?
0: ¿Cómo sería?
1: Miriam Hernández.
3: A ver.
1: No, no, no.
0: Ah, no.
2: A ver, Lu.
1: Esa es Amanda Miguel.
3: Ah. A ver, Lu, dale.
1: Pero esa también.
3: Dale.
0: No, pues usted tiene buena voz.
3: Sí.
1: O a Maya Montero.
3: Bueno.
1: Pero el color de piel no me daría. Pero
3: no,
1: si
3: no importa, no se le dé menos.
2: No,
3: importa,
2: es que Amparo es bien jodida.
1: Amparo es muy
2: jodida. Amparo es
1: yo sé
2: jodida.
1: Que me va a poner problema y yo digo, yo me llamo Amaya Montero. Y me ve con ese juego. No,
2: dale. No,
3: pero, canta, pero ¿cómo sería? ¿Cómo sería?
2: Yo cierro los ojos.
1: Me llamo Amaya Montero.
3: Va.
1: No van a reír de mí.
3: No.
1: En un día de estos.
0: Pero va bien. Iba bien.
1: Que yo a veces no soy consciente que me está escuchando un montón de.
0: No.
2: Aquí nadie la está escuchando, amor.
3: Pero ibas bien. O sea. No, ibas bien.
0: Si John P. se presentaría, ¿cuál no, qué artista
3: no,
0: sería?
3: No, para el canto.
0: No, pues sí. O digamos que tú podrías hacer un 50 Cent, o sea, como algo así bien calle, bien rap. No. Pues yo digo porque pues
3: ni siquiera lo tengo en consideración. 50. Pero Fip podría 50. Ser. Podría 50. Ser, pero es que no.
2: Tírate ahí el.
3: No.
2: Pat on the club.
1: No, pues. Va a ser el yo me llamo Maya Montero.
0: Mándese.
2: Dale.
0: No, mándese.
1: Qué más risa.
2: Con ustedes, yo me llamo Amaya Montero.
1: Pero no suena.
2: Ay, María.
3: Va.
2: Vamos.
3: Hacer un poquito más.
2: Puedes.

0: Te faltó el golpe glótico.
1: Muy bien. A mí me parece que puede haber algo ahí. Hay algo allí.
2: Por mi parte pasa.
0: Es que Lu canta muy lindo.
3: Gracias.
2: Por mi parte pasa, Lu.
3: Gracias, hombre.
1: Sí, sí, sí. Por mi parte también.
0: Te vas para Bogotá.
1: No, ya. Ya está en Bogotá. Yo creo que. No, puede entrar a la siguiente fase.
2: Sí, puede pasar a la siguiente fase.
1: Podemos mejorarla con algunas cuestiones.
3: Pero, ¿me lo estás diciendo en serio? ¿Es porque les caigo bien?
1: No, en serio.
0: ¿Qué dice la gente?
1: La gente dice que sí, ¿verdad? La gente dice que sí. Sí,
2: o sea, lo de la risa bien. Es porque tú te reías, pero no
3: porque... Es porque a mí me
0: usted
3: da
0: no lo toma en serio, madre.
1: Claro, Oscar dice que mucho, Lizeth dice que sí, también...
0: ¿Se llama o no se llama? ¿Lu se
1: llama?
0: Se llama
1: Amaya Montenegro. A mí me parece que sí se llama.
3: Ah, María, sí, muchas gracias.
1: Sí,
3: muchas
1: a mí me parece que...
3: Yo sería Amaya Montenegro.
1: Amaya Montenegro.
3: Amaya Montenegro. No, a mí no.
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1: Ya son las 6 de la tarde, 41 minutos. Bueno. Qué canción para recordar esta, Jumpy. Por ahí, año 2016, 2017.
2: Vamos calentando.
1: Llegaba por ahí Arcángel. Póngale ahí a eso.

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